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0: Buenas noches, queridos amigos, queridas amigas de Rompe el Muro, el programa educativo de Radio Voz Andina Internacional. Como cada jueves, estamos con ustedes para otro diálogo de la educación. En esta noche conversaremos sobre la enseñanza de la pronunciación y la inteligibilidad en el proceso formativo de docentes de lenguas extranjeras. En los procesos de formación temprana de docentes de lenguas extranjeras, la enseñanza de la pronunciación y la inteligibilidad es esencial para el desarrollo de competencias comunicativas, especialmente en los procesos de los docentes que empiezan este proceso, en la percepción auditiva y la inteligibilidad del discurso. No obstante, diversos estudios señalan que este componente no ha alcanzado un nivel suficiente de consolidación dentro de los programas formativos docentes, lo cual se manifiesta en limitaciones tanto en la apropiación teórico-práctica de contenidos fonológicos como en su proyección didáctica por parte de los futuros docentes. Este diálogo sobre este tema importante lo conduciremos esta noche con la candidata a doctor, la doctoranda del programa de educación de la Universidad Andina, Valeria Velasco, quien investiga este tema y que es especialista en él. ¿Quién es Valeria Velasco? Es licenciada en Ciencias de la Educación con mención plurilingüe, graduada en la Universidad Central del Ecuador. Es magíster en Innovación Educativa y especialista en nuevas tecnologías por la Universidad Andina Simón Bolívar. Actualmente, les decía, cursa el doctorado en educación en este centro de estudios. Es docente universitaria en el área de lingüística aplicada en la enseñanza de lenguas extranjeras y tecnologías educativas, con experiencia en la formación de inglés y francés. Valeria, buenas noches. Muchas gracias por estar con nosotros.
1: Buenas noches con todos y todas. Estoy muy agradecida por la invitación para poder pues mostrar un poco este tema y poder como un poco indagar en los aspectos lingüísticos de el inglés y el francés.
0: Fantástico. De entrada, ¿por qué escogiste este tema? ¿Por qué es importante? Claro, tu carrera es la lingüística, los idiomas, pero específicamente, ¿por qué?
1: Bueno, a lo largo de mi carrera como docente universitaria he podido evidenciar, y también como profesora de lingüística aplicada, fonética y fonología en la carrera multilingüe de la Universidad Central, he podido pues evidenciar que existe pues una en la formación docente es sumamente importante la enseñanza de la pronunciación. Justamente porque se toma de lado este tema y se basa más en el enfoque comunicativo. ¿Qué quiero decir con esto? Un poco más como por llegar a la gramática, al léxico, a los aspectos sociolingüísticos que de una u otra manera son demasiado y muy funcionales en cuando yo aprendo un idioma. Pero cuando soy docente, yo debo revisar aspectos un poco más específicos. Porque claro, si yo tengo errores de pronunciación, obviamente mis estudiantes van a tomar esos errores de pronunciación y lo van a transmitir. Entonces, desde mi perspectiva y desde la revisión de la literatura, que también lo he podido evidenciar, pues esta parte de la enseñanza de la pronunciación de la lengua extranjera no se lo toma como desde una perspectiva más crítica, sino más bien como que la hacen a un lado. Entonces, esa es la razón por la que yo he decidido investigar este tema y poder como mostrar que el futuro docente universitario de lengua extranjera o el futuro docente de secundaria de lengua extranjera necesita conocer aspectos estructurales de la pronunciación del inglés o francés como lengua extranjera, aspectos fonológicos, prosódicos, fonéticos y todos aquellos que tienen como relevancia en este proceso.
0: Sin duda, importantísimo. Hoy recuerdo alguna vez con docentes de inglés, ¿no?, que es lo que nos enseñan en nuestra educación como segunda lengua, con deficiencias que uno trataba pues de escuchar a un nativo hablante en ese idioma y era muy difícil, por cuanto la pronunciación del docente era, digamos, muy fácil, si cabe, ¿no?
1: Ajá. Sí, hay que tomar en cuenta aspectos de que creo que más bien nos ha tocado mucho como sociedad, y es que en muchos institutos se buscan docentes nativohablantes, ¿no? Y ese es un reto para el docente de idioma nacional. Entonces, justamente el concepto que yo muestro es el tema de la inteligibilidad y la compran civilidad. ¿Por qué? Porque el discurso tiene que ser inteligible. ¿Qué significa eso? Que la persona nativa hablante probablemente me entienda incluso con ciertos matices de mi lengua nativa. Entonces, el objetivo no es que el docente, futuro docente de inglés o francés hable como un nativo hablante. Es una premisa solamente, como una parte importante, conocer aspectos fonético-fonológicos, incluso para no confundir palabras, porque hay ciertas palabras que se pronuncian casi igual, pero simplemente tienen un pequeño sonido que hace la diferencia y que obviamente el nativo hablante lo va a entender o va a interpretar de otra forma. Entonces, lo que se busca es que el discurso sea netamente inteligible, comprensible, más no llegar a una pronunciación nativa hablante perfecta, porque claro, nosotros tenemos influencia de nuestra lengua materna, que es parte del dialecto, y que eso también se respeta, es dentro de los aspectos lingüísticos, sociolingüísticos, pragmáticos y semánticos incluso, la lengua madre de nosotros debe tener siempre como esta pequeña incidencia, no al momento a lo mejor de enseñar, a lo mejor ciertas cosillas un poco más culturales, pero en efecto es parte de nuestra identidad.
0: Y sin embargo, yo tenía una profesora que, sin ser nativo hablante, hablaba el francés con casi la perfección, y lo decían los mismos franceses. ¿Y se puede lograr? ¿Cómo se logra? ¿Es muy difícil hacerlo?
1: Se logra, se puede lograr, sobre todo cuando hay un contacto con personas nativohablantes. Eso es parte de la interculturalidad. Sí, bueno, en mi caso, yo por ejemplo, cuando vinimos a la reunión con las profes que vinieron de Bélgica, pues ellas me dijeron, no vale, hablas como nativo hablante, ¿no? Yo, bueno, puedo decir que yo lo hablo así por mis antecedentes familiares, pero yo conozco muchas personas que hablan el francés perfectamente bien, con ciertos errores, a lo mejor que son incluso no tan visibles. Entonces, el profesor ecuatoriano puede hablar perfectamente un inglés o un francés americano, un francés británico, un inglés americano, un inglés británico, sin mayor problema. La cuestión es justamente evidenciar la diferencia de sonidos. Por ejemplo, en el inglés nosotros tenemos 12 vocales, en español 5. Entonces, todas esas cosas son sumamente importantes saber como futuro docente de idioma, no especializarse en fonética y fonología, pero conocer para cuando algún estudiante tenga duda de la diferencia de ese sonido, pues obviamente poder explicar desde la cátedra. Y eso sería como un plus, ¿no? Tener como toda esa perspectiva del conocimiento como profesor de lengua extranjera, más no como lingüista, porque también ahí ya viene un enfoque un poco más estructural.
0: Y como hablante también, ¿no? Hay idiomas que necesitan una pronunciación muy bien hecha, de lo contrario no son comprensibles.
1: Exacto.
0: ¿No? O sea, alguna vez en el holandés decían, tu acento es mucho más gracioso que el de los flamencos, me decía una holandesa, porque decía es mucho más suave, siendo el original el holandés de Holanda o de Netherlands, de Países Bajos, más gutural.
1: Sí, en efecto, yo creo que una cosa que hay que entender que, por ejemplo, aquí en Ecuador existen dialectos de la sierra, de la costa, de la Amazonía. Y lo mismo pasa en Francia, por ejemplo. A veces se habla como ciertos sonidos que son propios de la parte norte de Francia. En la parte sur de Francia se pronuncia de otra forma, se habla más rápido. Entonces, creo yo que incluso esa diversidad de dialectos nos permite como incluso poder enseñar ciertos sonidos que a lo mejor en otras regiones se conocen mejor o se pronuncian más. Entonces es muy diverso este tema, por eso es que yo me enfoqué más en la enseñanza de la pronunciación y no en la fonética y fonología estrictamente, porque cuando yo fui estudiante yo aprendí la fonética y la fonología de forma súper conductual. Repita el sonido 10 veces, transcriba un capítulo de un libro con los signos de fonéticos fonológicos, y claro, uno por cumplir la tarea lo que hace es como tratar de hacerlo así, muy estructural. Justamente mi propuesta en esta tesis es justamente que el docente se apoye de las tecnologías, no como que las tecnologías sean como la parte central, porque yo sigo teniendo en cuenta que la parte central es el docente y la retroalimentación docente, pero sí creo que las tecnologías como la IA, el ASR, por ejemplo, el reconocimiento de voz con inteligencia artificial, la realidad virtual, imágenes en 3D nos permitiría de una u otra manera pues tener apoyo en esta cátedra que es bastante compleja de enseñar, pero creo que es muy funcional.
0: Y bueno, con todo esto casi está respondida la segunda parte de la pregunta, que ¿por qué es importante? Es importante precisamente para que no se enseñen errores y para que el estudiante adquiera, digamos, buenos hábitos lingüísticos y en pronunciación, sobre todo, y en desarrollo auditivo, ¿no? Uh-huh. Y vamos ahora a lo conceptual. Hablabas hace un momento de fonética, fonología, inteligibilidad, pronunciación. Bueno, pronunciación como que se entiende. ¿Por qué se centra tu trabajo en pronunciación e inteligibilidad? ¿Y qué son estos otros dos conceptos, fonética y fonología, que nos empezaste detallando?
1: Sí, bueno, en realidad hay unos autores que están ahorita como bastante... como bastante sobresaliendo, que son Monroe y Derwin, y también me parece que es Levis, que son autores que justamente hablan sobre el discurso inteligible. Que el nativo hablante me escuche hablar y sepa de lo que yo estoy hablando, no tenga confusión y, claro, entienda ciertos matices de pronunciación diferente,
0: pero es...
1: lo comprensible. Prácticamente, uh-huh. Que yo me hago entender a otra persona.
0: Ya.
1: Sí, y la comprensibilidad, por el contrario, es... que incluso yo o la otra persona me comprende el mensaje. Entonces estos dos conceptos van juntos. Ahora, en relación al tema de la fonética y la fonología, la fonética y la fonología dentro de la pronunciación, de la enseñanza de la pronunciación, es una partecita nada más, ¿sí? Justamente, ¿por qué? Porque yo, previo a enseñar o desarrollar toda una clase de pronunciación de lengua extranjera, debo empezar por las bases, la fonética y la fonología, que es una materia muy conductual, súper estructural.
0: ¿Qué es fonética? ¿Sonido? ¿Y qué es fonología?
1: Ok, fonética, no? Bueno, vamos primero con la fonología. Ajá. Fonología es literalmente el sistema lingüístico que se debe respetar, lo estándar. La pronunciación de un sonido schwa, por ejemplo, que se hace en inglés o en francés, en la misma forma, pero que dependiendo del sonido que esté al lado va a diferir. Eso significa, eso es fonología, estrictamente sistemas lingüísticos. Mientras que la fonética ya habla de dialectos. Yo pronuncio una schwa un poco más abierta, una schwa un poco más cerrada, o incluso los diptongos. Entonces, claro, la fonética ya mira la pronunciación de los sonidos desde el dialecto, desde las distintas formas en las que se puede pronunciar un sonido, pero sigue siendo inteligible. Entonces, claro, eso es parte importantísima de una cátedra de enseñanza de la pronunciación. Y de hecho, en los libros de inglés francés hay una pequeña parte que dice la fonétique, por ejemplo, en francés. Y es súper corta en relación a todo el approach communicative que se busca en los libros de idiomas, ¿no? Entonces, esa justamente es una de las problemáticas. Sobre todo si voy a ser profesor.
0: Uh-huh. Y como informalmente hablábamos antes de comenzar, tu asiento principal era en fonética y fonología, pero después cambiaste hacia pronunciación e inteligibilidad. Ese diálogo antes de los micrófonos, pues, qué sé yo, cuéntanos por qué.
1: Justamente porque como yo, bueno, fui casi profesora de casi 4 años de esta cátedra en algún momento en la universidad, se enseña la fonética y la fonología, pero también se enseña prosodia. Se enseña aspectos de entonación, ritmo, ritmo, entonación. Uh-huh, entonces, uh-huh. Claro, esto, o sea, yo sé que la sincronía del español, del inglés es, por ejemplo, silábica, mientras que la del francés es en acento. Entonces, las cosas cambian. Entonces, claro, incluso tengo que mostrar cuál es la dirección de mi diálogo, cuál es la dirección de mi discurso en inglés y francés. Hay una diferencia incluso del español, inglés, francés. Entonces, en la universidad se enseña la fonética y fonología contrastiva, se contrasta español, inglés, francés, justamente para mirar esas diferencias. Entonces, por eso yo al principio planteé la fonética y la fonología, pero como yo quiero llegar a la inteligibilidad, yo debo buscar aspectos prosódicos también.
0: Comprensión.
1: Exactamente. Es por eso que yo decidí cambiar el tema y poner enseñanza de la pronunciación e inteligibilidad, porque claro, yo al final voy a buscar que mis estudiantes sean inteligibles. Esa es parte también de mi objetivo en esta propuesta que estoy planteando.
0: Fantástico. Claramente explicado para todos nosotros que no somos unos especialistas en estos temas. Vamos a una primera pausa musical y luego regresamos con este diálogo sobre la enseñanza de pronunciación e inteligibilidad en los procesos de formación de docentes de lenguas extranjeras. Así es que si usted es un docente de lengua extranjera, mucha atención. Son procesos en los que usted tiene que poner mucho cuidado. Volvemos en un momento.
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0: Usted está escuchando Rompe el Muro, el programa educativo de los jueves, el programa educativo de Radio Voz Andina Internacional. Estamos en un diálogo con la Doctor Candidate, la candidata doctora Valeria Velasco, candidata doctora en educación por nuestra casa de estudios, en este diálogo importante de su investigación sobre pronunciación e inteligibilidad en la formación docente de docentes de lenguas extranjeras. Y bien, ¿cuál es el nombre completo de tu investigación? Porque yo me remito básicamente a los ejes, pero tú vinculas, y ya lo dijiste, tecnologías como la IA.
1: Sí, bueno, mi tema de investigación es la enseñanza de la pronunciación y la inteligibilidad en la formación inicial del profesorado en lengua extranjera. Dos puntos, una propuesta mediada por tecnologías. Ese es el tema central que he decidido, lo he cambiado muchas veces, pero al final me lo quedé así.
0: ¿Por qué las tecnologías? ¿Por qué la IA no es así como un poco la moda? La IA es lo último, entonces voy a investigar de IA, aun cuando no hay muchas cosas claras a nivel teórico de IA.
1: Bueno, en efecto, antes de yo poder hacer esta investigación, porque yo cuando recién entré a la universidad quise hacer algo sobre competencias digitales. Entonces, ¿por qué me cambié totalmente a esta perspectiva? Justamente yo he leído varios artículos muy buenos sobre cómo el ASR, que es como el reconocimiento de voz a través de inteligencia artificial, ha mostrado que algunos estudiantes no pronuncian bien la palabra. Incluso la IA lo reconoce, ¿ya? Y el profe lo retroalimenta. Entonces, la IA siempre lo veo yo como una herramienta de apoyo, más no como reemplazo. El problema, yo creo que de la sociedad actual que estamos con este problema de la inteligencia artificial, no es el uso, es el mal uso. Sí, porque como docentes nosotros también podemos propiciar o mostrar a nuestros estudiantes cómo utilizar esta herramienta para potenciarnos, no para que nos reemplace. Entonces yo veo a la tecnología y siempre, yo soy máster en innovación, especialista en nuevas tecnologías. Entonces para mí la tecnología es parte importante de un proceso educativo si lo contextualizo, si lo coloco de forma coherente en relación a

0: contenidos, ¿no? Porque también existen tecnologías que con otros contenidos tampoco los podría usar. Entonces yo creo que por esa razón y por la lectura, por la literatura que he podido encontrar, me impulsé a entender también un tema, algo importante que voy a colocar es la realidad virtual. ¿Por qué? Porque quiero mostrar a los estudiantes a través de la realidad virtual cómo funciona la fonación desde la cavidad bucal, para que ellos se den cuenta que un bebé, por ejemplo, un ejemplo, un bebé alemán no llora igual que un bebé español. Hay estudios sobre eso. Entonces, claro, es porque nosotros nacemos fisiológicamente con una forma, una estructura de nuestro tracto bucal, de nuestra forma fisiológica, pero en el, como lo dice en este caso Chomsky, nacemos con una forma o ya tenemos como esta predisposición innata de comunicación. Y cuando los niños empiezan a desarrollar esta comunicación, adoptan el desarrollo fisiológico de sus padres porque de ellos aprenden a hablar. Entonces, claro, sí, siento que una de las tecnologías que yo puedo usar es justamente mostrar a través de la realidad virtual o la realidad aumentada cómo es el acto de fonación dependiendo del sonido. Como que un poco los chicos puedan entender también cómo funciona este proceso. Que yo sé, a lo mejor el tema fisiológico no forma parte al 100% de la cátedra, pero creo que sí ayudaría a mostrar cómo debo mover la lengüita, cómo debo mover el velo, por ejemplo, cómo se mueve el velo cuando yo hago la fonación de ese sonido.
1: Sí, te entiendo, digamos, el niño alemán y el niño ecuatoriano nacen fisiológicamente iguales, pero escuchan el sonido de sus padres y para los inicios comunicacionales van transformando, digamos, milimétricamente un músculo hacia una dirección y el
0: Exactamente.
1: ecuatoriano hacia otra. Muy
0: Exacto.
1: interesante. Y de hecho me recuerdas cuando hace muchos años viví en Suecia. La pronunciación de la NG sueca era muy difícil. Es como una E terriblemente nasal en una palabra, un pueblillo que se llama esponga. Esa sería la
0: Ajá,
1: pronunciación
0: sí,
1: correcta.
0: exacto.
1: En tanto que sin hacer eso era esponga, espona, esponga, pero es esponga. Y eso definitivamente lo hacían ellos, ¿no?
0: Nati, como
1: Es muy
0: innato.
1: importante lo que dices. Continuando en los temas ya un poquito más epistemológicos de tu investigación, ¿qué enfoque sigue tu investigación? ¿Es cuantitativa? ¿Es cualitativa? ¿Vas a hacer más bien desarrollos de experiencia, desarrollo subjetivo, desarrollo estadístico? ¿Cómo es?
0: Bueno, en efecto, yo pensaba o pienso hacer una investigación de tipo quali quanti. Sí, en este caso, tomando en cuenta una sistematización para la propuesta, que es en este caso el Design Based Research. Que, bueno, ¿por qué le puse quali quanti? Ya voy a explicar por qué. Justamente porque en primera instancia yo voy a hacer un pequeño diagnóstico de pronunciación. Entonces, claro, debo colocar un test, debo hacer varias cosas, ¿no? Entonces, los chicos podrán como mostrarme ciertos aspectos que han desarrollado hasta ahora en sus niveles de inglés-francés para nivelarse un poco. Luego buscaré, obviamente, una revisión de la literatura que sea estrictamente apegada a la metodología para que me permita como sobrellevar todo el proceso. Luego realizaré con el área de inglés, porque me voy a enfocar un poco más ahora ya en el inglés después de todo el análisis, y voy a sugerir esta propuesta, cambios, pequeños aspectos con los docentes de inglés, para que ellos también formen parte de este proceso y me ayuden como a ver qué cosillas se pueden poner o no. Ahí entra el DBR, que me permitiría como diseñar o la propuesta de una forma conjunta, no solamente desde mi perspectiva, sino también de los profes de inglés. Luego colocaré la propuesta y al final yo pediré también que mis estudiantes me den una perspectiva de qué tecnología y qué assessment les pareció mucho más funcional para ellos como perspectiva. Entonces, voy estudiantes, voy docentes y desde mi propia perspectiva como docente, buscando cómo alinear este DBR a algo que no solo venga desde mi enfoque, sino de todos los participantes. Y ahí, pues, hacer después una iteración con otra corte para que ellos también me den como nuevas sugerencias y pues se pueda plantear esta propuesta ya como un poco más relacionada al currículo o al sílabo de la cátedra.
1: Ya, pero el eje teórico
0: Ah, el eje
1: es
0: teórico es,
1: cualitativo o cuantitativo.
0: en realidad yo creo que es más cualitativo, sí, porque también hablo de perspectivas, ¿no? Entonces es cualitativo. Lo cuantitativo será como un aspecto ahí
1: El tesis
0: pequeño.
1: inicial de
0: Sí,
1: apoyo
0: inicial.
1: y
0: Ajá.
1: luego quizás desarrollos posteriores de
0: Exacto.
1: contrastación de frecuencia,
0: Sí,
1: digamos, ¿no?
0: exactamente, sí. Sí.
1: Fantástico. Y ahora, ¿en qué realidad harás tu investigación? ¿Dices docentes de inglés de la Universidad Central, formativos o
0: Sí,
1: cómo?
0: docentes en formación, futuros docentes en formación de la Universidad Central del Ecuador en la carrera multilingüe. Al principio yo pensaba hacer inglés-francés, pero claro, he decidido enfocarme en el inglés donde tengo mucho más bibliografía, mucho más investigación, porque en francés existe, pero es muy difícil también poder acceder de forma gratuita a esa información. Entonces he decidido hacerlo en inglés. Mi fuerte es el francés, pero también soy profesora de inglés, o bueno, también me gradué como docente plurilingüe, entonces yo también domino el inglés, como decía, desde mi perspectiva, un tanto del dialecto británico, pero creo yo que el inglés podría potenciarse un poco más y tal vez en el postdoctorado, si lo hago, lo veré con la perspectiva del francés.
1: Sí, es una necesidad de acotar la investigación también, ¿no? Mucho más creería yo en una realidad ecuatoriana en que el inglés es más dominante, mundialmente es más dominante ya, el francés fue la lengua dominante del siglo XIX y de la diplomacia. En el siglo XX perdió, después de la Segunda Guerra, fue el inglés el que se impuso. ¿Con cuántos docentes trabajarás? ¿Quiénes son? De la Universidad
0: Sí.
1: Central y cómo están esos procesos, todo eso, cuéntanos.
0: Voy a trabajar con los docentes del área de inglés, que son más o menos cuatro. Un docente adicional que es otro profesor especializado en lingüística que va a compartir conmigo la cátedra para justamente evidenciar ciertos aspectos a lo mejor de diferencias, si es que se dan, ¿no? En total serían cinco. En este caso, docentes. De estudiantes, porque hay que tomar en cuenta una cosa, y también estoy como planificando ir también a la carrera de inglés y ver si tengo la apertura para tener más docentes. Pero
1: Estudiantes, es decir,
0: a estudiantes también. Ajá,
1: futuros
0: exacto.
1: docentes.
0: Ellos son, en este caso, dos paralelos de las cátedras de fonética y fonología, justamente que es en tercer semestre que se da, que son más o menos 45-50 estudiantes por aula. Serían 100 estudiantes más o menos de la primera corte, porque voy también a la segunda corte, que serían 200 en este caso, haciendo
1: Y vas a hacer trabajo cualitativo con 200
0: Sí,
1: estudiantes.
0: un poco ahí me hicieron la observación justamente de la iteración, justamente por eso en mi
1: El profesor de
0: planificación.
1: desafíos.
0: Sí, estaba ahí. Sí, me hicieron esa observación, profe, claro, porque es muchísima información. Pero lo que voy a hacer en este caso al principio era como buscar ciertos grupos, ¿no? Pero todavía me falta un poco desarrollar bien hasta dónde voy a llegar con esos, o tal vez hago un solo curso, o tal vez hago en la iteración igual un solo curso. Entonces voy a ir mediando, claro, la propuesta fue la primera propuesta que hice en el proceso en que la universidad me ha ido indicando como ciertas cosillas que hay que mejorar o hay que cambiar, pues he tomado cartas en el asunto, decir, a lo mejor sea un curso el que debería estar, no dos, y como tratando
1: Sí,
0: de
1: o
0: acoplar.
1: trabajar distintos niveles de, qué sé yo, de herramientas cualitativas con más profundidad y menos, según el caso.
0: Menos
1: Está
0: cantidad,
1: muy bien.
0: a veces menos es más.
1: Sí. Genial. Entonces, este proceso lo estás llevando a cabo ya en qué parte. De tu investigación estás casi un año, ¿eh?
0: Sí.
1: Pero el proceso paralelo, todos esos trámites, todas
0: No,
1: esas
0: sí.
1: negociaciones con la institución, todos la selección de población, de actores, etcétera, ¿cómo va?
0: Sí, en efecto, con el director de la carrera donde yo trabajo, pues gracias a su apertura, yo pude como ya mostrar más o menos la población que voy a usar, que justamente son estos paralelos que por el momento yo pedí. Pero en efecto, para mí ha sido un poco complejo porque en la universidad no hay un comité de ética en específico para estos temas. Simplemente es con una solicitud al señor director y eso me ayudó muchísimo como la aprobación y ya fue mucho más fácil para mí.
1: Fantástico. Mucha suerte en esos detalles porque

0: pues nos enseñen mejor, nos enseñen la lengua extranjera sin errores y nosotros podamos ser inteligibles si vamos a otro país. De lo contrario, nos hablamos y no nos entienden y eso es bastante vergonzoso muchas veces.
1: A veces, sí.
0: Volvemos en un momento.
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0: Estamos en Rompe el Muro, estamos en el programa educativo, el programa de educación de Radio Voz Andina Internacional. Conversamos sobre la investigación doctoral de nuestra candidata a doctora en educación, Valeria Velasco. Bien, Valeria, ahora vamos a lo grueso ya, la organización teórica de tu investigación. ¿Cómo has trabajado teóricamente esta investigación?
1: Bueno, en efecto, justo tengo el agrado de decir que, profe, cuando usted fue, bueno, estuvo conmigo en el doctorado ayudándonos con su conocimiento, pues yo tenía muchísimas teorías y para mí fue como muy difícil soltarlas. Pero al final creo que usted fue muy claro con lo que nosotros debemos buscar y es justamente buscar teorías específicas y nada más, como no ser tan, hacer tanto para

0: con menos es más, ¿no? Entonces creo que un poco desde la propuesta yo voy a los principios del socioconstructivismo o constructivismo social. ¿Por qué? Porque, bueno, en efecto yo quiero como mediante esta interacción o iteración quiero retroalimentar, hacer como un proceso que me permita como mejorar ya sea la propuesta o ya sea las tecnologías que voy a usar. Entonces para mí eso sumamente importante que usted me ayudó pues a enfocarlo bastante bien. Luego, bueno, pues obviamente las teorías que yo voy a usar básicamente, que algunas son teorías y otras solo son como propuestas, justamente el tema del concepto de inteligibilidad como tal y el concepto de comprensibilidad como tal, que son como la parte central dentro de la pronunciación, de la enseñanza de la pronunciación, y pues obviamente buscando, incluso que quise ponerle al tema de la interferencia de la lengua materna, pero creo que eso le quitamos para que eso esté sobreentendido, ¿no? Y ya no tengamos como poner muchas teorías ahí. Claro, hay otra cosa que a mí un poco me tocaba, es justamente el hecho de, como yo decía, el modelo TEPAC no es una teoría, pero lo veía desde alguna perspectiva, porque claro, necesito conocer ciertos aspectos tecnológicos, necesito conocer bastante bien mi contenido exacto y el tema pedagógico, claro. Entonces el modelo en este caso me permitía como entender que debo tener como ciertas competencias para poder pues desarrollar, que al final esta propuesta es pedagógica educativa, no es al final no quiero como hacer un doctorado en lingüística
1: ni en tecnología.
0: Mi objetivo es pedagógico estrictamente, o sea, cómo enseñar.
1: Perfecto. Y formación docente exacto, como el núcleo articulador. Y ahora, metodológicamente, ¿cómo estaría? Un poco nos has contado, es cualitativo, cuali, pero en esencia y con apoyos desde triangulación hacia lo cuantitativo, pero las herramientas, nos contaste de los participantes, de herramientas, qué procesos.
0: Sí, en este caso yo al principio, como decía, quisiera como hacer un pequeño diagnóstico con test, ¿no? Con un test de pronunciación, que hay algunos que ya están estandarizados según el marco común europeo de referencia. Claro que en el marco común europeo de referencia hay una visión mucho más comunicativa. Entonces, claro, hay que adaptarle un poco. En efecto, después haré entrevistas también a los docentes y a los estudiantes justamente para conocer cómo ven ellos esta cátedra o cómo la visualizan en un inicio, porque luego lo realizaré al final de toda la propuesta también para contrastar el inicio y luego el final. Hubo un momento en el que quise hacer como una revisión justamente o fichas de observación del assessment con la IA y el assessment con el docente. Pero decía, eso lo voy a planificar a ver si es que es posible, porque por el tiempo también se me complicaría un montón, pero me parece que también me permitiría mostrar justamente que la retroalimentación docente es la base. O sea, la IA es el apoyo, pero la retroalimentación del docente yo creo que es la parte importante de este proceso. Sin alinearnos a la perspectiva a la perspectiva centrada en la tecnología.
1: Fantástico. Ya concretando para que nuestros radioescuchas conozcan esa esencia, ¿cuáles son los objetivos de tu investigación?
0: Bueno, en un inicio yo tenía 6 objetivos, ¿no? Bastantísimo. Ahora mi propuesta es justamente analizar cómo se puede desarrollar la inteligibilidad, la pronunciación en la enseñanza de los futuros docentes a través de esta propuesta mediada desde cierta perspectiva por tecnologías, ¿sí? Y luego, pues, obviamente al principio tendré que revisar, identificar ciertas cosas o patrones que a lo mejor se den dentro de la pronunciación. Después, en base a toda esa investigación, pues diseñar esta propuesta. Luego de diseñarla, pues la pondré en práctica y finalmente se evaluará justamente tomando en cuenta los principios de inteligibilidad, los principios de la enseñanza de la pronunciación, de comprensibilidad. En realidad el objetivo final es la inteligibilidad, porque mi objetivo es enseñar fonética y fonología con todos los aspectos prosódicos, dialectales que se puedan dar en el proceso y llegar a que los futuros docentes tengan una presentación inteligible de la lengua extranjera. que como futuros profes entiendan que la parte importante no es hablar como nativos al 100%, sino conocer ciertos aspectos que nos permitiría como nativo hablantes, con los nativos hablantes, pues tener una comunicación efectiva. Ese es mi objetivo en este caso desde la investigación.
1: Una visión comprensiva, ¿eh? Uh-huh. Integral de distintos procesos, factores. Bien, ahora un año y algo más, ¿qué va develando tu estudio? De lo que has estudiado, diversas fuentes, diversas teorías, lo que has visto en la realidad, porque tú partes de una realidad, tú eres docente, ¿qué ves de eso? Quizás lo viviste también, ¿no? Exacto. Cuando eras estudiante para ser docente. ¿Qué va develando tu estudio?
0: Mi estudio va develando que existen muchas aristas, que existen muchas cosas que uno podría investigar desde los dialectos, desde los fonemas específicos, la diferencia del fonema schwa del francés, del inglés, de la schwa que no existe en el español, de la R, la pronunciación de la R del francés y la R del inglés, que son totalmente diferentes. Es increíble la cantidad de cosas que existen en ese campo por investigar y que creo yo me gustaría en algún punto más allá como seguir investigando. Este es un tema que a mí me apasiona muchísimo y más allá de poder completar mi doctorado, creo que en el proceso yo quisiera seguir mostrando como ciertos aspectos que son relevantes dentro de esta práctica y también que permitan como visibilizar aquello que aún nos hace falta investigar.
1: Y parecería muy obvio, ya lo hemos hablado, pero ¿de qué manera los resultados de tu investigación incidirían en la mejora de estos procesos formativos?
0: Ok, lo voy a decir desde mi experiencia personal. Ajá. Cuando yo era estudiante, a mí me hicieron transcribir un cuaderno, un libro entero, en inglés. Y bueno, para mí, creo yo que sí, aprendí un montón, pero creo yo desde mi perspectiva, yo quiero incidir justamente en el currículo, en el sílabo de esta cátedra, mostrar que en efecto esta cátedra no puede o no debería ser tan conductual, debería transformarse a un enfoque más constructivista, mucho más modulatorio, incluso en ciertas cosas que nos permitan como no ser tan estrictos con el aprendizaje de esta cátedra, que incluso a veces dicen, estas son las matemáticas de los idiomas. Y quisiera que no sea así, quisiera que se vea como una cátedra bonita y que muchas otras personas se interesen en especializarse. Hay una cosa que yo todavía no he mencionado, es que he tratado de buscar a personas que estén especializados en esta cátedra y en el Ecuador hay muy pocos. Y
1: especializados
0: en fonética y fonología. Uh-huh. Hay muy pocos y creo que muchos hay, bueno, muchos de ellos están en la Universidad Católica.
1: Tú eres una de ellos.
0: No, yo estoy en la central, ¿no? Pero, bueno, claro. Fonética. Sí, me parece que en la carrera de inglés, que es de mi misma universidad, hay otro profesor que está especializado en este campo. Tengo uh-huh. mi compañero que es también especializado en este campo, pero de ahí ya no he podido como buscar o encontrar a lo mejor algún profesional. Que tal vez a lo mejor me falta buscar, pero docentes de inglés hay un montón. Lingüistas, no tanto. Entonces sí creo que podríamos...
1: Y fonéticos, fonológicos, exacto, aún menos.
0: Aún menos. Incluso a nivel internacional he podido como leer también que existe falta de formación en esos aspectos y esa es la razón del por qué no hay tantas personas especializadas en esta cátedra.
1: Y me dejaste con una inquietud. El sentido, el desarrollo de destrezas de transcribir un libro, ¿estaría en dónde? ¿Estaría en quizás la memoria fotográfica de la organización del texto?
0: La memoria
1: no, no
0: de
1: le
0: los,
1: veo.
0: Sería la memoria de los signos lingüísticos. Yeah. Saber cómo, qué sonido específicamente se transcribe así. Y conocer como de memoria cada sonido y su posición y cómo debería pronunciar.
1: O sea, te dictaban el texto y tú lo copiabas.
0: No, estaba el texto escrito y yo tenía copiabas. Que transcribir como quien dice la palabra, por ejemplo, no sé, assessment. Entonces tenía que transcribir la palabra por palabra cómo se pronuncia de forma estándar. Y eso,
1: assessment, ajá, los signos lingüísticos, fonéticos, ¿no? Que son Es un lenguaje
0: Es un
1: particular.
0: lenguaje
1: Sí,
0: específico,
1: sí.
0: sí, es signos lingüísticos,
1: Sí.
0: entonces, sí.
1: A lo que se refiere, y si vemos, por ejemplo, en Wikipedia, ahí nos dice cualquier nombre, qué sé yo, Thompson, y al lado hay un paréntesis donde que está escrito la
0: Esa
1: palabra
0: es la
1: Thompson
0: pronunciación.
1: en caracteres que se entienden, pero que no se entienden.
0: Fonemas.
1: Son fonemas. Entonces, a lo que se refiere Valeria es a eso, a esa transcripción.
0: Sí.
1: ¡Wow! Trabajazo, sin duda. Bien, muchas gracias, Valeria, por este diálogo apasionante, interesante, tu investigación muy útil, por supuesto, cambios curriculares, una perspectiva nueva, una materia que puede ser tediosa y que a la vez puede ser muy interesante, además de que siempre es importante. Y eso incidiría profundamente, ¿no? En mejores procesos pedagógicos, aprendizajes significativos para los docentes. Y algo que quisieras referirte y que no hemos tocado esta noche, algo que quisieras contarnos.
0: Bueno, contar más allá, yo creo que para mí la experiencia doctoral ha sido bastante enriquecedora, ¿no? Yo vine con una perspectiva de algo más enfocado en la educación, desde la perspectiva, no sé, de competencias, de desarrollo de habilidades digitales, habilidades blandas. Vine más así. Pero después de que tuve o me mostraron como la diversidad que tiene la universidad en estos aspectos, pues a mí me nació hacer algo un tema que me apasiona y que quisiera pues decir que fui apoyada siempre en este tema que para nadie es tan, o sea, es muy apasionante, pero es muy difícil porque hay que conocer del tema muchísimo. Y claro, aquí en la carrera de educación me decían, vale, yo no soy lingüista, ¿cómo te ayudo? ¿Cómo busco un tutor para ti? Entonces creo que ese reto a mí me dio mucho más impulso para mostrar que yo quiero hacer algo en la educación desde mi rama de especialidad. Y eso creo que muestra la calidad que hay en esta universidad para los futuros doctores o para los futuros maestrantes. Y entonces mi perspectiva o lo que quisiera decir más bien es que si no pude haber escogido otra universidad, justo antes de entrar yo al doctorado a la universidad estaba postulando para entrar a la Universidad de Alicante. Obviamente otras opciones y me dijeron, debes buscarte un tutor ya desde ahorita antes de ingresar y matricularte e inscribirte. Y ya lo tenía. Ya logré que me aceptara un tutor en la Universidad de Alicante, tuve todo este proceso, ya incluso empecé a sacar los documentos de aquí porque yo me gradué aquí en la maestría y al final me enteré que Landín estaba entregando su primera promoción de estudiantes de doctorado en educación y no lo dudé, me dejé el proceso parado y vine a Landín y dije, bueno, yo soy de aquí y voy a seguir. Entonces, más bien como alentar a los chicos de que si quieren estudiar en esta universidad es una universidad que apoya mucho y que da mucho. Entonces, eso es lo que quería comentar.
1: Muchas gracias por tus generosas palabras, Valeria. En efecto, tratamos de dar todo para nuestros estudiantes. Y gracias también a ustedes, queridos escuchas, queridos radioescuchas, que nos apoyan con su atención cada jueves en este programa educativo, en Rompe el Muro. Gracias, como siempre, a Tito Chela, quien apoya el proceso técnico, el proceso de producción desde las tecnologías. Nuevamente agradezco a Valeria por haber estado con nosotros. Me despido de ustedes. Nos vemos el próximo jueves a las 7:30 para otro diálogo con la educación aquí en Rompe el Muro. Soy Alexis Oviedo. Salud y alegría para todos. Buenas noches.
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9: Se acabó la espera. Después de 4 años vuelve la Copa del Mundo. Hoy comienza oficialmente el Mundial 2026 y también una nueva etapa para Andina en Cancha. Hoy, el Mundial 2026 abre sus puertas con una imagen histórica. Cerca de 85.000 aficionados llenarán el Estadio Azteca para el partido inaugural entre México y Sudáfrica. Será una de las mayores asistencias de toda la fase de grupos y una de las más altas registradas en partidos inaugurales de la Copa del Mundo durante las últimas décadas. México y Sudáfrica ya inauguraron un Mundial. Fue el 11 de junio de 2010 en Johannesburgo, cuando empataron 1-1 en el primer partido de la primera Copa del Mundo organizada en África. 16 años después de aquel empate en Sudáfrica, las mismas selecciones vuelven a abrir una Copa del Mundo, pero esta vez será México quien juegue en casa. El partido del día. El Mundial arranca con dos selecciones que representan realidades muy diferentes dentro de la historia del fútbol. México disputa su Copa del Mundo número 19. Desde Estados Unidos 1994, la selección azteca ha clasificado consecutivamente a todos los mundiales, es decir, 8 clasificaciones seguidas. El Tri supera los 60 partidos disputados en Copas del Mundo y ha alcanzado los octavos de final en 8 ediciones consecutivas. Por su parte, Sudáfrica regresa a una Copa del Mundo después de 16 años. Su última participación fue precisamente en 2010, cuando organizó el torneo. Mientras México acumula décadas de experiencia mundialista, Sudáfrica busca recuperar el protagonismo internacional perdido durante los últimos años. En nuestro nuevo segmento, Duelo Mundialista, tenemos a Guillermo Ochoa versus Rowan Williams. La experiencia frente al presente. Dos capitanes, dos líderes, dos historias completamente distintas. Guillermo Ochoa, a sus 40 años, disputa su 6ª Copa del Mundo, un registro reservado para muy pocos futbolistas en toda la historia. Suma más de 150 partidos con la selección mexicana. Sus actuaciones frente a Brasil en 2014 y Alemania en 2018 son consideradas entre las mejores exhibiciones individuales de un arquero en los últimos mundiales. Rowan Williams, capitán de Sudáfrica, más de 70 partidos internacionales, uno de los porteros más destacados del continente africano. Durante la Copa Africana de Naciones, protagonizó una actuación memorable al detener 4 penales en una misma tanda. Mientras Ochoa representa más de 2 décadas vistiendo la camiseta mexicana, Williams simboliza el renacer futbolístico de una selección que vuelve a una Copa del Mundo después de 16 años. ¿Pesará más la experiencia mundialista o el gran momento futbolístico? El dato que nadie te contó. ¿Sabías que el Mundial de 1986 no debía jugarse en México? La sede original era Colombia. Sin embargo, en 1982, el gobierno colombiano anunció que no podía cumplir las exigencias económicas y de infraestructura que requería la FIFA. A ello se sumaban problemas económicos y un contexto de violencia asociado al narcotráfico. México presentó su candidatura y fue elegido para reemplazar a Colombia, convirtiéndose en el primer país en organizar una segunda Copa del Mundo. Pero el desafío más grande llegó el 19 de septiembre de 1985. Un terremoto de magnitud 8.0 sacudió Ciudad de México y dejó miles de víctimas y enormes daños materiales. Faltaban menos de 9 meses para el inicio del Mundial. Muchos pensaban que el torneo podría perderse. Sin embargo, México mantuvo la organización y logró realizar una Copa del Mundo que terminaría siendo

0: de las más recordadas de la historia. 40 años después, México vuelve a hacer historia. Tras reemplazar a Colombia en 1986 y superar uno de los momentos más difíciles de su historia reciente, hoy se convierte en el primer país del planeta en albergar partidos de tres Copas del Mundo diferentes: 1970, 1986 y 2026. Hoy comienza una nueva historia, y aquí, en Andina en Cancha, la contaremos cada día a través de sus protagonistas, sus cifras y sus momentos inolvidables. Porque un mundial no solo se juega, también se cuenta.
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0: Soy Quintia Moreno Llanes, actualmente soy docente e investigadora en el Departamento de Ciencias Humanas y Sociales de la ESPE. El estudio que voy a presentar fue trabajado en conjunto con Carlos Cel Hidalgo, quien es docente de la Universidad Central del Ecuador. Los dos cursamos la maestría de Estudios Latinoamericanos de la Universidad Andina. La investigación se denomina Representaciones en Prensa sobre los Movimientos Estudiantiles de la Universidad Central del Ecuador en el contexto de la Segunda Reforma Universitaria entre 1963 y 1976.
1: El objetivo de esta investigación.
0: El objetivo de esta investigación es describir y contextualizar las representaciones hechas por Diario El Comercio sobre los movimientos y movilizaciones estudiantiles. Este es uno de los periodos relevantes que signó a la universidad y el movimiento estudiantil en el país. Tiene como contexto la segunda reforma universitaria que transformó la perspectiva de la relación entre universidad y sociedad al cuestionar a esta como la torre de marfil distante de las necesidades sociales. Este periodo estuvo marcado por una presencia importante del movimiento estudiantil que decantó en una paulatina radicalización de las agrupaciones de distinto corte político, recuperando los lineamientos planteados en la Reforma de Córdoba de 1918 como libre ingreso, la autonomía, la libertad de cátedra, el cogobierno y la extensión universitaria. Para esto, se realizó la revisión de un periodo de 13 años de los editoriales de Diario El Comercio en que se encontraron 58 piezas que abordaron cuestiones relacionadas con los estudiantes y la universidad. Para esta investigación, resulta necesario poner en circulación las categorías de representación desde Stuart Hall y la categoría de estereotipos desde la perspectiva de Homi Bhabha, con el objetivo de analizar las distintas construcciones discursivas sobre la universidad y los movimientos estudiantiles.
1: ¿Cuáles fueron los resultados de la investigación?
0: A partir de los discursos propuestos por Diario El Comercio, se identificaron tres periodos que dan cuenta de estos cambios en las trayectorias de las representaciones del movimiento estudiantil. El primer periodo, que va de 1963 a 1967, prima el posicionamiento de un discurso positivo de la universidad y la ausencia de los estudiantes como actores. Es decir, la Universidad Central se posiciona como el motor de desarrollo ético-científico del país a ojos del medio. Y aunque estuvo presente el activismo estudiantil en este corte, apenas fue tomado en cuenta por el rotativo. Y cuando se nombraba a los estudiantes, en pocas ocasiones, se los calificaba como subversivos, se los infantilizaba, se criticaba la gratuidad y se sugería que los estudiantes deberían pagar por su educación. En un segundo momento, entre 1968 y 1970, desde la Universidad Central, con Manuel Agustín Aguirre como rector, se promueve la segunda reforma universitaria que proponía forjar una universidad pública que esté en contacto con las necesidades y problemáticas de la sociedad, a la cual pueden y debían ingresar los hijos de los trabajadores. En este periodo, los bachilleres aparecen en la palestra pública porque son quienes presionan por ingresar a la universidad, lo que decanta en la toma de la casona universitaria en Guayaquil en 1969, que tenía como bandera la lucha por el libre ingreso y que terminó con la abolición de los exámenes. Es aquí donde inicia el tránsito a la construcción de la negatividad universitaria, cuando el medio ataca los flancos externos, es decir, a los bachilleres y a la Federación de Estudiantes Secundarios, quienes presionan por el libre ingreso, y esto termina por dejar de lado la centralidad de lo universitario como ese motor de desarrollo para pasar a tener una lectura plebeya y por tanto estereotipada y negativizada de la Universidad Central que inicia con el cuestionamiento de sus actores, en este caso de los estudiantes. En cuanto al tercer corte de tiempo, entre 1970 y 1976, es el que menos alteraciones tiene en cuanto al posicionamiento del diario, pues en este se consolida la negatividad estudiantil y universitaria. Es decir, se sinonimiza libre ingreso con la crisis estructural por la que pasa la Universidad Central. El diario El Comercio se dedicó a calificar en conjunto al libre ingreso, al cogobierno y a la politicidad estudiantil como una, entre comillas, trágica herencia de la Universidad Estatal Ecuatoriana. Esto es tomado de un editorial. De tal forma que en este periodo se asiste a la consolidación de la negatividad estudiantil en la prensa. De ahí en adelante se irá construyendo paulatinamente un discurso negativo de la universidad y de los estudiantes, posicionando al libre ingreso y al cogobierno entre las causas de la crisis de la universidad pública en el país.
1: Publicación de esta investigación.
0: Esta investigación se encuentra en el repositorio de la Universidad Andina y parte de este trabajo fue la base para la elaboración de un capítulo del libro Educación, Política y Conflicto en la Historia Reciente de América Latina, editado por la Universidad Nacional Autónoma de México y el Instituto de Investigaciones sobre la Universidad y la Educación, en el que participamos hace poco con Carlos.
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9: La Universidad de Las Palmas de Gran Canaria mantiene una relación intensa y fluida con su entorno geográfico africano más inmediato. Y prueba de ello son los múltiples proyectos de investigación y de cooperación que se desarrollan con los países de la ribera occidental de África, como Marruecos, Senegal, Mauritania o Gambia. En este caso, la ULPGC ha viajado un poco más al sur, hasta Guinea Ecuatorial, para trabajar allí mano a mano con dos universidades ecuatoguineanas en el proyecto HOST-EG, una iniciativa financiada por el programa Erasmus Plus de la Unión Europea, para fomentar el crecimiento sostenible y el empleo a través de la educación superior en gestión hotelera y turística. La Universidad Nacional de Guinea Ecuatorial y la Universidad Afroamericana del África Central han sido las destinatarias de las acciones desarrolladas en HOST-EG, donde la ULPGC ha contado también con el apoyo de la Universidad de Madeira. El catedrático Desiderio García Almeida, investigador principal de este proyecto, nos detalla los objetivos de HOST-EG en Guinea Ecuatorial.
10: Dentro de esa convocatorias, porque son varias, de Erasmus Plus Cooperación, existe una particularmente interesante porque permite trabajar con universidades, centros de educación superior fuera de Europa. Pues bien, precisamente entonces lo que hicimos en este proyecto fue acogernos a una de las prioridades que tienen, que es la de crecimiento del empleo y crecimiento económico. Precisamente entonces montamos el proyecto para con ese fin, es decir, intentar que las universidades de Guinea Ecuatorial pues se contribuyan a que incremente el crecimiento económico en sus países, fomentando la empleabilidad de sus egresados.
9: La ULPGC ha impulsado multitud de acciones para conseguir los objetivos del proyecto, llevando hasta Guinea Ecuatorial el conocimiento académico generado en las islas en torno al sector del turismo, con sus aciertos a seguir y sus errores a evitar, así como la sólida experiencia que como región turística tenemos en torno a esta industria, sus fortalezas y sus debilidades. HOST-EG pretende no solo formar, sino dar herramientas para que los emprendedores ecuatoguineanos que quieran montar una empresa en el sector puedan hacerlo con planificación y mayores garantías de éxito y supervivencia. El profesor García Almeida nos resume algunas de las acciones contenidas en el proyecto.
10: Pues bien, precisamente entonces lo que hemos hecho es sobre todo una labor muy importante de formar a formadores. Es decir, hemos dado cursos de formación de formadores. Lo que queríamos era compartir con nosotros, con ellos, lo que nosotros pues creemos que sabemos hacer bien, porque bueno, nos avalan desarrollos turísticos en el entorno social y económico de Canarias y de Madeira. Y entonces con esa idea pues hemos dado cursos de formación. Esos cursos de formación iban orientados inicialmente a profesores. Eso en un primer paso, pero después la idea era que eso no se quede solo ahí, sino que ellos transmitan la esencia de lo que le hemos contado a los estudiantes. Y entonces se hicieron unos tutoriales de emprendimiento y fíjense, implicamos a 492 estudiantes que se pusieron por grupitos a preparar planes de negocio con las ideas que previamente habíamos compartido nosotros y que después sus profesores les hacían llegar. Después hemos creado unidades de asesoramiento para el emprendimiento. Que esto no se quede aquí, sino que cualquier persona que ahora mismo tenga una idea en esa universidad, un estudiante o incluso un profesor, que tenga un sitio donde acudir y que comparta sus conocimientos, su idea, que le digan, bueno, retoca esto, mira que esto, que le enseñe a presentar un plan de negocios al banco.
9: La industria turística en Guinea Ecuatorial es aún modesta, pero está al alza. Con casi 1,7 millones de habitantes, los últimos datos disponibles referidos a los años 2024 y 2025 hablan de la llegada de cerca de 14.000 turistas a este país africano, que ofrece una rica y atractiva diversidad de paisajes y ecosistemas. Desiderio García Almeida valora de forma muy optimista el potencial turístico de Guinea Ecuatorial.
10: Tiene una potencialidad enorme. Piensen que la segunda selva o zona selvática del mundo después del Amazonas es el Congo, es la zona del Congo. Pues bien, esa selva del Congo llega hasta Guinea Ecuatorial. Entonces, pues bueno, es una biodiversidad asombrosa la que tienen allí.
9: Con proyectos como Host EG, así como otros contenidos en las convocatorias Interreg MAC o la iniciativa Bridge to Africa que lidera esta universidad, la ULPGC se posiciona como una referencia en su entorno geográfico, contribuyendo desde el conocimiento a un desarrollo económico y social sostenible de la mano de nuestros países vecinos. Desde Radio ULPGC, Judith Sánchez y Ana Belén González.
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3: Un estudio de la Universidad de Navarra para IC Media analiza el vínculo de los menores con las redes sociales y sus hábitos de uso. Según el informe, 3 de cada 10 menores reconoce sentirse enganchado a las redes, aunque solo un 4% lo percibe como un problema. En la investigación han participado varios profesores de la Universidad de Navarra, entre ellos la investigadora Cristina Sánchez Blanco, con quien hemos podido hablar. El estudio, basado en más de 2.000 encuestas a menores de entre 8 y 18 años, muestra cómo el uso de redes comienza cada vez antes y cómo evoluciona en la adolescencia.
11: Vemos ya que los más pequeños de 8 a 12 en el 52% tienen móvil propio y acceden a Instagram y TikTok en una cuenta personal, mientras que, por ejemplo, para YouTube suelen usar la cuenta familiar. Y ya a partir de los 13 años vemos que hay una total autonomía en cuanto al uso del móvil y de las redes sociales. Los más pequeños usan entre 1 y 2 horas al día las redes sociales y los más adolescentes más de 3 horas. Y hay un 23% que declara usar las redes sociales por la noche en su habitación.
3: El informe también analiza el impacto emocional del uso de redes sociales, con datos como la ansiedad o la presión por conseguir interacción.
11: Ya un 18% de los más pequeños se declaran nerviosos cuando no pueden consultar sus cuentas. El 92% dice que se entretienen en las redes sociales cuando están aburridos. Y los más adolescentes consideran casi en el 60% que se sienten presionados a publicar contenido para recibir likes.
3: La investigación también aborda situaciones de ciberacoso y el papel de las familias en la supervisión del uso de redes.
11: Hay una relación significativa entre a mayor edad de los padres, menor supervisión. Vemos, ¿no?, que en un 76% dicen que sí que hay normas, pero solamente en un 46% se cumplen. Ya hay un 20% de los más pequeños de entre 8 y 12 que dice que ha sido insultado o ha recibido acoso por parte de conocidos o desconocidos. Ya entre sus seguidores cuenta con un 16% que son desconocidos. Por otro lado, entre los 13 y 18 años vemos que eso ya sube al 36%. Y también hemos querido preguntar ante esas situaciones cuál es tu reacción, a quién pides ayuda. En un 55% suelen pedir a los padres, pero también hay un 28% a los amigos y un 12% que lo resuelven solos.
3: Sánchez Blanco y el resto de los investigadores recomiendan retrasar el acceso a las redes y reforzar la educación emocional y digital en menores.
11: Son unas edades en las que no han desarrollado ese pensamiento crítico. Por eso necesitan esa figura de adulto que les ayude a poner un equilibrio, unas horas, un tiempo, eso y un acompañamiento sano en el tipo de contenidos que consumen.
3: El informe concluye que la clave no está únicamente en limitar el tiempo de uso de las redes sociales, sino también en fomentar un uso crítico y acompañado que priorice el bienestar emocional de los menores. Además, los investigadores plantean la necesidad de exigir a las plataformas digitales algoritmos orientados al bienestar y no únicamente al aumento del tiempo de consumo. Este estudio forma parte del convenio para promover la implementación de la Carta de Derechos Digitales, impulsado por Red.es y el Ministerio para la Transformación Digital y de la Función Pública. Una información de Ignacio Cánovas del Castillo desde Radio Universidad de Navarra.
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13: Originalidad y eficacia del sistema de giro de piezas de sus robots es lo que ha llevado a la victoria a Gromep. El equipo del Campus d'Alcoi de la Universidad Politécnica de Valencia ha ganado el premio a la innovación en el concurso universitario Eurobot 2026, celebrado en Francia. El jurado internacional ha valorado el sistema basado en un mecanismo de ruleta y tobogán de los robots Sirnut y Don Belloto. Emilio Barea Sánchez es estudiante y coordinador de Gromep.
14: Todo el trabajo que hemos estado haciendo durante este año y años anteriores, gracias a la UPV y al programa de Generación Espontánea, ha servido totalmente la pena.
13: El equipo pertenece a Generación Espontánea, el programa pionero de la Universidad Politécnica de Valencia, surgido en 2014, que es una lanzadera de proyectos interdisciplinares de estudiantes, que fomenta el aprender haciendo y potencia las competencias transversales.

0: se ha transformado hoy en un escaparate de oportunidades y reflexión sobre los valores europeos.
1: En el edificio B ha tenido lugar una exposición sobre el origen y los diferentes valores de la Unión Europea. Hemos hablado con José Antonio Campos, miembro del Vicerrectorado de Estudiantes de la Oficina de Relaciones Internacionales, sobre el propósito de la actividad.
2: Es una buena oportunidad para promocionar los valores de la Unión Europea y las posibilidades que ofrecemos dentro del programa de Erasmus para conocer verdaderamente Europa, todo lo que es Europa, todo lo que implica Europa.
0: Asimismo, se han puesto en marcha diversas iniciativas en redes sociales con testimonios de estudiantes que han participado en programas de movilidad internacional para animar a todos aquellos que quieren sumarse a vivir esta enriquecedora experiencia.
1: La biblioteca del campus ha querido también hacer un guiño especial a este día con una selección de libros que abordan los actuales retos europeos y un recorrido por la historia de Europa. En una entrevista para Europea Media, José Antonio Campos ha querido hacer balance de lo que se ha conseguido con el programa Erasmus desde su fundación.
3: Se van a cumplir ya 40 años desde que se fundó, desde que empezó a funcionar el programa Erasmus, ¿no? Ese gran programa de intercambio de estudiantes, ¿no? Que ahora se ha expandido hacia muchas otras áreas. El primer año en el que se produjo un intercambio de estudiantes dentro del programa Erasmus fue en 1987. 3.000 estudiantes hicieron un intercambio en ese año. Ahora mismo estamos hablando de que en la actualidad, más o menos por curso académico, estamos rondando el millón de estudiantes.
0: Esta actividad se enmarca en la labor de internacionalización de la Universidad Europea de Madrid.
1: Este ha sido un reportaje de María Pereiras y Marian Fernández para Europea Media.
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5: Saludos desde Uniradio Huelva, la radio de la Universidad de Huelva. Comenzamos con nuestras noticias. La UHU y Aguas de Huelva impulsan el talento joven para transformar la ciudad. La Universidad de Huelva y Aguas de Huelva han entregado los premios a los mejores TFG y TFM de la Cátedra de Innovación Social, destacando proyectos con impacto social y medioambiental. Entre ellos, un estudio sobre vulnerabilidad energética que propone herramientas para mejorar la intervención de los servicios sociales. La alcaldesa de Huelva y representantes institucionales resaltaron la importancia de retener el talento joven y fortalecer la colaboración entre universidad y tejido productivo. Los mejores arqueros universitarios de España compiten en Huelva. La Universidad de Huelva acogió el Campeonato de España Universitario de Tiro con Arco 2026, que reunió a medio centenar de deportistas de 16 universidades. La competición, organizada junto al Club Asirio y con apoyo del Consejo Superior de Deportes, incluyó pruebas individuales por equipo y finales durante toda una jornada. El evento situó a Huelva como referente nacional del deporte universitario y refuerza el compromiso de la UHU con la promoción de hábitos saludables y el deporte inclusivo. Sara Giraldo, mejor expediente de la UHU, apuesta por emprender en Huelva. Sara Giraldo, graduada con doble titulación de ADE y FICO, con una media de 9,16, ha sido reconocida como el mejor expediente de la Universidad de Huelva. Seleccionada como una de las líderes del mañana, en Suiza invertirá su premio académico en crear una consultoría especializada en relevo generacional para apoyar a las empresas familiares de la provincia. La joven destaca el papel de la universidad pública y el apoyo recibido durante su trayectoria. Informa Paula Pacheco Díaz, desde Uniradio Huelva, la radio de la Universidad de Huelva.
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6: Una investigación realizada por los grupos Socoidel e InsirTV de la Universidad CEU San Pablo junto con el Observatorio CEU sobre Religión y Sociedad, publicada en la prestigiosa Revista de Comunicación, ha analizado cómo los videojuegos representan la religión y espiritualidad y el papel que juegan en la cultura contemporánea. En esta investigación han participado los profesores de la Facultad de Humanidades y Ciencias de la Comunicación, Elena Cebrián, Berta García Castilla y Gonzalo Fuentes. En su estudio analizan los videojuegos con narrativas vinculadas a la trascendencia, en concreto un total de 40 productos, que se publicaron entre los años 2020 y 2024. Su investigación demuestra un aumento de las espiritualidades difusas, ajenas a las religiones mayoritarias. Escuchamos a la profesora Elena Cebrián.
7: Desde el punto de vista del tipo de creencia que muestran los videojuegos, nos hemos encontrado que las espiritualidades difusas aparecen más que las religiones organizadas, y de estas espiritualidades las más frecuentes son las medioambientales, donde lo trascendente se encuentra en la conexión con la naturaleza y no tanto en instituciones, jerarquías o prácticas establecidas.

0: Su estudio también ha demostrado cómo casi la mitad de videojuegos con este tipo de narrativas son de origen europeo, con países como Francia y España entre los productores más destacados, con un enfoque menos superficial y espectacular que el de los diseñados en los Estados Unidos. Asimismo, se pone de manifiesto que el presupuesto no es un factor decisivo a la hora de definir la eficacia que tendrá un videojuego sobre su audiencia, como comentaba Berta García Castilla.
1: Nuestros datos también demuestran que no hace falta ser una superproducción para ser profundo. Más de la mitad de los juegos que tratan temas religiosos o espirituales son de gama media, doble A, con un buen equilibrio entre ambición visual y riesgo narrativo. Y en cuanto a la edad, hemos encontrado que más de la mitad de estos títulos son aptos para menores de 16 años, lo que sugiere que el videojuego está actuando como una puerta de iniciación a temas existenciales para los adolescentes.
0: Asimismo, la investigación resalta cómo los protagonistas, con una dimensión trascendente, son mostrados de forma positiva a su audiencia en un 90% de los casos. Elena Cebrián.
2: La valoración que los juegos hacen de religión y espiritualidad es casi siempre positiva. Salvo excepciones, se presenta como algo enriquecedor para el ser humano. Y los personajes trascendentes suelen ser protagonistas y héroes, lo que vincula trascendencia y bien.
0: Hay que señalar que el objetivo de esta investigación es observar el efecto de estos videojuegos como laboratorio expresivo por su interactividad, ya que, a diferencia del cine o la literatura, el jugador no es un espectador pasivo, sino que conoce el significado de dilemas éticos y espirituales, en este caso, a través de la acción y la mecánica de juego, tal y como explica Gonzalo Fuentes.
3: Nuestros resultados plantean que el videojuego puede entenderse como un laboratorio expresivo para lo sagrado. En un contexto de crisis global y climática, el mando de la consola funciona como una herramienta para que los jugadores negocien dilemas éticos y espirituales de forma interactiva, que demuestra que los videojuegos han dejado de ser un simple entretenimiento para convertirse en espacios de educación emocional y espiritual fundamentales en nuestra cultura.
0: Esta investigación contribuye a un análisis que hasta ahora no había sido planteado a fondo como la representación de las religiones y lo espiritual en los videojuegos, en un periodo comprendido entre 2020 y 2024, en el que se ha producido la consolidación de la novena generación de consolas. Gabriela Campos, del Hub de la Universidad CEU San Pablo, para Informativo ARU.
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5: La Cátedra de Brecha Digital de la Universidad Miguel Hernández de Elche colabora en un informe del Congreso de los Diputados sobre menores y redes sociales. Gran parte de la socialización adolescente ocurre en entornos digitales donde las redes sociales influyen en cómo los menores se comunican, construyen su identidad y aprenden, pero también plantean riesgos para su salud mental y sus derechos. Para abordar esta realidad, la Oficina de Ciencia y Tecnología del Congreso de los Diputados ha presentado el informe Menores y Redes Sociales, un documento que cuenta con la colaboración de expertos como el director de la Cátedra de Brecha Digital de la UMH, Daniel Lloret, y el profesor de investigación del Instituto de Neurociencias Centro Mixto de la UMH y el Consejo Superior de Investigaciones Científicas, Santiago Canals. Escuchamos al director de la cátedra, el profesor e investigador Daniel Lloret, que nos cuenta los detalles de este estudio.
6: El Congreso de los Diputados hace ya 3 años que tiene una oficina, que se llama Oficina de la Ciencia, que permite trasladar evidencia científica a los diputados. Entonces, para ello, uno de los productos que tienen es el informe, o hacen unos 3 o 4 informes al año. Este año, redes sociales ha sido uno de los informes que se han hecho. De esa manera, hacen el informe de redes sociales y menores, se llama así, que, bueno, pretende explicar varios aspectos de las redes sociales, el impacto en la salud mental, la privacidad, en fin, otros muchos aspectos, y que los diputados puedan tener una visión completa de los temas que tratan en el Congreso.
5: El informe destaca que la adolescencia es un periodo especialmente vulnerable a los efectos de las redes sociales por los cambios sociales, hormonales, neurocognitivos y emocionales propios de esta etapa. Los adolescentes más jóvenes, de entre 10 y 15 años, presentan mayor vulnerabilidad y los efectos negativos son más frecuentes en chicas, debido en parte a un uso más centrado en la imagen y a distintas formas de violencia digital. Es una noticia de Radio UMH para Informativos ARU, de Sonia Martínez González y la técnica de Roberto Belda.
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7: El Aula Cultural de Divulgación Científica de la Universidad de La Laguna celebró el 15º aniversario de su ciclo de conferencias informales escépticos en el PAP en Tenerife. Esta iniciativa busca llevar la ciencia a la sociedad a través de la forma en la que se hacía divulgación en el pasado, en los bares, bajo diversas denominaciones. Estas charlas se llevan a cabo en todo el mundo. En Tenerife se han organizado gracias a la iniciativa de Beatriz Villa Benito, graduada en Medicina por la Universidad de La Laguna y miembro del Aula Cultural. Como estudiante, experimentó la inquietud por la proliferación de las pseudociencias.
8: Pues mira, la verdad es que fue un poco por casualidad, ¿no? Yo buscaba hacer algo porque en aquella época estábamos en medio de una crisis de pensamiento, ¿no? Digamos, entonces, pues mira, estaba en auge las pseudomedicinas, estaba un poco así como de moda, empezaba a estar cuarto milenio, etcétera. Y yo pensé pues que sería bueno pues establecer un grupo o algo de pensamiento crítico.
7: El ciclo cerrará durante el mes de mayo su 16ª temporada con 129 conferencias. La 17ª temporada comenzará el próximo mes de septiembre. Yo soy Fran Díaz Padrón con Luis Mi Espósito desde Realización.
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9: La Universidad Católica de Murcia vivirá esta semana una visita muy especial, la Virgen de la Fuensanta, patrona de Murcia y de su huerta. Llegará al Monasterio de los Jerónimos este miércoles y jueves con motivo del centenario de su coronación canónica. La conocida popularmente como La Morenica continúa así su recorrido por diferentes municipios e instituciones de la región. Una celebración histórica que recuerda los 100 años de su coronación celebrada en 1927 en el Puente Viejo de Murcia. Hemos salido al campus para preguntar a los alumnos qué opinan de este evento.
10: Aunque cada persona lo viva de manera distinta, creo que es bonito que la universidad organice actividades que unen a toda la comunidad.
11: Me parece interesante que la UCAM participe en un recorrido tan simbólico para toda la ciudad.
12: Sí, porque bueno, es muy querida por los murcianos.
13: Yo, por ejemplo, hago la romería desde que soy muy pequeñita. Todos le tenemos mucha devoción.
14: Sí. Me alegra la verdad ver a la universidad tan llena de vida y más si es alrededor de la Virgen de la Fuensanta.
9: La visita contará con una programación especial dentro del campus, con actividades religiosas y culturales abiertas a toda la comunidad universitaria. Entre los actos más destacados se encuentran una vigilia de oración, el rezo del rosario, varias eucaristías y una charla titulada María coronada en medio de sus hijos, 100 años de historia y testimonios de devoción y evangelización. Además, el jueves tendrá lugar una eucaristía solemne presidida por el obispo de la diócesis de Cartagena, José Manuel Lorca Planes. Tras esto habrá una procesión claustral con la imagen de la Virgen y la inauguración de un azulejo conmemorativo. La devoción a la Virgen de la Fuensanta se remonta a los siglos XIV y XV. Desde entonces, su historia ha estado estrechamente ligada a la ciudad de Murcia y a sus habitantes. Toda la programación puede consultarse a través de los canales oficiales de la UCAM. Una pieza realizada por Natalia García López de Irradio UCAM.
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15: La Universidad de Sevilla ha sido galardonada con el Premio Familia Andaluza 2026 por una investigación sobre el uso no violento de las redes sociales en adolescentes. El reconocimiento ha sido concedido por la Consejería de Inclusión Social, Juventud, Familia e Igualdad de la Junta de Andalucía. Uno de los principales aportes del proyecto ha sido demostrar la existencia de una brecha significativa entre la experiencia digital real del adolescente y la percepción que tienen sus familias sobre ella. Además, ha sido capaz de sacar a la luz múltiples estadísticas que revelan la adaptación precoz de los niños al mundo de la tecnología.
16: Desde el proyecto BeSafe de la Universidad de Sevilla queremos agradecer profundamente este reconocimiento del Premio Familias Andaluzas, que recibimos con enorme ilusión. Nuestra investigación nos confirma que las familias somos clave para acompañar a adolescentes en su vida digital y fomentar un uso seguro y no violento de las redes sociales. Más que centrarnos solo en la tecnología, creemos en la importancia de educar, dialogar y acompañar para construir una ciudadanía digital más responsable y saludable.
15: Según los datos recogidos por el estudio, los menores acceden al primer teléfono móvil a una edad media de 10,57 años y crean perfiles en redes sociales en torno a los 11,28 años. Sin embargo, las familias sitúan ese acceso en edades más tardías, estimando el primer móvil a los 11,35 años y la apertura de los perfiles sociales a los 12,56 años. No obstante, WhatsApp continúa siendo el principal espacio compartido entre generaciones, mientras que redes como TikTok, Discord o Twitch tienen una presencia mucho mayor entre adolescentes. Por último, otro de los hallazgos de este proyecto va relacionado con los riesgos digitales, en lo que entra la desinformación y la pornografía, entre otros. Sobre ello, asegura el estudio que más del 76% de los adolescentes afirmó haber creído alguna noticia falsa online y el 31,6% reconoció haber estado expuesto a contenido pornográfico. Para evitarlo, el estudio plantea la necesidad de impulsar programas psicoeducativos que favorezcan el diálogo y la colaboración entre escuela y familia para construir entornos digitales más seguros, críticos y no violentos. Para Informativo ARU, Adrián Martínez, Luis García y Ana Moreno. Y en la parte técnica, Rafael Jiménez.
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17: Solo cuando bailo me siento así de libre, cantaba Madonna en Into the Groove. Llevar un soplo de esa libertad a cada espacio de la Universidad de Las Palmas de Gran Canaria es el objetivo de Bailar los Campus, una iniciativa del Vicerrectorado de Cultura, Deporte y Sociedad, gracias a la cual los diferentes centros y facultades disfrutan de una actuación de danza, a veces inesperada, otras veces no, con la que se rompe la rutina universitaria introduciendo arte y movimiento en el día a día de estudiantes, profesorado y personal. Bailar los Campus va por su tercera edición gracias al respaldo del Cabildo de Gran Canaria y la colaboración de Peso Producciones, encargados de diseñar el programa de actuaciones en los centros que se extenderá hasta diciembre de este año. El vicerrector de Cultura, José Miguel Álamo, nos explica por qué la ULPGC ha querido promover esta acción cultural basada en la danza.
18: Bien, nosotros en este equipo de gobierno la cultura es algo que tenemos claro que forma parte de la formación integral del alumnado de la Universidad General y de la comunidad universitaria. En este caso, pues coincidiendo con el Día Internacional de la Danza y con la colaboración, vamos, absoluta del Cabildo de Gran Canaria ya por tercer año consecutivo, pues lo que proponemos es sumarnos, ¿no?, a lo que es este Día Internacional y ofrecer, lógicamente, al alumnado, hoy aquí en nuestra Escuela de Arquitectura, ofrecer, bueno, esa parte de otro tipo de valores que conlleva también la formación para el futuro empleo de creatividad y de determinados valores que claramente la danza contiene, más allá de propiciar un entorno agradable, que eso también ayuda para luego incorporarse otra vez al aula y seguir estudiando.
17: La danza, como forma de comunicación artística y de expresión cultural, supone un elemento disruptivo de la cotidianidad que alivia la tensión propia de la vida universitaria. La entrada imprevista, sorpresiva, de bailarines en el aula genera un desconcierto inicial que se va transformando en interés y genuina atención. Otras veces, la danza toma los espacios comunes de la universidad, deteniendo el paso de quienes los transitan para aportarles un momento impensado de arte y cultura. Ian Garside, bailarín, coreógrafo y responsable del programa por parte de Peso Producciones, nos comenta qué significa para él desarrollar Bailar los Campus en la ULPGC.
19: La propuesta artística es invadir los espacios, los campus de la universidad, con acciones performáticas vinculadas a las artes del movimiento, la danza contemporánea particularmente, para todos estilos de danza, para romper la dinámica cotidiana de la universidad y dar pues, momentos sorprendentes al alumnado.
17: Esta tercera edición de Bailar los Campus se inició con Instant Dance 3 en la Escuela de Arquitectura, un lugar donde, precisamente por su propia arquitectura, dotada de espacios amplios que se convierten en escenarios donde congregar al alumnado, se ofreció un espectáculo de danza con música en vivo. Escuchamos de nuevo a Ian Garside.
19: Pues este año hemos empezado con dos artistas locales, Tamara López, que viene también del mundo del circo, pero combina mucho movimiento y danza en sus espectáculos. Avian Hernández, que es de Ingenio, una eminencia en la escena local. Y este año tenemos la suerte de contar con Olua Bukumi Oluki TV, que viene de Nigeria, gracias a una colaboración con Casa África y la Embajada de España en Nigeria. Entonces, estas tres artistas se han unido con muy poco tiempo para no solo presentar sus propias piezas, pero también tener un elemento de improvisación y bailar juntos con el músico José Vero Bello, que está aquí con nosotros hoy también. Entonces, en ese sentido, mezclamos algo que es más preparado y algo que es más improvisado, reaccionando al espacio, al entorno, la gente que viene. Y así mantenemos también el elemento de sorpresa, tanto para los intérpretes como el público.
17: La gran bailarina Pina Bausch, con la pasión propia de quienes se dedican a la danza, nos insistía al decir: bailemos, bailemos, bailemos. De lo contrario, estamos perdidos. La ULPGC se suma a este llamado, llevando hasta los centros y facultades el poder de la danza para interrumpir la vida diaria con arte en movimiento. Desde Radio ULPGC, Judith Sánchez y Ana Belén González.
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0: Mi nombre es Hugo González, soy sociólogo por la Universidad Central y también tengo mi maestría en Historia Andina por la Universidad Andina Simón Bolívar. El título original de mi investigación es San Roque, Vida Comunitaria, Migración y Mercado, como improntas de su valor histórico patrimonial e identidad barrial, 1990-1999.
1: El objetivo de esta investigación.
0: Esta investigación tiene como objetivo, desde un enfoque de historia cultural, realizar un estudio histórico-social del barrio de San Roque. El mismo que permitió rescatar su memoria social, los saberes y prácticas culturales de sus habitantes. De la misma manera, identificar sus problemáticas sociales y posicionar los aportes de diferentes actores en el tema patrimonial.
1: La memoria histórica de San Roque y sus desafíos.
0: San Roque, como parroquia y luego como barrio, ha guardado una importante memoria social que forma parte de su riqueza histórica e identitaria, en donde la participación de sus moradores ha sido fundamental. Junto a otros barrios tradicionales del centro histórico como San Sebastián, El Tejar, La Chilena, entre otros, forma parte de esa identidad quiteña. En este marco, en la década de los 90, la realidad social del centro histórico de Quito giraba alrededor de algunos elementos determinantes. Por un lado, estaba el fenómeno migratorio, campo-ciudad, el mismo que conlleva a otras problemáticas sociales, como el auge del comercio informal y las ventas ambulantes. Estos factores fueron incidiendo en los componentes espaciales a la vez que los modificaron, mostrando de esta manera una estructura social con diversos actores y determinada por el escenario histórico. En el caso de San Roque, la migración indígena vino a transformar sustancialmente el espacio y la comunidad barrial, alrededor de los trajines que conlleva la presencia del mercado. Desde sus diferentes actitudes contestatarias ante los poderes políticos y pasando por sus diversas formas de convivencia barrial, hasta llegar a saber coexistir con los conflictos y las diversidades culturales, son aspectos que identifican y forman parte de la memoria colectiva de este tradicional barrio quiteño. Esos son los debates sobre el patrimonio cultural que persisten hasta la actualidad, así como las problemáticas que aquejan al barrio de San Roque y al mismo centro histórico. De esta manera, esta investigación lo que quiso aportar es a ese debate y asimismo fortalecer las investigaciones realizadas en este campo, replantear la recuperación de la riqueza patrimonial y de esta forma incidir en el mejoramiento de las condiciones materiales, en este caso, de los habitantes de la barriada quiteña. A lo largo de la investigación hemos utilizado algunos términos como memoria colectiva, memoria social. Al referirnos al barrio de San Roque, podemos hablar de que tanto la una como la otra convergen en una memoria histórica, en este caso del barrio de San Roque. La memoria social de San Roque, como parte de su patrimonio histórico y de su identidad barrial, se vio afectada en el periodo de investigación debido a varios fenómenos, entre ellos y principalmente por la migración indígena. El fenómeno migratorio presente desde las décadas anteriores vino a transformar las relaciones comunitarias en el barrio, sus manifestaciones culturales y religiosas. Estas disminuyeron y se vieron influenciadas por otras expresiones de otros grupos. Es decir, el migrante indígena llegó a quedarse con sus propias formas de mirar el mundo y la comunidad, y también vino con sus propias problemáticas. El barrio de San Roque se convirtió en un pueblo pequeño, con múltiples formas de relacionarse, en donde se fueron construyendo y reconstruyendo las diversidades, identidades actuales.
1: Perspectiva sobre la recuperación de la riqueza patrimonial.
0: En la década de los 90, la institución municipal, a través de varios proyectos y organismos creados para dicho fin, intentó dar un cambio significativo en su visión sobre la recuperación de las áreas patrimoniales. Tanto el Fonsal como el Plan Maestro de ese entonces cumplieron una importante labor de renovación y rehabilitación de las áreas históricas, pero sus propuestas fueron absorbidas y debilitadas por una lógica ligada a los intereses de la empresa turística en el sector. A pesar de un asesoramiento técnico y especializado sobre el tema patrimonial, en el caso del Plan Maestro, su propuesta de rehabilitación y conservación no logró imponer los intereses y necesidades de la comunidad barrial. Es así como historiadores, sociólogos, antropólogos y otros profesionales e investigadores contribuyeron con sus aportes y estudios especializados, logrando estructurar una importante propuesta alrededor del tema patrimonial. En una década en donde la crisis económica y política golpeaba y a la vez daba protagonismo a las acciones y demandas de los sectores subalternos. De esta manera, en San Roque, la organización comunitaria estaba debilitada. Los habitantes originales habían empezado a abandonar el barrio. Con ellos se fueron toda una fuerza y tradición organizativa. Y la institución municipal no agotó todos los recursos para fortalecerla. La propuesta técnica y especializada se fue diluyendo por la falta de actores comunitarios y recursos materiales para su ejecución total. La debilidad organizativa, unida a factores sociales como el comercio informal y las ventas, fue afectando la participación barrial y consolidando otros espacios y actores. El mercado de San Roque y la diversidad de sus protagonistas han venido desde los años 90 dándole un nuevo rostro al barrio, en donde la comunidad indígena y mestiza viene construyendo sus identidades a la vista de propios y extraños que reclaman seguridad y mejores condiciones de vida, y de las mismas autoridades locales que intentaron en aquellos años, entre comillas, rescatarlo, renovarlo, y hoy persisten en sus políticas de mejoramiento y saneamiento, presionadas más por el interés de las élites empresariales. De esta manera, el protagonismo barrial de San Roque en los años 90 ya no venía de su memoria histórica y tradición comunitaria. Al contrario, vino a ser señalado y comentado en los medios y la población por la problemática social arrastrada por la presencia del mercado. De esta manera, esta investigación quiso aportar a este debate sobre el patrimonio cultural en los años 90 y, asimismo, este debate tome otros impulsos y se llegue a varios protagonistas. Este debate hay que actualizarlo y potentarlo en esa misma diversidad para lograr un replanteamiento integral sobre la recuperación de la riqueza patrimonial y de esta forma incidir en el mejoramiento de la calidad de vida no solo de los habitantes de San Roque, sustentando propuestas de recuperación de la memoria social y la historia oral, cuyo horizonte sea redefinir los parámetros a través de los cuales se construyen las identidades.
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2: Mi nombre es María Elena Sandoval. Soy docente del área de salud de la Universidad Andina Simón Bolívar. La investigación que hoy presento tiene por título Espacios Relacionales, Ciberespacio y Procesos de Salud, una mirada de adolescentes y jóvenes y sus padres. Esta investigación se realizó a finales del año 2019, antes del confinamiento a causa de la pandemia del COVID-19.
1: Propósito de la investigación.
2: El propósito de la investigación fue el de comparar las percepciones de adolescentes, jóvenes y sus padres en torno a las relaciones familiares, los espacios educativos, los aprendizajes sobre la sexualidad, la afectividad y la pareja, en el contexto de la vida cotidiana atravesada por el ciberespacio y la tecnología.
1: Datos que llaman la atención respecto de la salud de adolescentes y jóvenes en el mundo.
2: Para el año 2019, organismos como la Organización Mundial de la Salud y la Organización Panamericana de la Salud activaban las alarmas respecto del aumento de situaciones de riesgo entre adolescentes y jóvenes, tales como suicidios, embarazo no deseado en adolescentes, consumo problemático de sustancias y algunos datos sobre el aumento en la prevalencia de enfermedades transmisibles y no transmisibles. En la línea de las afectaciones a la salud, en el año 2019, la UNICEF hablaba de una tasa de prevalencia del 47.7% de sintomatología de ansiedad y depresión entre adolescentes y jóvenes de 10 a 19 años en América Latina y el Caribe. Esta información debe ser tomada muy seriamente y además exige una comprensión muy profunda de los procesos destructivos generados por un sistema económico y social lleno de presiones e inequidades que determina estas conductas denominadas de riesgo entre adolescentes y jóvenes. De allí la importancia de mirar nuestros propios espacios comunitarios.
1: ¿Dónde y cómo se realizó el estudio?
2: El presente estudio se realizó con un grupo de padres y madres vinculados con la Universidad Andina Simón Bolívar en relación laboral de dependencia o contractual. También se invitó a participar a sus hijos e hijas adolescentes y jóvenes con edades comprendidas entre 12 y 20 años. En el grupo de adultos participaron voluntariamente algunos docentes, funcionarios, administrativos y trabajadores de las áreas de servicio de la universidad, quienes accedieron a ser entrevistados. Al grupo de adolescentes y jóvenes se les invitó a participar en una actividad lúdica reflexiva. Para este trabajo se utilizó la técnica de storyboard o guión gráfico, que facilita la expresión de ideas, opiniones y percepciones con la posibilidad de tomar distancia y proyectarlos en personajes televisivos, generando un trabajo reflexivo con base en las historias.
1: Principales resultados.
2: Los resultados dan cuenta de la riqueza obtenida al generar un espacio para reflexionar en torno a temas que tienen que ver con la familia, el tiempo y calidad de la comunicación e interacciones entre padres e hijos y aquellos detalles de la cotidianidad que suelen pasar por alto. Si bien existen claras diferencias generacionales en las formas de ver los temas en juego, no obstante hubo un claro consenso entre adultos y jóvenes en que existe falta de tiempo para dialogar, comunicarse y compartir momentos de calidad en familia. Con relación a la comunicación entre padres e hijos, adolescentes y jóvenes manifestaron su deseo de que los adultos comprendan las enormes diferencias entre el mundo que ellos vivieron en su adolescencia y juventud con respecto al mundo en el que viven ahora. Esto no quiere decir que desconozcan el afecto y las acciones de cuidado y protección por parte de sus padres. De otro lado, las metodologías utilizadas en las instituciones educativas son cuestionadas tanto por adultos como por adolescentes y jóvenes. La calidad y cantidad de tareas enviadas para la casa no se consideran de mucha utilidad para el proceso de enseñanza-aprendizaje. En relación con los aprendizajes sobre la sexualidad y las relaciones de pareja, tanto padres y madres como adolescentes y jóvenes coinciden en que la información primaria proviene del Internet, las redes sociales y de los padres. Desde la perspectiva de los hijos, estos temas suelen ser evadidos, incómodos, moralizados o infantilizados por parte de los adultos. El uso de tecnología, redes sociales y todas las posibilidades, oportunidades y riesgos del ciberespacio suele ser uno de los aspectos donde más se evidencia la brecha generacional. Finalmente, es llamativo que en temas de afectaciones a la salud como la ansiedad y la depresión, estas fueron únicamente mencionadas por adolescentes y jóvenes quienes manifestaban conocer amigos y amigas con esta sintomatología. No obstante, esta es una problemática que parece no ser muy evidente para los adultos, pero que en términos de salud requiere de un mayor conocimiento y acción por parte del Estado, las instituciones y los grupos sociales. La investigación completa la pueden encontrar en el repositorio de la Universidad Andina Simón Bolívar.
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0: Mi nombre es César Montúfar, soy profesor del área de Estudios Sociales y Globales de la Universidad Andina y gracias al Comité de Investigaciones de la Universidad vengo llevando adelante ya por el transcurso de unos 2 años y espero que esta es una investigación que tendrá al menos un año y medio más. Un estudio, una reconstrucción de la historia política del Ecuador de los últimos 60 años. Este es un proyecto inscrito en el trabajo editorial liderado por Enrique Ayala Mora en el marco de la historia contemporánea del Ecuador, que busca desde diferentes puntos de vista analizar el último periodo de la historia ecuatoriana, 1960-2020. Esto es importante porque desde los 60 en adelante hay una transformación no solamente de la sociedad, de la economía, de la política, sino también del Estado ecuatoriano.
1: Objetivos de la investigación.
0: Mi investigación se centra en analizar el tipo estatal, el tipo de Estado que se ha ido construyendo en el Ecuador desde los años 60, partiendo específicamente desde la dictadura militar que asumió el poder en julio de 1963. Mi tesis principal es que a partir de ese momento se construye en el Ecuador, en diferentes fases, un tipo de Estado específico, un tipo de Estado que tiene como eje decisiones, medidas y políticas adoptadas desde el centro del Ejecutivo y que van de una u otra manera, en un periodo de enorme cambio y transformación económica, a dirimir los principales conflictos económicos, políticos, redistributivos del país. Esta investigación pretende generar una lectura diferente de la historia ecuatoriana, una lectura que analice las transformaciones estatales a partir de la forma como el Estado, principalmente el Ejecutivo, resolvió en un contexto de enormes cambios económicos, sociales, demográficos, territoriales, los conflictos presentes en la sociedad. El Ecuador ha cambiado y se ha transformado enormemente en los últimos 60 años. Ha habido grandes conflictos económicos, gran movilización social, grandes conflictos políticos. Incluso desde la ciencia política tradicional se pone énfasis en la inestabilidad política que ha marcado la historia ecuatoriana. Mi tesis es que, no obstante aquello, el Estado se ha ido consolidando, el Estado se ha ido fortaleciendo porque ha tenido la manera de resolver esos conflictos. Y eso lo que ha hecho es consolidar, fortalecer el Estado y consolidar un orden político que no ha tenido ningún tipo de grave amenaza o grave inestabilidad.
1: Aportes de la investigación.
0: Esta investigación va a significar una mirada muy distinta a lo que han sido la historia ecuatoriana en los últimos años. Una mirada que además dé cuenta de cómo este orden estatal y este orden político se ha ido consolidando, sin necesidad incluso de aplicar o de generar enormes hechos o graves hechos de violencia política. Una de las características que tiene la historia ecuatoriana de los últimos años es que a diferencia de lo que ha ocurrido con países vecinos como Colombia, como Perú, como lo que ocurrió en los años 70 en el Cono Sur o en los años 80 en Centroamérica, en el Ecuador, en el mismo periodo, en el contexto, como decía hace un momento, de enormes cambios y de grandes conflictos, se consolida un Estado, se consolida un orden sin generar niveles altos de violencia política. Esa es un poco la tesis central que sostengo en este trabajo. ¿Qué es lo que ha reemplazado a esta violencia? ¿Qué es lo que ha hecho que el Ecuador sea un país relativamente

0: Frente Pacífico, quizá esto comienza a romperse en los últimos años con el incremento de la inseguridad, con las grandes masacres que se han dado en las cárceles, que es una ruptura en el Ecuador de los últimos años. ¿Qué es lo que ha reemplazado? En mi modo de ver, se han ido generando diversos mecanismos de redistribución de recursos, no obstante un orden social tremendamente inequitativo y con gran desigualdad. Un modelo de redistribución rentista desde el Estado hacia la sociedad, que ha tenido en algunos momentos fugas predatorias y además que ha ido consolidando en el transcurso de los últimos 60 años la consolidación de una estructura de corrupción institucionalizada. Espero que en los próximos año y medio, tengamos la finalización de este trabajo, que será publicado como un libro y además como un artículo dentro de la serie o del conjunto de volúmenes sobre la historia contemporánea del Ecuador, editado por Enrique Ayala.
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2: Me llamo Alexis Oviedo, soy profesor del área de educación de la Universidad Andina Simón Bolívar. Les voy a presentar una investigación cuyo título es Las reformas curriculares de la educación ecuatoriana en la década de los 90, testimonios. Esta investigación contó con el apoyo de Rodrigo Iturriza, el magíster Rodrigo Iturriza, como ayudante de investigación.
3: Objetivo de la investigación.
2: El objetivo general de la investigación fue explorar las implicaciones de las propuestas de reforma curricular realizadas en la década de los 90 en términos curriculares y sistémicos, a través del diálogo entre actores diversos directamente involucrados en dicho proceso, en contraste con desarrollos teóricos y conceptuales provenientes desde la teoría curricular y la política educativa.
3: El contexto.
2: La aprobación de la Ley Orgánica de Educación Intercultural realizada en el 2011 fue un evento determinante en la organización curricular de la educación básica ecuatoriana. Antes de esta, y en especial desde la denominada Revolución Ciudadana, se realizaron diversos procesos de cambio en el currículo de la educación básica del Ecuador, los cuales, sin embargo, no significaron cambios estructurales, sino más bien readecuaciones a la gran reforma curricular consensuada del año 1996, la cual respondió desde lo educativo a las recomendaciones del Consenso de Washington, además buscando que esta propuesta educativa se adapte a la concepción económico y política dominante de la época, el neoliberalismo. Tales políticas presionaron al Estado ecuatoriano desde entidades supranacionales a la adopción de enfoques metodológicos y gerenciales acordes con el discurso del mercado. Dichos enfoques fueron la materia prima para el desarrollo de varias propuestas de reforma curricular y educativa durante los años 90, básicamente tres, y que trajo consigo el abandono financiero y académico de la educación básica por parte del Estado y, por otro lado, la presión externa sobre los actores del sector educación para asumir discursos, ideas y propuestas diseñadas sin la participación de los actores locales, sino por expertos extranjeros. Asimismo, indujo a la implementación de proyectos educativos de cobertura nacional que pusieron en práctica tales enfoques mediante estructuras ad hoc que se convirtieron en la práctica en ministerios paralelos.
3: Objeto de estudio.
2: Se estudia las implicaciones que tuvieron esas propuestas de reforma y que culminaron en la condicionada reforma curricular consensuada del 96. Desde términos curriculares y sistémicos vienen estos cuestionamientos y también el estudio general de esta investigación. Las voces de representantes del Ministerio de Educación, tanto como de otros actores, tales como la Organización Gremial del Magisterio, la Unión Nacional de Educadores, las voces de integrantes de la educación intercultural bilingüe, de gestores y operadores de los proyectos educativos nacionales PROMESEB y EBEPRODEG, así como docentes, estudiantes y padres de familia, ofrecen reflexiones y datos indispensables para una comprensión integral de este proceso.
3: los principales resultados.
2: El enfoque hacia arriba abajo o el enfoque top-down approach desarrollado por Don McDonald, desde esa perspectiva se podría ver que la reforma fuera difícil de entender para los docentes, ya que no participaron en la creación y desarrollo de este proceso curricular. Esta ausencia de participación docente en la fase de diseño de la propuesta hizo que estos no asumieran el naciente trabajo como suyo y por lo tanto no se empoderaron del mismo. La reforma se inició sin la participación amplia de profesores, de alumnos y de padres, los que son usuarios y beneficiarios de la misma. Algunos entrevistados desconocían los significados educativos y las implicaciones de los procesos curriculares, y especialmente el alcance de esos discursos. La mayoría de padres de familia y estudiantes no sabían qué repercusiones específicas tendría el discurso curricular reformatorio en la educación de sus hijos, ni qué implicaciones tenían los cambios curriculares en su proceso formativo. Los entrevistados veían la implementación de la reforma curricular como un asunto que no proporcionó orientaciones claras acerca del cómo usar las propuestas curriculares en la práctica diaria. Si los padres de familia no estaban informados sobre la reforma curricular y sus propósitos, mucho menos lo estaban las comunidades rurales. Algunos profesores rurales ni siquiera sabían qué hacer con la nueva propuesta pedagógica. Otros piensan que la falta de continuidad de la reforma, el haber quedado inconclusa, la falta de participación de los diversos sectores de la sociedad en su diseño e implementación son los principales problemas que a su vez originaron otros de diversa naturaleza. Algunas voces argumentan que es imposible hablar de una reforma debido a que la situación educativa sigue siendo la misma, en algunos casos

0: condiciones peores que antes. Varios de ellos están de acuerdo en que el proceso se llevó a cabo como parte de una tendencia internacional. Los factores estructurales, entre ellos recursos económicos, influyeron negativamente en la implementación de este proceso, en especial en el sector rural. A pesar de que se invirtieron recursos desde proyectos educativos destinados a la educación rural y urbano marginal, estos no tuvieron un alcance suficiente. Por otra parte, la misma naturaleza del proyecto, que tiene una fecha de terminación preestablecida, hizo que los avances logrados mientras duraron los proyectos no continúen después de su terminación. No se logró una sustentabilidad que permita dar continuidad a procesos, en especial de desconcentración educativa, la cual fue consolidándose con más precisión desde el Estado casi dos décadas después. Los éxitos de la reforma del 96 se expresan principalmente en el cambio realizado en el proceso de aprendizaje. De un currículo basado en contenido se pasó a un currículo basado en destrezas. Según los docentes, la organización curricular es otro logro importante, ya que proporciona elementos para planificar y organizar los cursos y la vida escolar diaria de una mejor manera. La reforma también es percibida por otros sectores, principalmente estudiantes y padres de familia, como un vínculo funcionalista donde la educación responde a las demandas del mercado laboral y las necesidades de las empresas. Esta orientación pragmática se percibe positivamente, en especial como una forma de proporcionar habilidades útiles para ubicar a los estudiantes en la dinámica de la producción. Los cambios en la infraestructura y la provisión de materiales educativos se perciben como éxitos también, especialmente por parte de padres y alumnos. Sin embargo, muchos entrevistados mencionaron que los cambios en la política educativa ofrecidos por la reforma no se lograron. Los resultados alcanzados no se correspondían mínimamente a los objetivos originalmente concebidos ni a la inversión realizada.
1: Publicación de esta investigación.
0: La investigación completa es el primer número de la serie Educación, publicada por la Universidad Andina y la Corporación Editora Nacional.
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0: Mi nombre es Santiago Ceballos González, soy docente del área de Letras y Estudios Culturales. Realicé una investigación cuyo título es Contacto, Depredación, Contagio, lo humano y lo animal en los que se van del grupo de Guayaquil.
1: Los objetivos de esta investigación.
0: El objetivo general de la misma era abordar la representación de lo animal en una selección de tres relatos del libro del realismo social ecuatoriano, como les decía, Los que se van, que es un libro, ¿no es cierto?, colectivo publicado en 1930, sobre todo por tres autores fundamentales de esta tendencia literaria. Los tres títulos de los cuentos son El Cholo del Tibrón, de Demetrio Aguilera Malta, El Guaraguao, de Joaquín Gallegos Lara, y Mardecido Llanto, de Enrico Gil Gilbert. Estos autores son parte del denominado Grupo de Guayaquil, cuya literatura revolucionó el campo cultural en la primera mitad del siglo XX. Los objetivos específicos de esta investigación tienen que ver sobre todo con un abordaje de la literatura en relación con la pandemia, en relación con la crisis sanitaria y sobre todo en relación con la conexión entre lo animal y lo humano en esta literatura, que había sido vista sobre todo como un proyecto de inclusión de las voces marginadas del proyecto nacional, pero a mí me interesaba sobre todo mirar qué otros ruidos en tránsito entre lo humano y lo animal también podía encontrar acá. Entonces me refiero a estar a la escucha no solo de las voces marginadas del proyecto nacional, como decía, como las del indio, el cholo, el montubio y el afrodescendiente, sino también de otros sonidos. Así abro la escucha de otros sonidos animales o en tránsito entre lo humano y lo animal y también de otros sentidos que yo voy a denominar como sentidos no comunes.
1: Reflexiones del autor en torno a los relatos seleccionados.
0: Abordo tres relatos, tres animales y tres sentidos no comunes en mi reflexión. En El Cholo del Tibrón, de Aguilera Malta, pienso acerca de la electrorecepción del tiburón. En El Guaraguao, de Gallegos Lara, pienso acerca del olfato del gallinazo. Y en Mardecido Llanto, de Gil Gilbert, pienso acerca de la mirada monocular del caballo. La reflexión se abre con un acercamiento a la figura del murciélago, además una figura que durante la pandemia ha sido vista de manera negativa. Bueno, históricamente ha sido visto de manera negativa, pero a mí me interesaba mirar el rol del murciélago justamente en este contexto y pensar en su rol ético, político y ecológico, como una forma de construir un pensamiento crítico sobre la pandemia y la transmisión zoonótica del SARS-CoV-2, ¿no es cierto?, que es el virus causante de la crisis sanitaria actual. Entonces leo esta literatura en un contexto contemporáneo, atravesado por la emergencia sanitaria y la emergencia de lo animal. Realizo de esta manera una crítica literaria no humanista, ¿no es cierto?, no antropocentrista, de estos relatos y construyo unas categorías críticas también no humanistas, no antropocentristas, sino más bien críticas de esta forma de entender el mundo. Atravesado este mundo obviamente por la emergencia de lo animal y sobre todo porque en estos cuentos hay una representación muy interesante de estos animales y de estos sentidos no comunes. Entonces así la perspectiva crítica del libro se construye desde el inicio al considerar la visión del mundo actual desde la perspectiva del murciélago, desde esta no visión del murciélago y su conocimiento del mundo a partir de la ecolocalización, y esta perspectiva crítica se despliega a lo largo de cada uno de los capítulos a partir de la adopción de los sentidos no comunes de cada uno de los animales representados. Me refiero al tiburón, al gallinazo y al caballo.
1: Estas reflexiones frente a lectura clásicas.
0: Entonces, frente a una lectura convencional que se ha hecho de los cuentos del realismo social y su visibilización de las voces del afrodescendiente, el cholo y el montubio, figuras marginadas del proyecto nacional del principio del siglo XX en el Ecuador, yo percibo en cambio los ruidos en tránsito entre lo humano y lo animal en un corpus de textos, ¿no es cierto?, que de esta manera actualizan sus sentidos en tiempos pandémicos y además se transforman.
1: Una próxima publicación.
0: Esto que fue un proyecto de investigación se va a convertir en los próximos meses en un libro y el título va a ser Sentidos no comunes, lecturas antiespecistas de literatura. Este libro, ¿no es cierto?, el borrador de este libro fue finalista del Premio de No Ficción Latinoamericana Independiente en el año 2021 y se va a convertir, como les decía, en libro en coedición entre la Universidad Andina, el Instituto 17 de Estudios Críticos de México, donde hice además una estancia postdoctoral, y la editorial ecuatoriana La Caracol.
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0: Hola, soy Adriana Rodríguez, soy profesora del Programa Andino de Derechos Humanos. Hice una investigación sobre los fundamentos culturales e interculturales sobre los derechos de la naturaleza en la jurisprudencia de las altas cortes de Colombia, Nueva Zelanda, la India y Ecuador. Esta fue una investigación que la realicé durante un año aproximadamente con mi asistente Viviana Morales Naranjos.
1: Objetivos de la investigación.
0: Nuestro objetivo era demostrar justamente el vínculo inquebrantable que existe entre derechos de la naturaleza y los derechos culturales de colectivos como pueblos indígenas, población afrodescendiente, incluso colectivos religiosos, así como el pueblo montubio del Ecuador, ¿no? Entonces, lo que hicimos fue analizar la jurisprudencia en perspectiva comparada de estos países, evolucionar un poco en la hermenéutica también que han tenido las altas cortes.
1: Algunos resultados de la investigación.
0: Nos dio algunos resultados interesantes. Por ejemplo, pudimos ver cómo Ecuador en los primeros años, en una primera fase de su jurisprudencia, no existió un desarrollo progresivo, ¿no?, de los derechos de la naturaleza. Después, sí, este desarrollo se fue dando. Y en otros países como en Colombia, por ejemplo, o en la India, el desarrollo de los derechos de la naturaleza se hizo justamente a partir de una construcción hermenéutica de estos derechos. Y esta construcción hermenéutica estaba relacionado, por ejemplo, con los derechos bioculturales, que reconocían esta relación que existe, digamos, inquebrantable, como lo había dicho, entre la naturaleza y estos colectivos, que se convierten también en guardianes de una u otra forma, ¿no? Guardianes del entorno, guardianes de lo que vimos. Entonces, los derechos bioculturales que fueron analizados también en esta investigación fueron estudiados en Nueva Zelanda y luego fueron tomados también por la Corte Constitucional Colombiana, y habla justamente de estas formas de vida que van equilibrando el desarrollo cultural y que van equilibrando también la relación con el entorno. Entonces, al final nos quedamos con una investigación muy amplia, ¿no? Una investigación amplia porque es no solamente una parte descriptiva de estas sentencias, sino una perspectiva comparativa, que iba comparando el desarrollo hermenéutico, el desarrollo jurisprudencial, el desarrollo normativo y también en los movimientos sociales que impulsaron y acompañaron este desarrollo, ¿no? Porque justamente partimos de que justamente los derechos en conjunto es parte de un acuerdo social y también es parte de un movimiento que se va acrecentando, ¿no? Este movimiento que algunos le llaman el movimiento por la tierra, el movimiento por la vida, el movimiento ecológico, también, digamos, lo que se ha promovido desde los pueblos indígenas y desde otros colectivos identitarios.
1: La publicación.
0: Bueno, lo hicimos libro al final. El libro se llama Los derechos de la naturaleza desde una perspectiva intercultural. Fue publicado por Guaponi, también en coedición con la Universidad Andina Simón Bolívar. Y es un libro que trata de retomar todos estos elementos y es muy, muy bonita su lectura, ¿no? Porque hicimos entrevistas desde una perspectiva sociojurídica, teniendo en cuenta las perspectivas de los propios actores que se fueron involucrando en cada caso. Así que les invito a leer esta investigación. Les invito a leer además algunos artículos que sacamos con Viviana Morales sobre los encuentros que íbamos teniendo con las personas, con los movimientos, los análisis de los fallos que se fueron dando. Entonces, hay algunos artículos que están publicados desde los animales sagrados en la India, otro artículo sobre los páramos, otro artículo sobre los manglares también. Entonces, lo pueden encontrar por temática o también lo pueden encontrar en el libro que fue publicado hace algunos meses atrás por la editorial Guapo.
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0: Hola, soy Rubén Darío Díaz Chávez, graduado del área de Letras en la Maestría de Estudios de la Cultura, mención en Artes y Estudios Visuales. La presente investigación se titula Zapara, Resistencia, Extractivismo y Modernidad. Puedes encontrarla publicada en el repositorio de la universidad.
1: El problema de investigación.
0: La investigación hace referencia a las estrategias que la gente zapara ha utilizado para poder resistir la modernidad-colonialidad, las guerras o el modelo extractivo-explotador. Estos momentos han impuesto condiciones violentas y amenazantes para la gente zapara porque se ha puesto en peligro de extinción su etnia, idioma, vestimenta tradicional, prácticas chamánicas y territorio. Es decir, su hábitat simbólico, étnico, ambiental y cultural están en peligro. Primordialmente, la investigación transmite la voz de la nacionalidad zapara a través de sus mensajes, además de ver la manera en que estos se han convertido en una herramienta de construcción de discursos críticos frente a los discursos dominantes, ya que los mensajes buscan romper las psicoestructuras de poder al detonar en el corazón y la conciencia de quien los recibe, ya que son mensajes que se crean en rituales religioso onírico alucinógenos, espacios donde los zapara, mediante sueños lúcidos, se comunican con los espíritus del bosque, quienes les entregan el mensaje para la humanidad. Por eso, estos mensajes vienen con la fuerza del bosque y el encantamiento del sueño.
1: La idea de meta-resistencia en este caso.
0: Si bien hay muchas maneras de entender la resistencia, la manera en que la gente zapara la práctica es mediante la comunicación de mensajes que vienen con la fuerza de los espíritus que habitan en la selva y en los sueños. En este sentido, estamos hablando de una resistencia mágica, meta-resistencia o para-resistencia. Lugar sagrado donde el dominio y control de la matriz colonial del poder, la modernidad y los modelos capitalistas extractivos se quiebran debido a la fuerza que traen los espíritus del sueño y el bosque.
1: Un mensaje de la Nacional Zapara.
0: Para terminar, como conclusión, y considerando que esta investigación, sobre todo, busca expresar la voz de la nacionalidad zapara, se comparte un mensaje hecho por ellos, en el que se manifiesta la importancia de resistir la modernidad-colonialidad y el modelo extractivo-explotador. El mensaje dice: nuestros ancianos nos han dicho que el petróleo tiene vida, y esa vida es la que sostiene la tierra. Entonces es un espíritu de vida. Si sacamos el petróleo, no solamente matamos a los zapara o destruimos la selva, sino a todas las personas del mundo, ya que el petróleo regula la energía de la tierra. Si no hay petróleo, queda vacío y la tierra se puede quedar en nada, sin espíritu. Y sin espíritu, nos morimos. Los animales notan esto y rompen su ciclo evolutivo. Antes, si un animal moría, volvía como animal, y todo se restauraba. No había pérdida. Ahora, animal vuelve como planta, y eso nos cambia y perjudica porque el ciclo se rompe. El bosque son grupos de personas igual que tú o yo. Un árbol es un árbol en el mundo material, pero en el mundo espiritual es una persona. Por eso queremos que nuestra visión, nuestros sueños y en sí, esta manera de relacionarnos con el bosque, de ver el mundo, se conserve. Nosotros como materia podemos morirnos, pero nuestra cultura y conocimientos de la selva no. Nosotros creemos en los sueños. Lo bueno o lo malo viene de ahí. El sueño representa el mundo simbólico espiritual natural y su interpretación guía nuestra vida y organiza el futuro de nuestra comunidad. Nos da conocimiento. De ahí aprendemos. La naturaleza es la llave del corazón. Por eso vamos a defenderla. Porque la defensa es para todo el mundo, no solo para nosotros. El oro negro no es del Estado, sino de nosotros. Y eso se queda bajo la tierra porque queremos proteger la visión de los más pequeños. No hay que olvidar la visión, la cultura, el sueño, ya que eso se les deja a los hijos y a las hijas. Por eso, a todos los mundos, a las mujeres, a las personas. Todos debemos unirnos para defender nuestro territorio. Y a los presidentes les digo que no hay empresas dueñas del territorio. No vamos a permitir ninguna empresa en la Amazonía. El gobierno es político. No gobiernen el territorio, sino a las personas. Nosotros hacemos todo en la naturaleza. La comida, el huerto, la chicha. No le pedimos nada al gobierno. ¿Por qué el gobierno se mete en mi territorio? No permitiremos la explotación porque Piatzó, nuestro dios, morirá. Nosotros nos comunicamos con Piatzó y los espíritus a través del sueño. Con mi cabeza y mi corazón, ningún gobierno me puede engañar. Hay indígenas que están por el petróleo, que no son de la nacionalidad zapara, pero que viven en nuestro territorio y amenazan con matarnos. Correa trajo madereros peruanos y colombianos ilegales para asustarnos. No nos asustamos. A pesar de todo, estamos más fuertes y damos a conocer a todo el mundo lo que está pasando y qué es la causa de toda la nación zapara. Luchar para defender el territorio, la sabiduría y la libertad. Indígena en la selva cuidas las riquezas. En otros lugares explotaron. ¿Qué pasó con el dinero? Gobierno manipula por problema de lengua. Ancestros no sabían español.

0: Eso el gobierno abusó, vino y se robó el petróleo, se fue y nos abandonó. También las ONGs explotan al pueblo igual que el petróleo. Vienen, hacen el proyecto, se van y se olvidan. No ayudan después del trabajo. También el gobierno nos engaña que nos va a dar hospitales, educación, pero en vez explota, se va y deja todo contaminado. Y el indígena es rico, el Estado viene a robarle, por eso gritaremos hasta morir. La naturaleza no se vende. El mundo moderno resuelve problemas de negocios, no de una nación. No hay poder político o económico, eso solamente es una forma de pensar. Solo somos humanos, humanos confundidos que no pueden relacionarse como personas para resolver los problemas que como personas creamos. Tampoco hablaría sobre el socialismo. Esos conceptos son occidentales, no existen en nuestra lengua. Antes de los españoles no había socialismo, dinero, contaminación, extracción, gobierno, jefes. Vivíamos en una sola familia, nos organizábamos y todos ayudábamos en el huerto, pescando, cazando, haciendo chicha, cocinando, cuidando a nuestras hijas o hijos, limpiando. Cada familia tenía un líder espiritual, un shimano. Ahora intentamos entender lo comunitario y vivir eso acorde con nuestra visión ancestral. Nunca conocimos extracción petrolera y nunca lo vamos a aceptar. Queremos una selva verde, libre, sin divisiones ni contaminación, donde los niños puedan estar sanos como nuestros ancestros, soñar y vivir y jugar sin miedo. Una selva donde la gente pueda bañarse en los ríos y alimentarse de lo que la tierra les da. Una selva no solo donde vive el ser humano, sino todo un grupo de seres y espíritus que forman un frente, una familia y un territorio. Este frente transmite este mensaje que busca despertar.
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1: 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Hoy les presentamos una investigación de nuestro docente José Luis Cova Carrión, quien es docente del área de salud, PhD en salud, ambiente y sociedad, magíster en salud pública, magíster en fitoterapia, especialista en acupuntura y moxibustión, especialista en medicina interna y en homeopatía, coordinador académico de la maestría en acupuntura y moxibustión y coordinador académico del curso abierto de vinculación con la colectividad de fitoterapia.
2: El título de la investigación que yo realicé, apoyado por el Fondo de Investigación de la Universidad Andina Simón Bolívar, fue Pensamiento chino en salud, epidemiología crítica y determinación social. Sentí pensando la subsunción del chi o energía vital en lo social por intermedio de un entramado entre paradigmas críticos. Como ayudantes de investigación participaron Javier León, María de Lourdes Larrea y Byron Torres.
1: Una síntesis del objetivo de la investigación.
2: Esta investigación entretejió las ideas, filosofías, narrativas y praxis de paradigmas críticos y no dualistas en salud. ¿Cuáles son estos paradigmas? Hablamos del pensamiento chino en salud, la epidemiología crítica y la determinación social de la salud. Es importante anotar que el marco teórico se presentó como una forma de resistencia y sobre todo de proposición de condiciones de existencia diferentes en relación con los ámbitos y dimensiones de la comprensión sobre el proceso salud. Esto no hizo otra cosa más que invitar a un desplazamiento de los acentos tradicionales basados en el modelo fármaco-biomédico. De ahí surge uno de los resultados de esta investigación, que es el instrumento PEPEC. PEPEC significa Patrón Epidemiológico de Procesos Energéticos Críticos. Este aporte trabaja desde el pensamiento crítico y emancipador. Expuso una dimensión gestada desde el pensamiento chino en salud en el análisis de la determinación y de la reproducción social de la salud. Es importante acentuar que esta dimensión da cuenta de cómo el movimiento y transformación constante de la energía vital, así como lo físico y lo biológico, se haya determinado por los entornos sociales, laborales, económicos, de consumo y de vivienda, y en este caso, en una población de una institución universitaria, donde se pudo identificar grupos poblacionales de docentes, administrativos y administrativas, y del personal de servicios. Con esta investigación, la comprensión de este nuevo proceso crítico, el de las energías vitales, no se lo trabajó ni pensó como una sustitución al tema de lo físico y biológico que trabaja la medicina alopática, ni como una yuxtaposición de conocimientos biomédicos con el conocimiento integrativo en salud. Se gestó como un sentipensar integrador que penetró en la construcción del conocimiento para ampliar el proceso de criticidad más allá del modelo fármaco-biomédico. Por lo tanto, esta propuesta, que abarca la interculturalidad crítica y transdisciplinar, describió desde la cosmopraxis multidimensional del pensamiento chino en salud, es decir, del pensamiento complejo, qué es lo que sucede con las energías vitales cuando éstas se hallan subsumidas a procesos de reproducción social.
1: Los principales resultados de la investigación en relación al problema planteado.
2: Esto es interesante porque debo advertir que estos resultados tienen que ver con un análisis gestado desde el pensamiento chino en salud, es decir, cómo los procesos de determinación social hacen que la corporeidad energética se torne más yang, calor, o más yin, frío, o que también se afecte la energía del espíritu. Y para eso vamos a presentar algunos resultados que consideramos relevantes. Por ejemplo, ¿qué pasó con la energía de la mujer en esta institución cuando esa energía se la mira desde la segregación laboral? El dolor menstrual, por ejemplo, de acuerdo al pensamiento chino en salud, se produce por estancamiento del flujo de la energía vital. Esta obstrucción generalmente se produce por la invasión de frío o de humedad fría, proveniente generalmente de la exposición a ambientes físicos con los cuales la persona interactúa. Claro que también podría generarse por insuficiencia interna de calor o de energía yang, o por exposición prolongada a ambientes fríos o por la ingesta de alimentos fríos y crudos. En todo caso, la exposición al frío hace que la energía no se mueva apropiadamente. Tampoco fluye la energía sangre y ésta se estanca o fluye en forma inadecuada, apareciendo los síntomas de dismenorrea o lo que conocemos como el dolor menstrual. El instrumento diseñado en esta investigación y aplicado en la misma, denominado PEPEC o Patrón Epidemiológico de Procesos Energéticos Críticos, mostró diferencias significativas en niveles altos o medios a alto en las mujeres de hasta 35 años de edad, principalmente en las mujeres del personal de servicios, donde alcanzó un 36.4%. Y de estas, un 37% obviamente en el ciclo energético de las mujeres más jóvenes. En este ciclo energético están casi todas las mujeres del personal de servicios. Entonces tenemos unos niveles altos en las mujeres del personal de servicios con dolor menstrual con características de penetración de frío en la corporeidad. Esto frente a solamente un 15% en las mujeres administrativas y 14% en las mujeres docentes. De acuerdo al pensamiento chino en salud, las exposiciones crónicas a ambientes yang de calor o yin de frío generan pautas de desarmonía, es decir, generan enfermedad que produce patrones por acumulación o por carencia. Todo depende del tiempo e intensidad de la exposición, así como del proceso individual de la salud. No siempre tales exposiciones por sí mismas generan enfermedad o pautas de desarmonía. Sin embargo, es necesario relacionar la información con las características de cada proceso individual, así como con los estilos y los modos de vida, con el ciclo vital energético, la edad, el género, qué tipo de alimentación consume, lo heredado, las características de la corporeidad, además del estado de la energía del espíritu, que es muy importante en el pensamiento chino en salud. Todo esto es un proceso que determina la característica de la armonía del flujo energético en las personas entrevistadas. Determinación social que puede ser protectora o deteriorante. Los y las trabajadoras de servicios, en un nivel medio que alcanzó el 65%, manifestaron que su espacio de trabajo es frío, húmedo y oscuro. Es decir, desde el punto de vista de la energía, hay predominancia de frío yin y de humedad fría. ¿Por qué? Porque su trabajo se desarrolla la mayor parte del tiempo entre los subsuelos, los corredores, bodegas o parqueaderos. La diferencia de percepción sobre el espacio de trabajo entre el grupo de docentes y de servicios resaltó un proceso de reproducción social por segregación laboral. ¿Qué quiere decir esto? Que los docentes, Las docentes consideran que sus espacios de trabajo son benefactores de la energía vital, ya que esos espacios generalmente se describieron como abrigados, iluminados, con luz solar, ambientes secos. Esto en un nivel alto que alcanzó el 26%. En contraste, solo el 8% de trabajadores y trabajadoras de servicios consideraron que sus espacios de trabajo tienen estas características que son YAM protectoras.
1: Determinación social de los cinco elementos o cinco procesos vitales por segregación laboral.
2: La exposición crónica al frío deteriora la energía yang del cuerpo y esto deteriora a la energía yang calor, es decir, sobre todo afecta a tierra y a metal. La corporeidad se expresa con alteraciones en la digestión, distensión abdominal, flatulencias, inflamación de los intestinos, tendencia al sobrepeso, cansancio fácil, afectación de las mucosas nasales, gripes a repetición, sinusitis. Lo más común para los docentes por la naturaleza de su trabajo es la sobreutilización de la voz. Esto se evidenció hasta en un 86% de los y las entrevistados, lo cual afecta a la larga a la energía del proceso mental. Por lo tanto, además de estar largo tiempo en posición de pie durante las clases, lo cual afecta a rodillas y al tejido articular y óseo que corresponden a la energía del proceso agua, esto entonces es importante considerar que en el grupo de docentes hay alta afectación de la energía de tierra y de la energía de metal. En las mujeres y hombres administrativos se da otra situación, el estar largo tiempo sentado durante las labores de oficina, el uso, el sobreuso de la articulación de las muñecas por la demanda de su trabajo, también afecta de otras maneras a la energía de metal, de agua o de tierra. Esto es lo que se evidenció con la aplicación del instrumento PEPEC, es decir, mostrar cómo hay una determinación social de las energías vitales a partir de una mirada nueva que no solamente se reduce a lo físico y biológico, sino también a las energías vitales.
1: ¿En dónde está publicada la investigación?
2: El trabajo está ya en el repositorio institucional y será publicado por la Universidad Andina como parte de una tesis doctoral desde donde emergió esta investigación. Además, se publicará en un capítulo de un libro que próximamente el área de salud publicará sobre el tema de la determinación social de la salud.
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0: Hoy tenemos el gusto de presentar una investigación realizada por nuestro docente Juan Carlos Mogrovejo.
1: Soy Juan Carlos Mogrovejo Jaramillo, docente de planta del área de Derecho, coordinador del programa de maestría profesional en Derecho Tributario y de la especialización en Normas Internacionales de Información Financiera, NIF y Tributación de la Universidad Andina Simón Bolívar, sede Ecuador, con experiencia académica por más de 15 años en la docencia e investigación en posgrado. Con apoyo del Fondo de Investigaciones de la Universidad Andina Simón Bolívar, sede Ecuador, desarrollé el trabajo que lleva por título La tributación medioambiental y su impronta en la función extrafiscal del tributo.
0: El objetivo de esta investigación:
1: profundizar el estudio de la tributación medioambiental con base en los aportes que ofrece el acumulado científico desarrollado en este campo, en perspectiva interdisciplinar y de manera crítica, para afianzar una línea conceptual que relieve del tributo condiciones sustantivas y ventajas fácticas correlacionadas al resguardo del interés ambiental, en torno a la consideración de un instrumento que, al incidir en la trama económica, refleja en este contexto una clara disposición a la concreción de fines extrafiscales.
0: El problema de investigación.
1: Este ejercicio investigativo se centra en resaltar la condición del tributo medioambiental, analizando sus propiedades, elementos y orientación como institución y dispositivo de intervención pública. Se trata de aportar al desarrollo conceptual de esta categoría, con soporte en doctrina especializada y en referencias jurisprudenciales, que al tiempo de reconocer su sustantividad y arraigo al Instituto Genérico Tributo, han modulado el concepto tradicional, resaltando su condición de instrumento orientado prioritariamente a la realización de objetivos extrafiscales, como aquellos relacionados con la protección del medio ambiente, marco en el que complementariamente se examinan las figuras impositivas de signo ambiental contempladas en el ordenamiento jurídico ecuatoriano, contrastadas con el referente teórico desarrollado en este ámbito.
0: Los principales resultados de la investigación.
1: Se ratifica del tributo medioambiental su condición de categoría inserta en el género tributo, por resultarle predicables los elementos basilares en la construcción teórica de este instituto, matizada no obstante por el hecho de ponderar el interés medioambiental como dato que corrobora la admisibilidad del instrumento para la concreción de fines extrafiscales. Contexto que ha servido para destacar la influencia del principio de quien contamina paga en la implementación de este tipo de tributos, dado el afán por internalizar las externalidades negativas que produce la contaminación ambiental y el uso desmedido de recursos naturales. Planteamientos que se trasladan al ámbito nacional al momento de examinar los impuestos que en esta línea corresponden al caso ecuatoriano a la vista de su orientación y de sus elementos esenciales. Con soporte en el análisis de la estructura del tributo medioambiental, puede afirmarse que, en el caso de la imposición de este tipo, en el Ecuador, referida concretamente a la gestión de residuos plásticos, trasluce un esfuerzo estatal por racionalizar la producción, utilización y reciclaje de botellas plásticas, que aun cuando la tarea marque todavía algunos ajustes, puede aseverarse que se está por el camino adecuado. Respecto de la contaminación vehicular, en cambio, el impuesto inicialmente establecido fue objeto de posterior supresión, hecho que ha expuesto la declinación estatal por reducir los niveles de contaminación atmosférica derivada del transporte, a través de una figura que por un lado incentive el uso de vehículos de menores o nulas emisiones y por otro interiorice los costes de contaminar y que permita con ello encauzar el comportamiento o conductas a estándares de menor lesividad al entorno. La exigencia mayor en el plano examinado está en justificar la medida no solo con argumentos derivados de la disquisición teórica, sino esencialmente con la contrastación fáctica, que permita evaluar objetivamente su eficacia en términos tales que aseguren una efectiva y sostenida reducción de los niveles de contaminación. Ese es el desafío.
0: Esta investigación servirá de base para un libro que saldrá publicado en 2023. 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

0: Mi nombre es Hilda Logaña, soy coordinadora de la Consultora Integral 7 e investigadora de la Universidad Castilla-La Mancha, España. En el año 2018 se realizó la investigación que lleva por título La Diablada en Píllaro, Aprendizajes de la Interculturalidad para el Análisis Organizacional.
1: Objetivo de la investigación.
0: El objetivo de la investigación es explicar y aprender del liderazgo participativo y flexible que busca el bien comunitario, la culminación de la tarea asignada con el compromiso ético de cumplirla, sin presión, sin control, en la que no existe la centralización de poder a conveniencia, y a la vez analizar la estrategia competitiva que permite excluir las metas egoístas e individualistas, en las que existe flexibilidad, respeto a la libertad de culto y de pensamiento, logrando un equilibrio con el entorno.
1: El marco espacial o temporal y del problema social.
0: Durante el proceso de colonización de América Latina, la idiosincrasia andina fue oprimida para dar lugar a una supuesta salvación de almas por medio de la evangelización. En la actualidad, el legado sociocultural de este proceso se visibiliza en los rituales de resistencia, como lo es la fiesta de la Diablada Pillareña. Se trabajó con Bolívar Echeverría, quien da una explicación de la fiesta en el marco del concepto del etos barroco, en el que está implícito la convivencia de culturas distintas, los indios y los españoles que inventaron una manera para sobrevivir y cohabitar de forma civilizada. Y todo este proceso es reflejado en la dinámica organizacional. La lucha por la preservación de las tradiciones y los bailes tradicionales, como lo es la Diablada Pillareña, representa un movimiento de liberación y reivindicación de las raíces culturales de sus ancestros. Han logrado y lograrán preservarse para recordar que son herederos de la raza indomable, rebelde y hereditaria de Rumiñahui. El etos barroco ecuatoriano se consolidó con mucho sacrificio, muerte y destrucción de su cultura originaria. La Diablada Pillareña es un proceso grupal colectivo que implica un aprendizaje organizativo en el cual los individuos adquieren el conocimiento que incentiva a compartir puntos de vista e ideologías distintas. Este proceso se ve afectado por variables políticas, sociales y culturales.
1: Los principales resultados de esta investigación son:
0: la identificación de las dinámicas organizacionales asociadas a modelos de diseño organizacional como lo son la cultura, la gestión y la resistencia al cambio, etc. Constantemente sufren nuevos desafíos y es necesario reforzar aspectos como la estructura organizacional que permita mejorar sustancialmente el sistema formal de la relación entre la misión institucional y los mecanismos que gestionan la acción y los recursos para alcanzar las metas institucionales. Los cabecillas, líderes y los bailadores están empoderados de su rol y constituyen lideranzas colectivas que tienen como único propósito lograr una misión, que es la toma de la plaza. Todo esto aunado a la destrucción del poder autoritario, a la sumisión u opresión. El éxito de la fiesta conlleva la horizontalidad de las relaciones laborales, dejando de lado los sistemas formales de las relaciones entre la tarea y la autoridad, que ejerce el control muchas veces excesivo y coordina los recursos para alcanzar las metas institucionales. La estructura funcional de la organización comúnmente aglutina gente con funciones o departamentos separados, dependiendo de las habilidades y experiencias que posean. En las tareas diarias siempre se generan juicios de valor en relación al trabajo que realiza. Esto implica que el ambiente laboral siempre está cuestionándose entre los diferentes departamentos. El aprendizaje de la fiesta es que los líderes empoderan a la gente, la comprometen, crean un ambiente en el que todos sus miembros están satisfechos y no existen factores diferenciadores entre uno y otro miembro de la partida. No existe el individualismo, sino el bien común, el bien comunitario, la entrega de la tarea asignada y el compromiso ético de cumplirla. Sin presión, sin control, definitivamente no existe la descentralización, ni la corrupción, ni la centralización de poder a conveniencia. Un liderazgo flexible conlleva a que la organización genere una estrategia competitiva.
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0: Hoy presentamos la investigación de nuestra ex estudiante Gabriela Celorio.
1: Mi nombre es Gabriela Celorio. Soy egresada de la maestría en comunicación de la Universidad Andina Simón Bolívar. Soy directora del medio de comunicación La Disputa. En el año 2019, realicé la investigación que lleva por título Los memes, un producto comunicacional de visibilización y construcción de imaginarios políticos en el Ecuador. Caso de estudio, páginas de Facebook Crudo Ecuador y Soy Revolución. Memes sobre la consulta popular del 2018. Esta investigación fue financiada por el Fondo de Investigaciones de la Universidad.
0: Una síntesis del objetivo de la investigación, del marco espacial o temporal y del problema social o cognitivo que intenta resolver.
1: Desde el ámbito de la comunicación y la cultura, el estudio de las redes sociales como medio de comunicación

0: no solo se vincula al ámbito del entretenimiento, sino también al estudio de diversos discursos hegemónicos y significaciones que construyen cultura. Los memes, como parte de estas significaciones, parecen ser mensajes de humor inocente, o al menos eso lo vemos de forma superficial. Sin embargo, estos dispositivos comunicacionales ayudan a la construcción de nuevos imaginarios y visibiliza anteriores imaginarios ya construidos en torno a la política. Los objetivos de esta investigación fueron el analizar cómo los memes muestran y ayudan a plasmar imaginarios políticos en redes sociales. También a identificar qué imaginarios políticos ya establecidos visualizan los memes por medio del caso de estudio. Y por último, mostrar qué imaginarios políticos nuevos se construyen a través de los memes. El corpus se centra en los memes de las páginas de Facebook, Crudo Ecuador y Soy Revolución con el tema de la consulta popular del 2018. Para realizar esta investigación, se realizó una búsqueda exhaustiva del estado del arte ideal como aporte a este trabajo. En esta búsqueda se encontraron varios autores que serían la base epistémica para empezar un análisis sobre la cultura, la semiótica, los memes, los imaginarios sociales e imaginarios ecuatorianos como conceptos indispensables para cumplir los objetivos de esta investigación. Se trabajó con Bolívar Echeverría para entender lo que es la cultura y su constante cambio, con Jesús Martín Barbero, con su concepto de mediaciones y explicar cómo los receptores actúan frente al producto comunicacional como son los memes. Se trabajó también con Nelson Canclini para la revisión del concepto de imaginario social y con varios autores que conceptualizan y ayudan a potenciar el concepto de meme como un producto comunicacional.
1: Los principales resultados de su investigación en relación al problema planteado.
0: A partir de esta investigación, se pudo concluir que los memes, como cualquier producto cultural, no tienen un discurso inocente, sobre todo cuando se trata de memes políticos. El enunciador, a través de sus marcas sociales y su visión ideológica, genera discursos diversos para llevar al destinatario a entender y a veces acoger el mensaje, adueñándose a través de mediaciones visibilizadas en el diario convivir por medio de la transmisión del discurso que genera el meme. Los memes tienden a visibilizar imaginarios sociales y políticos, en este caso, los memes de temáticas políticas. El enunciador, a través de sus elementos extralingüísticos, logra asociar cada uno de los componentes del discurso a los rasgos culturales propios de la sociedad que va dedicado al meme. En este caso de la investigación, a Ecuador y a la dicotomía entre ser correísta y no serlo, dejando a un lado el debate importante de lo que significó la consulta popular del 2018 para la población. Algunos memes se crean con la intención de configurar imaginarios sociales que luego se van difundiendo a medida que el meme va viralizándose. Los memes pueden construir imaginarios siempre y cuando estos sean replicados y viralizados. El enunciador, a partir de su visión cultural, replica sus pensamientos en el producto cultural y le interesa que esto se difunda. Al momento de que el meme se viraliza, cumple este objetivo. Los memes que se analizaron de las páginas de Facebook, Crudo Ecuador y Soy Revolución visibilizan y construyen imaginarios desde un discurso de sátira y humor para menospreciar al opositor. También victimizan a sus aliados y a sus líderes como los buenos y los malos, como parte del poder. Si reconociéramos a los memes solo desde el entretenimiento, no podríamos ver el objetivo real de la difusión de estos productos comunicacionales, que es la construcción y la visibilización de imaginarios sociales y políticos ya establecidos.
1: ¿En dónde se ha publicado esta investigación?
0: Esta investigación fue publicada en el repositorio institucional de la Universidad Andina Simón Bolívar, en su revista de comunicación URO y en la revista del Congreso de Ciencias Sociales de la Universidad Casa Grande de Guayaquil.
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0: Somos Miguel Herrera, docente e investigador del área de educación de la Universidad Andina Simón Bolívar.
1: Y Nela Escala, investigadora doctoral en el programa de educación ITIC de la Universidad Tuberta de Cataluña e investigadora asociada en la Universidad Andina Simón Bolívar.
0: Hoy les queremos compartir el trabajo que realizamos en el proyecto Experiencias Educativas que Integran las Artes mediadas por las TIC en la educación primaria para potenciar la implicación de los y las estudiantes dentro y fuera del aula. Bienvenidos y bienvenidas.
2: Elementos clave.
1: Este proyecto de investigación parte de una pregunta que nos interesaba comprender, que es cómo los docentes y las instituciones culturales perciben la integración de las artes en el currículo para crear situaciones de aprendizaje que involucren a los estudiantes a través del uso de las tecnologías y recursos digitales. Y aquí me gustaría compartir una definición de lo que es la integración de las artes en la educación. Y para esto, tomo la definición que hace Silverstein y Lane del Kennedy Center for Performing Arts, en el cual dicen que la integración de las artes en el currículo se entiende como un enfoque de enseñanza-aprendizaje donde los estudiantes construyen un conocimiento mediante una forma de arte. Y así se implican en un proceso creativo que conecta el arte con otras áreas de conocimiento para promover un aprendizaje entre ambos. Se ha hablado mucho sobre los beneficios que supone la integración de las artes en los contenidos curriculares, como una forma de potenciar la experiencia, comprensión, retención de conceptos, aprendizajes desde múltiples perspectivas, etc. Pero también cómo esto puede ayudar al desarrollo de competencias transversales como la creatividad, la comunicación, colaboración, pensamiento crítico y también las competencias digitales y sobre todo las socioemocionales.
2: Un contexto.
1: Con este contexto, queríamos entender qué pasaba en Ecuador, específicamente con las escuelas y las instituciones culturales. Por tanto, el objetivo de esta investigación fue explorar y describir las experiencias educativas que integran las artes en el currículo haciendo uso de las tecnologías y recursos digitales y cómo los docentes usan estas experiencias y recursos para generar otras situaciones de aprendizaje que promuevan una mayor interacción e implicación en los estudiantes y que, por tanto, favorezca en su proceso de aprendizaje.
2: Metodología.
0: Para esta investigación, llevamos a cabo una metodología etnográfica cualitativa que incluye un análisis documental a través de una revisión sistemática de la literatura y una serie de entrevistas semiestructuradas con un conjunto de actores clave identificados a partir de un mapeo previo. Con esta información, se establecieron contactos con organizaciones del sector público y privado, tanto de la academia como de organizaciones sociales y culturales, y también con la comunidad educativa de escuelas públicas, fiscomisionales y particulares. En total, se realizaron 34 entrevistas que recogieron las opiniones y percepciones de 14 instituciones socioculturales y 6 escuelas, representando diversos entornos educativos. Los resultados que tuvimos fueron significativos y los estructuramos a partir de 5 categorías de análisis relacionadas con las experiencias educativas que integran las artes en el currículo, la colaboración entre docentes e instituciones culturales, los factores que influyen las experiencias de integración de las artes en el currículo en el contexto de las escuelas, los beneficios de la integración de las artes en la educación y el papel que juegan las TICs en esta integración.
2: Conclusiones.
1: Algunas de las conclusiones que sacamos de esta investigación es que existe un claro interés en integrar las artes en el currículo, pero hace falta un enfoque interdisciplinario. Por otro lado, las experiencias educativas se centran en el aprendizaje experiencial a través de proyectos reflexivos que abordan cuestiones culturales, sociales y ambientales, promoviendo la participación del alumnado y el desarrollo de competencias relacionadas con la convivencia, autonomía e implicación comunitaria. En este sentido, las iniciativas varían ampliamente desde salidas educativas a museos hasta proyectos de reciclaje, huertos escolares y producciones teatrales. Queremos resaltar que las experiencias más exitosas destacan la competencia socioemocional de los estudiantes y establecen conexiones sólidas con las familias y la comunidad. Un aspecto importante para que se den este tipo de proyectos es la colaboración con entidades culturales y especialistas en arte en cuanto a la transferencia de estrategias de enseñanza en el aula de clases. Esto realmente es muy valorado por el profesorado. Y para que los proyectos sean sostenibles y perduren en el tiempo, es muy importante una colaboración permanente bajo un enfoque de asesoría colaborativa. Finalmente, a pesar de la evidencia de que las tecnologías y recursos digitales enriquecen las experiencias de aprendizaje, luego de la pandemia, con el retorno a las clases presenciales, no se ha aprovechado la experiencia acumulada por escuelas e instituciones culturales en este periodo y no se ha dado continuidad a este tipo de intervenciones.
2: Difusión.
0: Este proyecto se ha presentado en diversos encuentros nacionales e internacionales, incluyendo una conferencia en Artes, Humanidades, Ciencias Sociales y Educación desarrollada el año pasado en París, y ha sentado las bases para un proyecto en el que colaboraremos con una escuela pública y una entidad cultural en el desarrollo de una intervención para la integración de las artes en el currículo que pueda servir como modelo a otras escuelas e instituciones culturales.
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5: El Mundial ya está en marcha. Ayer, México abrió la Copa del Mundo con una victoria ante Sudáfrica, al igual que Corea del Sur ante República Checa. Y hoy, la atención se traslada a los otros dos países anfitriones. Canadá y Estados Unidos debutan ante su público con la presión y la ilusión de hacer historia en casa. Canadá debutará ante Bosnia y Herzegovina en Toronto, mientras que Estados Unidos enfrentará a Paraguay en Los Ángeles. Por primera vez en la historia de los mundiales, tres países organizan conjuntamente una Copa del Mundo y durante las primeras 48 horas de competencia, los tres anfitriones habrán hecho su estreno oficial. El partido del día. Aunque hoy también debuta Canadá, el foco internacional está puesto en el estreno de Estados Unidos, ya que disputa su Mundial número 12 y organiza una Copa del Mundo por segunda vez después de la realizada en 1994. El encuentro se disputará en el SoFi Stadium de Los Ángeles, uno de los estadios más modernos del planeta con capacidad superior a los 70.000 espectadores. Por su parte, la selección de Paraguay regresa a una Copa del Mundo tras varios años de ausencia y buscará repetir las actuaciones que la llevaron a alcanzar los cuartos de final en Sudáfrica 2010. Paraguay nunca ha superado los cuartos de final de un mundial, mientras que Estados Unidos alcanzó las semifinales en la edición de 1930. Para ambos equipos, un buen debut puede marcar el camino hacia los 16avos de final en este nuevo formato de 48 selecciones. En el duelo mundialista, hoy tenemos a Christian Pulisic versus Miguel Almirón. Dos capitanes, dos referentes, dos líderes ofensivos. Christian Pulisic llega como el gran referente de la denominada generación dorada del fútbol estadounidense. Supera los 80 partidos internacionales y figura entre los máximos goleadores de la historia reciente de su selección. Miguel Almirón es uno de los futbolistas paraguayos más reconocidos de la última década. Ha disputado más de 60 encuentros con la selección absoluta y ha sido protagonista en las eliminatorias sudamericanas. Antes de 1994, muchos creían que Estados Unidos no era un país futbolero. Sin embargo, aquel mundial cambió para siempre la historia del deporte en Norteamérica. La Copa del Mundo de 1994 registró una asistencia acumulada superior a 3,5 millones de espectadores, un récord que se mantuvo durante décadas. El promedio fue de casi 69 mil espectadores por partido, una cifra que ningún mundial había alcanzado hasta entonces. Este torneo impulsó la creación y consolidación de la Major League Soccer, la MLS, que hoy cuenta con clubes valorados en cientos de millones de dólares y futbolistas de renombre internacional. 32 años después, Estados Unidos vuelve a recibir una Copa del Mundo, pero ahora ya no es una nación que intenta descubrir el fútbol. Es uno de los centros de crecimiento más importantes del deporte a nivel mundial. El mundial continúa y cada día nos traerá nuevas historias, nuevos protagonistas y nuevas páginas para la memoria del fútbol. 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

Hola a todos y bienvenidos a Spazio Dante, el espacio de música y cultura italiana que tenemos aquí en Radio Voz Andina Internacional. Recordamos a todos que Spazio Dante llega a ustedes gracias a la Società Dante Alighieri de Quito, el único instituto de lengua y cultura italiana reconocido por la Embajada de Italia. En el Ecuador yo soy Federico Rossi, como siempre, y el día de hoy estaremos una vez más en compañía de lo mejor de la música italiana de siempre. De hecho, veníamos escuchando desde la edición del Festival de Sanremo del 2021 la canción Música Leggerissima junto a Colapesce Di Martino. Vamos enseguida con las canciones que hemos preparado para el día de hoy. Vamos directamente a la década del 2000 y vamos a escuchar la canción Per Dimenticare junto a Zero Assoluto y luego un clásico de Lorenzo Giovanotti, A Te, aquí en Spazio Dante.

Seguimos aquí en Spazio Dante, nuestro espacio de música y cultura italiana que tenemos aquí en Radio Voz Andina Internacional. Aprovecho para recordar las redes de Voz Andina Internacional. Nos encuentran en Facebook como Radio Voz Andina Internacional, en Twitter como arroba Radio Voz Andina y visitando la página web que es www.vozandina.uasb.edu.es. Y nosotros seguimos con más música y vamos con nuestro primer mini especial del día, es decir, dos canciones seguidas del mismo artista, en este caso de la misma agrupación, la agrupación musical más longeva de la música italiana. Hablamos de Nomadi, que empezaron allá por la década de los 60 y siguen vigentes. Y vamos con dos de sus más grandes éxitos de los años 70, Tutto a Posto y luego Io Vagabondo, junto a Nomadi en nuestro primer mini especial del día, aquí en Spazio Dante.

Escuchábamos nuestro primer mini especial del día junto a Inomadi y vamos con más música y vamos con dos de los más grandes cantautores de la música italiana y vamos a la década de los 80, vamos al 1981 junto a Franco Battiato con Cucurú Cucú y luego, mismo año, 1981, Paolo Conte, Via con me, dos grandes clásicos de dos grandes cantautores del mismo año, 1981, Franco Battiato y Paolo Conte. Aquí en Espacio Dante.

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Seguimos aquí en Espacio Dante, nuestro espacio de música y cultura italiana que tenemos aquí en Radio Voz Andina Internacional. 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Aprovecho también para recordar a todas las personas que nos escuchan y que estén interesados en aprender el idioma italiano, o de todas maneras estén interesados en acercarse a lo que es Italia y su cultura, lo pueden hacer a través de la Sociedad Dante Alighieri de Quito. La encuentran como Dante Quito en todas las redes sociales, Dante Quito en Facebook, en Instagram y en Twitter, Dante Quito. También pueden visitar el canal YouTube, en ese caso tienen que digitar Sociedad Dante Alighieri Quito, visitando la página web que es www.dantequito.com o directamente al número celular 0979-051-299, repito, 0979-051-299, lo pueden hacer también a través del WhatsApp. Y nosotros seguimos con más música. Y vamos, en este caso, nos trasladamos a la década del 2000 y vamos a escuchar la primera canción, que es Estate, de la agrupación Negramaro, y luego Biagio Antonacci con Pazzo di Lei, aquí en Spazio Dante.

Seguimos aquí en Espacio Dante y vamos con nuestro segundo y último mini especial del día, es decir, dos canciones del mismo artista o de la misma agrupación. En este caso hablamos del grupo Negrita y vamos con dos de sus clásicos desde la década de 2000 y desde el mismo álbum L'Uomo Sogna di Volare. Vamos con Che Rumore Fa la Felicità y luego Rotolando Verso Sud junto a Negrita, aquí en nuestro segundo y último mini especial del día.

Bueno, amigos oyentes, hemos llegado al final de este programa. Esperamos que haya sido de su agrado la presente emisión de Espacio Dante. Recuerden que pueden enviarnos sus comentarios a través de Twitter a la dirección @radiovozandina. Y recuerden también que el reprise de este programa será para el próximo viernes. A la misma hora, cuídense todos. Hasta la próxima. Chao a tutti.

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0: breve presentación.
1: Un saludo para toda la audiencia. En principio, comentarles que la investigación Muro en Rayas, Memoria de la Visualidad Graffiti en Quito, fue publicada como libro, con el nombre de escritura de firma, Memoria de la Visualidad Graffiti en Quito, y fue avalada por el Área Académica de Estudios Culturales de la Universidad Andina Simón Bolívar. Este trabajo lo desarrollamos tres investigadores, Gabriel Argüello, Andrés Ramírez y Vinicio Benalcázar.
0: Síntesis del objetivo.
1: El objetivo de la investigación en términos amplios fue sistematizar un archivo fotográfico que registró el graffiti en la ciudad de Quito entre 2001 y 2012. A medida que avanzamos madurando la idea, los objetivos también se fueron especificando. Esto nos permitió desarrollar una línea de tiempo más extensa con los hitos que marcaron el avance del graffiti en Quito. Para aquello tuvimos que rastrear una serie de referencias temporales a partir de diferentes contextos por los que transitó esta expresión cultural. Esto nos condujo a caracterizar algunos de los estilos utilizados para intervenir sobre los muros, lo que implicó revisar técnicas y soportes para tener una visión amplia de la incidencia del graffiti en la ciudad. Finalmente, el propósito fue articular reflexiones que vinculen las diferentes expresiones sobre los muros con epistemología en torno a la visualidad y los estudios culturales. Todo esto con el objetivo de motivar el debate contemporáneo en torno al graffiti como expresión cultural.
0: Marco espacial o temporal.
1: El marco espacial se enfoca en Quito y el temporal inicialmente se ubicó entre el 2001 y el 2012. Sin embargo, considerando las particularidades del fenómeno estudiado, el espectro termina ampliándose a 1970 y 2018. Si bien el archivo fotográfico está centrado en el periodo original, el estudio global contiene recursos complementarios, sobre todo hemerografía o insumos comunicacionales, que ayudan a desarrollar la problemática planteada. Específicamente, en el primer capítulo se hace una revisión breve desde los años 70 hasta el 2000 para explorar las reapropiaciones visuales foráneas y locales en los muros de Quito. En el segundo capítulo, Iconografía, Iconología de una expresión visual, se examina la visualidad de la temporalidad central enunciada 2001-2012. Finalmente, un tercer capítulo, Relaciones represadas al límite y la fractura, contiene una breve revisión de lo que ha significado el graffiti en el relacionamiento con la ciudad entre el año 2012 y el 2018.
0: Problema social.
1: En el campo de la visualidad, el aporte de esta investigación radica en la exploración de una forma visual vigente y en desarrollo. Se parte de considerar al registro fotográfico del graffiti como imágenes constituidas, citando a Andrés Foglia, desde un lugar particular de enunciación individual y colectivo y que sean una forma de comprender las dinámicas sociales y las agencias políticas de los sujetos a través de la visualidad. De ahí que este estudio establece una articulación entre expresión cultural y contexto. De manera que el resultado expone en términos generales ciertas referencias y particularidades de la visualidad en determinados periodos durante el desarrollo del graffiti en Quito. Por otra parte, para llegar a la caracterización de la escritura de firma, se recurrió a la visualidad para organizar y desentrañar la significación de una expresión visual y su relacionamiento con el contexto en el que se desarrolla. Por último, se apeló a la comunicación como el ámbito que permitió realizar ciertas lecturas del objeto de estudio y sus relaciones de tensión en la sociedad. La revisión de fuentes bibliográficas, archivos hemerográficos y documentos oficiales constituye otro aporte. La compilación y análisis de estos insumos fue fundamental para articular la reflexión en este estudio. Estas fuentes se consideraron física y virtualmente desde los años 80 hasta el 2018.
0: Problema cognitivo.
1: Al investigar este tema se pudo caracterizar e interpretar al graffiti en medio del periodo considerado. Es decir, el aporte está vinculado a la reflexión en torno a los procesos culturales, considerando que, como lo menciona Stuart Hall, los signos visuales y las imágenes, aun aquellas que tienen una semejanza estrecha con las cosas a las cuales se refieren, son signos. Por tan sentido y por tanto deben ser interpretados. De manera que la investigación produjo una lectura del graffiti y una periodización para caracterizarlo a partir de la interpretación de un archivo fotográfico.
0: Resultados.
1: El crecimiento de la escritura de firma es cada vez más evidente. La expresión visual está presente por toda la ciudad. Lo que pudo pensarse como un elemento pasajero cuando iniciaba, se ha mantenido presente durante el tiempo. Uno de los principales resultados fue conjugar mirada, paredes y teoría. El campo epistemológico de los estudios visuales se adaptó para reflexionar acerca de la expresión cultural. Esta investigación conjugó la teoría con esa inscripción de calle, lo que detonó en un encuentro deliberado que dejó ver un objeto visual complejo, para lo cual se conjugaron elementos desde la visualidad, las artes y la cultura.
0: ¿Dónde está publicada?
1: La escritura de firma es una variante particular del universo graffiti impregnado sobre los muros. Las paredes de Quito dejan testimonio de un conglomerado social que decidió inscribir su nombre al margen o dentro de la norma. Se trata de una gran mancha que se viene pintando sobre la ciudad durante décadas y está llena de matices y variantes. No todo es lo mismo. Detrás de cada rayón hay un significado. Agradecemos a la Universidad Andina por la invitación y de manera particular al Comité de Investigaciones por el apoyo y los recursos que destinan al desarrollo de procesos de investigación. Les invitamos a conocer más sobre el tema. El estudio se puede consultar en formato virtual en el repositorio de la universidad. Al libro pueden acceder a través de bibliotecas universitarias o adquirirlo en la librería de la Andina.
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0: Bienvenidos a Campus Digital, el espacio de la Universidad Andina Simón Bolívar, donde la tecnología, la inteligencia artificial y la innovación se encuentran con el pensamiento crítico, la academia y la vida cotidiana. Hola, soy José Rivera Costales y durante la próxima hora vamos a conversar sobre cómo el mundo digital está transformando nuestra manera de aprender, trabajar, comunicarnos y sobre todo entender nuestra realidad. ¿No tienen idea la alegría que me da volver a la radio? Probablemente después de unos 15 años en el que estuve en la última radio universitaria y prácticamente toda mi vida he hecho radio desde los 14 años cuando me inicié en escuelas radiofónicas populares en Riobamba. Pero en la actualidad, ¿qué es lo que está pasando? Estamos viviendo en una época en la que los algoritmos están tomando decisiones. La inteligencia artificial escribe textos, genera imágenes, transforma industrias y nos plantea unas preguntas que son muy interesantes y que hace pocos años parecían ciencia ficción. Pero más allá de la fascinación tecnológica que podamos tener, porque no queremos caer en eso, también aparecen desafíos éticos, sociales, educativos y humanos que necesitan ser discutidos. Por eso nace Campus Digital. Un espacio para analizar la tecnología sin miedo, pero también sin ser ingenuos. Un programa para acercar el conocimiento académico a la ciudadanía y entender los cambios que estamos viviendo para reflexionarlos juntos sobre este futuro que estamos construyendo. Hoy tendremos actualidad tecnológica, impulso tecnológico, una conversación en profundidad en Voces de la Innovación y cerraremos con Tecnología que Suma, el segmento donde descubriremos cómo la innovación también puede mejorar la vida cotidiana de quienes sufren afectaciones de salud. Esto es Campus Digital.
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0: En Pulso Tecnológico quiero contarles algunas novedades muy, muy interesantes. La UNESCO acaba de lanzar un observatorio para inteligencia artificial para América Latina y el Caribe. Esta plataforma regional lo que pretende es acompañar el uso ético y educativo de la inteligencia artificial en nuestra región. El organismo alertó que menos del 10% de las instituciones educativas de la región cuentan con lineamientos claros para integrar la inteligencia artificial en las aulas, y es algo que debemos ahora tomarlo muy en cuenta para el proceso educativo. En España se aprueba la ley contra las deepfakes y la manipulación con IA. Imagínense el nivel en el que están. El gobierno español aprobó una nueva legislación que prohíbe las noticias falsas profundas, sobre todo las sexuales, y obliga a etiquetar los contenidos generados con inteligencia artificial. Esta normativa contempla multas de hasta 35 millones de euros y busca reforzar la supervisión humana en sistemas de IA de alto riesgo. Nuestra tercera nota tecnológica positiva, hay un informe que alerta el impacto ambiental de la inteligencia artificial. El Instituto Universitario de Naciones Unidas advierte que la IA podría consumir en 2030 tanta agua como 1.300 millones de personas. El estudio también señala el enorme crecimiento energético y las emisiones asociadas a centros de datos y modelos generativos. Así que cada vez que nosotros ponemos un prompt, consumimos un montón de agua y podría llegar a consumir las de 1.300 millones de personas. Y ahí se viene un tema súper delicado, que es la seguridad y acceso al agua de la gente en todo el planeta. Florida demanda a OpenAI por supuestos riesgos y prácticas engañosas. El estado de Florida presentó una demanda contra OpenAI y Sam Altman, su principal, acusando a la compañía de minimizar riesgos asociados al uso de la inteligencia artificial, especialmente en menores de edad. El caso reabre el debate global sobre regulación, responsabilidad tecnológica y sobre todo seguridad digital. Expertos advierten que prohibir la IA en educación ampliaría la brecha digital. La UNESCO y especialistas en educación sostienen que prohibir herramientas de inteligencia artificial en las aulas de universidades podría limitar la preparación profesional de los estudiantes y ampliar las desigualdades tecnológicas. El debate ahora se centra en cómo enseñar a usar la IA de manera ética y crítica. Esto fue Pulso Digital, para tomarle el pulso a las notas positivas de tecnología e inteligencia artificial en nuestro planeta.
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0: Estamos en nuestro siguiente segmento y es momento de recibir a Luis Enríquez. Realmente quise intentar leer tu currículum, pero la mayoría son certificaciones tan raras en inglés, pero me quedo con la parte de español. ¿Te parece? Máster en Derecho de Tecnologías de la Información en Leibniz Hannover, Magíster en Derecho Internacional, Universidad Andina Simón Bolívar y profesor también de la Universidad de Lille. Y claro, tu especialización es el tema tecnológico y ahora muy metido en temas de inteligencia artificial. Hola Luis, bienvenido.
4: No, ahora, hace 25 años que hago ya.
0: Claro, claro. Sí. Recordamos que esto no es nuevo, obviamente, sí. Luis, ¿cómo estás?
4: Muy bien, gracias José por estar en tu espacio, muy contento de estar aquí.
0: Semana complicada, días duros, días difíciles que estamos enfrentando.
4: Wow, sí, como siempre, pero ya estamos acostumbrados, ¿no?
0: No queda de otra, hay que salir adelante. Y te tenía preparadas unas preguntas tentadoras, pero al mismo tiempo también ilustrativas, porque ese es el objetivo justamente de una radio universitaria. Hoy estamos hablando muchísimo de inteligencia artificial, pero pocas veces estamos entendiendo realmente qué implica la inteligencia artificial. ¿Cuál crees que es el principal cambio cultural que está provocando la IA en nuestra sociedad?
4: Bueno, el gran problema es que tenemos muchos usuarios de IA que no entienden la IA. Y no solo te hablo ya a nivel de los ciudadanos de a pie, como se dice, o el cibernauta de a pie, sino que en realidad estamos hablando de instituciones, gobiernos, de empresas. Entonces, es un gran problema, porque hay que entender qué hay detrás de todo, ¿no? Entonces, no te voy a ser tan exhaustivo como decirte que estudiar álgebra lineal, ortogonales, o sea, las bases, ¿no? Pero sí, por lo menos, entender cómo se entera un sistema y, sobre todo, cómo convertirlo en confidencial y soberano. Es lo más importante. Entonces...
0: Porque le estamos entregando sin beneficio de inventario absolutamente todo.
4: No hay visión del riesgo, lamentablemente. Correcto. Y yo creo que también hay que ver la utilidad, ¿no? Hay muchas cosas interesantes, sobre todo ya en estos dos últimos años de desarrollo de inteligencia artificial agéntica, como tal, ¿no? Podemos clasificar los riesgos, por supuesto, riesgos de privacidad, en un lugar, lo que son riesgos de equidad, lo que son riesgos de robustez de los sistemas, lo que es riesgos de intervalos de predicción, o sea, cierto, accuracy, lo que es riesgos de ciberseguridad también, por supuesto, y riesgos de explicabilidad. Son las mayores clasificaciones que tenemos que analizar allí. Y en esto yo he estado trabajando bastante, sobre todo en la educación de IA, ahora también por participando, diseñando realmente las certificaciones para los funcionarios públicos franceses, ¿no? Que estoy haciendo en este momento por un proyecto que se llama AI4Gov X, que también la Universidad Andina es un partner en estos momentos, ya es un partner asociado, que es justamente para entrenar de acuerdo al nivel. Uno es una certificación, por ejemplo, para usuarios públicos, funcionarios públicos. Otra es para desplegadores, o sea, deployers. Entonces, hay que abarcar varios campos, ¿no?
0: Y es buenísimo, porque esto me da pie a la siguiente pregunta. Tú estás trabajando justamente derecho digital, protección de datos, tecnologías emergentes, y no aquí, sino también en Europa, en donde realmente sí están más preocupados de esto. En Ecuador, entonces, ¿qué sucede? ¿Estamos preparados para enfrentar desafíos éticos, de uso, legales, que trae la inteligencia artificial?
4: En absoluto. El nivel del Ecuador es muy bajo, lamentablemente. Y te estoy hablando, es muy fácil. En Ecuador se hacen estrategias, se publica un montón de papeles y nunca se implementa. Entonces es bastante complicado y, sobre todo, pues no ha habido ese conocimiento, esa preparación. Tenemos que entender, primeramente, por ejemplo, el lado regulatorio, que es en nuevas regulaciones como las de inteligencia artificial, que todavía no hay en el Ecuador, pero vendrá seguro, se fundamenta en una gestión de riesgos o protección de datos personales. Entonces allí viene el problema, que no tenemos un ensamblaje jurídico acá. Por ejemplo, la normativa de protección de datos personales mayormente pertenece al siglo XXI, es lo que llamamos metaregulación o que funciona gracias a una gestión de riesgos para protección de derechos de las personas. Y al mismo tiempo tiene que ensamblarse con el Código Orgánico Administrativo, que es, si bien salió en el siglo XXI, es realmente más bien del siglo XX y con un espíritu fuerte del siglo XIX, ¿no? Entonces es súper complicado, es como juntar el Océano Pacífico y el Atlántico sin tener el Canal de Panamá, ¿no?
0: Es tenaz realmente lo que estamos enfrentando. Y por supuesto, claro, yo también inmerso en el mundo tecnológico, pero desde el lado periodístico he visto cómo van y vienen miles de documentos, miles de iniciativas, pero que no terminan realmente en gobernanza.
4: Ay, ¿sabes qué es lo peor ahora? Los nativos realmente de la gestión de riesgos son obviamente los científicos de datos, los científicos de Machine Learning, los ingenieros de Machine Learning y los ingenieros de IA, que son ya como los desplegadores que ponen todo junto. Y yo he visto un fenómeno, y tengo varios papers académicos publicados al respecto, ¿no? Justamente porque el fenómeno es que se montaron a la camioneta, como bien dicen, ahora me hago experto de esto, ahora de experto de esto. Entonces, sobre todo muchos abogados, juristas y gente de ciencias sociales que ha publicado metodologías de riesgos sin entender el ecosistema. Publican metodologías y ni siquiera entienden cómo funciona la analítica predictiva, cómo se entrena un modelo, cosas esenciales para realmente luego poder justamente poner unas guías. Entonces, hay demasiadas cosas, y lamentablemente, guías basura en el internet ahorita, claro, que no sirven para nada.
5: Lo que estás publicando
4: con muy poco valor de implementación.
5: Totalmente desconectado de lo que sucede en la realidad.
4: Es que no hay tal. Imagínate terrible. Tú darle a un científico de datos que todo lo trabaja con métricas cuantitativas, porque claro, así es como funciona.
5: Así es.
4: Entonces, con valor al riesgo, distribución de probabilidades, y le pones un mapa de calor. O sea, le estás bajando el nivel realmente, claro, kilómetros para abajo, ¿no?
5: Totalmente.
4: Y eso luego lo que quieres que haga para hacer gestión de riesgos, para proteger derechos, estás loco. Primero aprende ya.
5: Bastante complicado.
4: O lo que llamamos ya, por supuesto.
5: Totalmente.
4: Claro.
5: Desde la academia, entonces, ¿qué debería, regresando al mundo académico, qué debe preocuparnos más? ¿Velocidad del avance tecnológico, la falta de pensamiento crítico frente a estos avances y también esta desconexión de los que crean estos papers o estas políticas públicas totalmente desconectados de la realidad?
4: A ver, vamos en orden, son tres cosas. Sí, primeramente, lo que es velocidad, esencial en el mundo de hoy, esencial. La transformación digital hacia la inteligencia artificial, con conocimiento, por supuesto, y con responsabilidad, y sobre todo con soberanía, es algo que tenemos que hacer. En eso sí puedo comentarte, en lo que es Servicio Público Ecuatoriano, yo desarrollé con mi equipo, con mi ingeniero de IA, Ángel Alcócer, sobre todo, Daniel Hernández en seguridad, y yo pues obviamente dirigiendo las operaciones, el primer sistema de inteligencia genética que realmente funciona en el Ecuador de Servicio Público, ya está en producción hace meses. Y
5: ¿eso en qué institución es? Para
4: la Superintendencia de Protección de Datos Personales.
5: Correcto.
4: Y entonces, obviamente, pero con esta visión de riesgos, con know-how, y sobre todo algo importante, la IA te sirve siempre y cuando tú puedas clonar tu forma de pensar para tomar decisiones. Es muy importante eso. Entonces, para eso no utilizamos, tú no puedes coger y utilizar la nube de cualquier empresa tercera, como te estoy hablando, Anthropic, OpenAI, etcétera. Porque al final, la idea es que tienes que manejar tú eso y complementarlo. Nosotros lo que hacemos es todo un ejercicio de un entrenamiento personalizado, lo que podríamos llegar a llamar incluso un mini language model, uh-huh, para de allí, no nos interesa tener un oráculo. Necesitamos calibrar bien nuestro trabajo, lo que tenemos que hacer
5: y
4: un sistema experto, y que lo haga bien y no alucine. Correcto. También. Entonces, obviamente, todo este trabajo lo hemos desarrollado, funciona bastante bien. Y directamente esto se exporta directamente de las bases de datos, pasa a un preprocesamiento y de allí pasa lo que son los RACs, Retrieval Augmented Generation, donde uno pone no solamente los datos, sino que puede poner el resultado de otros ejercicios de analítica predictiva para que luego haya celeridad y obviamente pues el ensamblaje con IA funcione, en donde un LLM, si es que vas a desplegar, vas a utilizar un LLM, tienes que hacerlo en tu espacio soberano, pues.
5: Correcto.
4: No puedes dejar que la información salga. Entonces, obviamente,
5: porque lo contrario, estás alimentando con tus,
4: claro,
5: datos,
4: pues,
5: igual.
4: En Estados Unidos guardan todas las conversaciones que tú haces con GPT o con Claude. Así entonces, es. ¿Qué es lo que tienes que hacer? Ir por allá. Hay herramientas que te pueden ayudar si llegas a ese nivel y no entrenas, sino que quieres utilizar. Olama es lo más conocido, ¿no? De coger y desplegar los modelos de peso abierto, uh-huh, como Llama, algunos de Llama, QWEN, o DeepSeek, por ejemplo, que es bastante bueno, ¿no? Entonces, ese es el asunto.
5: Pero desconectados de internet, pues obviamente.
4: Puedes estar conectado, pero dominado por ti. Ya el fine-tuning que se llama, ya tuneado directamente en tu servidor.
5: Correcto.
4: Y poner un circuito, obviamente, de control de accesos para que esa información vaya. ¿Qué más se tiene que hacer? Poner controles justamente para la información. Por ejemplo, si hablamos de privacidad, de protección de datos personales, no es tanto el entrenamiento, sino que es más la salida. Entonces hay que programar pipelines, por ejemplo, nosotros hacemos mucho en Python, y las programamos para coger básicamente la salida, sea de un LLM, de Open Weight, o sea de nuestro propio sistema, pero que obviamente filtre cosas para que no haya estos ataques, sobre todo pues de que salen fugas de datos a partir de ello.
5: Totalmente.
4: Y también proteger mucho. Lo más útil, las guías que sí les recomiendo son las guías de seguridad de OWASP. Son las más útiles realmente, ¿no? Mucho más que ISO y NIST en este momento. Bueno, ONISA tiene una nueva iniciativa buenísima para inteligencia agéntica.
5: Y ahí, en este caso, en las bases que tú programas o que alimentas en estos mini modelos de lenguaje, ¿Qué sucede con el tema de alucinaciones algorítmicas, pero también, en este caso, sesgo algorítmico? Probablemente no le estoy entrenando solo para que me responda a lo que, digamos.
4: A ver, son dos cosas diferentes. Si vamos primero con alucinaciones, ya hoy en día se están analizando para que se llame errores. Porque, claro, es como que, o sea, que el sistema se tomó un floripondio.
5: Sí,
4: o sea,
5: exactamente, no. Como que es, claro, dejó volar su imaginación.
4: Pero claro, ahí lo que tenemos en la, digamos, desde que salió la tecnología Transformers, ¿no? O sea, que viene a ser como un reencauchado de lo que ya hacíamos hace 20 años, que eran los redes neuronales recurrentes, ¿no? Entonces, ¿qué es lo que hace? Desde ese punto de vista y el sistema de Next Token Prediction, que es como funcionan los LLMs, tú allí tienes que siempre tener la... a ver, espérate, me olvidé el tema central. ¿Cuál era la pregunta principal?
5: Justamente, alucinaciones.
4: Ah, alucinaciones, me olvidé esa palabra. Entonces, justamente, siempre vas a tener eso, pero tienes un parámetro siempre de regulación que se llama la temperatura, ¿no? Temperature. Entonces, de acuerdo a eso, tú puedes setear la creatividad del modelo para decirte cosas. Obviamente. Ponerles muy determinístico, de pronto no te sirve. Pero realmente, lo que te digo, lo más importante de pensar en esto es el retorno a la inversión. Hay muchos memes que dicen, sí, vamos a hacer IA, ¿para qué? No sé, pero pongamos IA. No, no se trata de eso, se trata del retorno a la inversión.
5: Porque está de moda.
4: Sobre todo cuando tienes decisiones.
5: Totalmente.
4: Y sobre todo yo que trabajo, te digo, analítica predictiva, legal y obviamente pues mi justicia predictiva. Cuando hablamos de decisiones son importantes, el sistema debe ser lo más determinístico posible. No puedes poner un parámetro de temperatura alto. Y por eso te digo, se debe restringir. En nuestro caso, por ejemplo, lo que te preguntaba en este ejemplo en el sector público, tenemos dos versiones del mismo software en nuestra nube privada, en nuestra nube confidencial, más bien. Una de ellas es para la toma de decisiones como tal, para la ayuda a toma de decisiones auxiliar, cual es lo más determinístico posible y con nuestros propios sistemas, nuestro propio lenguaje natural calibrado a nuestra disposición, nuestras propias métricas y modelos adecuados de riesgo. Y el LLM, que por general usamos DeepSeek o Llama, pero usualmente DeepSeek. Este de aquí, en cambio, solamente lo que le llamamos la versión Research. Cuando necesito sacar otros datos que están fuera de mi entrenamiento, bueno, vamos a consultar al oráculo.
5: Claro,
4: pero es
5: claro.
4: Más informativo, no es para toma de decisiones. Sería un gran riesgo hacerlo.
5: Y en ese marco también, ¿qué es lo que sucede? Volviendo al tema educativo, vemos...
4: Pero me olvidé sesgos, me preguntaste.
5: Ya vamos con los sesgos. En educación, vemos estudiantes que ya están usando ChatGPT. Los trabajos los entregan de esa forma, herramientas de IA todos los días. Luis Codina más bien era positivo en ese sentido de usarlo, porque vas aprendiendo. ¿Cómo crees que debería transformarse la enseñanza universitaria frente a esta nueva realidad?
4: Ya hay algunos cambios. Yo también 3 horas a la semana, bueno, cuando estoy aquí en la tierra, en Quito, doy clases en un colegio, ¿sí? De justamente inteligencia artificial agéntica, ¿sí? Y obviamente he tratado de pensar que simplemente ya... Lo importante es saber cómo, más bien la resolución de problemas, ¿no? Eso es lo importante, que aprender a modelar problemas, el enfoque de descomponer un problema, armar ontologías, por ejemplo, para la resolución de problemas. Eso es lo más importante, tener una visión de riesgos, porque ya la información está allí. Entonces, fíjate tú, yo creo que la mayor utilidad es eso. Y ya utilizando los sesgos también, que yo me clone. Es decir, si yo tengo que tomar decisiones y entreno a agentes inteligentes, ¿sí? Que ellos obviamente pues sigan mis directrices, que sea como que yo estoy tomando esas decisiones o esas ponderaciones en caso de contradicción de principios. Pero yo creo que el gran peligro es que en cambio comienzan a utilizarlo y no piensan ellos, sino que siguen lo que les dice, obviamente, chatbot. Ese es el gran problema que tenemos. Entonces, obviamente, no están resolviendo un problema, están ciegamente creyendo en esto. Ahora, este tipo de alineación o de hackeo mental no es nuevo por la IA, porque es lo que ha hecho la política siempre, ¿no? Hackear cerebros. Total. Y la religión y también...
5: A través de las emociones.
4: Y por qué no decirlo hasta el fútbol, ¿no? Claro. Entonces, al final, los humanos somos muy hackeables y eso me da chiste a veces porque decimos, sí, con la IA, ¿será que llegamos al momento con la biotecnología que vamos a hackear cerebros humanos? Oye, se ha hackeado toda la vida. Y ahorita más que nunca están hackeados todos.
5: ¿Te acuerdas? Sí, sobre todo. Y hay una frase, no sé si recuerdas, en el sentido de que el error siempre está en la capa del humano. Que a pesar de todas las capas que puedas poner de seguridad, siempre esa capa es... justamente la más vulnerable.
4: Sí, en cuanto a seguridad, sí, claro, siempre es el punto más débil. Pero en ese sentido, si volvemos al tema de productividad, que me faltaba completar la idea, creo que se puede hacer productivo, tenemos que enfocar en eso siempre y cuando tú clones tu poder de decisiones, tú como tú haces. O sea, y justamente aterrizando en sesgos, eso decir que la inteligencia artificial no debe tener sesgos es un absurdo total de gente que no sabe cómo funciona la IA. Qué pena decirlo, pero es verdad. Así. Y por lo general tenemos gente que da clases teórica, que habla tanto de sesgos y jamás ha hecho una identificación de sesgos en un set de datos.
5: Claro.
4: Ese es el gran problema. No, realmente primero Todos los humanos tenemos sesgos. Que me levante la persona que los jueces no tienen sesgo para decidir, por favor. La justicia es lo más subjetivo que existe, muy poco objetivo. Es el sesgo del propio juez. ¿Qué es lo que él asume, del fiscal? Y además, como todos saben quién es, entonces, obviamente, no solamente es eso, sino que debe guardar la apariencia de ya un perfil profesional que tiene. Para tener una idea, si yo defendía siempre comunidades y ahora la razón la tiene realmente pues la minera, pero como yo siempre defendí comunidades, no puedo pues decidir. Ese es el gran problema y por eso la justicia ya no funciona en este siglo. Se acabó la era de la justicia, lo poco que entendíamos como justicia, ya no hay justicia. Tenemos que cambiarlo todo desde raíz. Entonces, eso por decirte. Entonces, el sesgo, yo entiendo, el sesgo es básicamente más bien como los humanos decididos con sesgo, pasamos ese sesgo. ¿Dónde debe ser realmente el sesgo? Primero debe ser identificado. Y la mayoría de sesgos vienen en los datos con los que entrenamos el sistema. Podemos recalibrarlos, pero los sesgos vienen a ser el reflejo de una sociedad sesgada. Punto. Allí viene el punto. Ahora, nosotros, yo lo recalibro hace muchos años, recalibramos los sesgos para tratar de tener una idea de justicia material en un sistema.
5: Un medio equilibrio.
4: Tratar de equilibrar. Está muy bien, pero ¿en qué casos? Claro. El sesgo, obviamente, por ejemplo, lo que vamos a casos de discriminación, por ejemplo, por razones de género, por razones de discapacidad, por razones de etnia, xenofobia. Allí sí, porque eso además está protegido por las constituciones de los países, democráticos, obviamente. Pero, en cambio, yo también sí puedo pasar, le digo, yo recruto personas, le digo, prefiero que vengan de esta universidad a esta universidad. Claro que va a tener un sesgo el algoritmo de selección.
5: Por supuesto.
4: Pero, ¿es un sesgo lícito? Muy probablemente sí, pues. No es lo mismo.
5: Porque estás pidiendo algo de discriminación en ese sentido.
4: Sí, también. Pero no es otro tipo de discriminación.
5: La data en ese sentido.
4: Tengo que ver la utilidad también que me trae la persona. Totalmente. Yo digo, no, de esta universidad me funciona. Yo no voy a coger de la universidad esta de garaje por internet. Pues no digo que son de garaje por internet, es universidad, hay de todo. Pero esta universidad de garaje presidencial. No, pues yo digo, yo cojo por esta, porque aquí me han resultado los perfiles. Pero también estoy sesgando el sistema. Pero eso es un sesgo lícito para mí. ¿Por qué?
5: Porque es parte de la selección y del criterio que tú tienes para seleccionar esos perfiles.
4: Que sí.
5: Totalmente.
4: Por supuesto que sí.
5: Oye, Luis, una última pregunta. Hoy hablamos de datos personales, casi como el nuevo petróleo digital, la extracción de la data, la datificación. ¿Realmente somos conscientes de cuánto entregamos diariamente a todas las plataformas tecnológicas?
4: No. Por un lado, y si tú eres una persona que tiene conciencia y tiene, obviamente, esa visión de riesgos, siempre vas a cuestionarte. Por ejemplo, subir fotos de niños. Tú no les has pedido el permiso, o sea, ¿te crees que porque eres papá puedes subir las fotos de tus niños incluso en el baño? No se puede hacer eso, pues. También los datos personales, pensemos que la seguridad física y la seguridad cibernética depende de la protección de datos personales. Un ladrón, y eso lo decía justamente hoy, un ladrón no es que dice, ay, qué linda casa, voy a asaltarla. No, pues toda la inteligencia de la delincuencia está en los datos personales que puede tan fácilmente acceder.
5: Y todo lo que publicas, todo lo que proyectas.
4: Pero es que la gran impotencia del ciudadano es que no necesariamente es eso, puede ser las propias instituciones públicas, el servicio público. Por ejemplo, el caso Novastrach 2019, que todo el Ecuador fue hackeado, comprobado, ¿no es cierto?
5: Así es. Y distribuido los datos.
4: Yo hice peritaje con relación a ese caso, me acuerdo. Y toda la responsabilidad era del Estado ecuatoriano, que coge y manda los datos como que fueran de él. Hay ese lavado de privacidad y lamentablemente muchas estupideces como una mala interpretación de lo que es el derecho de transparencia. Allí viene el problema de todo. Como hay la LOTAIP y también hay un juez que no tenía ni idea, lamentablemente un juez constitucional, la Corte Constitucional, que no tenía ni idea de lo que es protección de datos personales ni seguridad de la información, publicó una estupidez, discúlpame que no sea así, de que, no hay que poner ningún obstáculo para que ejerzan la transparencia. ¿Qué es lo que cree la gente mal? Que coges y porque utilizas un servicio público, manda los datos y cualquiera te puede pedir, deme ese registro. Pero no, son datos personales de los ciudadanos, yo no puedo dártelo. Y de ahí se originó esto en 2019, las propias instituciones públicas son las responsables de esto.
5: ¿Qué tenés?
4: Propio gobierno, Estado. Y ahorita, que veamos un montón de hackeos. Y de ahí vienen, sí, como yo te decía, a la final se queja, sí, hay una data breach de cédulas de identidad, qué terrible, y no te das cuenta que en la entrada de cada ministerio te está pidiendo la cédula de identidad,
5: así
4: y encima
5: es.
4: Tomando una foto con el teléfono del guardia, ni siquiera de la institución, es realmente terrible, estamos en un estado totalmente indefenso los ciudadanos, si es que lamentablemente no cambia la cultura y no cambia la razón de ver de los gobiernos, ponte a pensar, justamente yo pensaba, nuevos casos ahorita, mira el prestigio cómo está de la ANT.
5: Sí.
4: En el suelo. Y encima van a implementar tercera placa con eso.
5: No hay. Es que no tiene.
4: ¿Cómo confía la gente en quienes administran sus datos? Por favor.
5: Totalmente desprotegidos.
4: O por ejemplo, que viene, no, pues, o sea, los datos ecuatorianos son soberanos. Y viene, vamos a darle a la empresa de Estados Unidos todos estos datos para que maneje. Y claro, nosotros lo que sabemos que hay un Cloud Act. Si yo cojo y doy todos los datos de infraestructuras críticas del Ecuador a una empresa extranjera, estoy vendiendo el país. Y a un precio muy barato. realmente. Y en todo eso nos estamos enfrentando en el Ecuador ahorita. Y es crítico. Lo que la gente tiene que entender es que el ciudadano tiene un impacto material de todo esto. Sus datos valen. Y no solamente es porque se venda para mandarte advertising y publicidad. Se trata de que tienes un impacto material. Por ejemplo, yo estoy embarazada. PAC, como se reveló esa condición de debilidad de salud, dato médico, ya tengo otro derecho de manera secundaria que es vulnerado, que es mi derecho al trabajo, por ejemplo, y me despiden.
5: Correcto.
4: Piensa en eso. Tuve una enfermedad venérea, fregado, ¿verdad? O sea, tantas cosas que vienen aquí.
5: Información sensible realmente, que la estamos dejando en abandono.
4: Es que yo, mi punto no es solamente que nosotros, porque hay ciudadanos que sí lo cuidan y ciudadanos que no. Lo frustrante ya, si hay gente que comparte toda su vida en TikTok, OnlyFans, lo que quieras. Ok, es su autodeterminación. Pero la gente que sí tiene cuidado, ¿cuál es el problema? Voy, por ejemplo, a una instancia pública y me dicen, a ver, aquí tienes que reconocimiento facial. Oye, espérate un ratito, dame otra alternativa.
5: ¿Quiere entrar
4: y como
5: o no?
4: Tengo que hacer el trámite, no, estoy forzado sin así un consentimiento real. Ya, los que quieren hacerlo, dale, pero a mí dame otra alternativa.
5: Oye,
4: yo no
5: ¿qué
4: quiero.
5: Va a hacer con esos datos? Tengo que autorizar.
4: ¿Quién los maneja? ¿Para qué propósito? ¿Cómo me perfilan? No, y lo peor, ¿no será que esos datos terminan en manos de la delincuencia organizada?
5: Totalmente.
4: Que esa es la gran duda que tiene la gente, incluso con cosas como la tercera placa ahora. Entonces, allí viene el gran problema. Esa tercera placa es cómico, porque estaba reunido con concejales. Y dicen, sí, porque esto es para mejorar el tráfico en Quito. Digo, ok, pero dime, yo trabajo en inteligencia artificial más de 20 años. ¿Dónde está realmente pues, el plan, el roadmap justamente para implementar y mejorarlo? Las aplicaciones inteligentes, ¿cómo vas a tener
5: hacer?
4: Datos? ¿Qué
5: claro.
4: vas a hacer? ¿Cuál es el retorno de la inversión que aspira? No tenía nada. Y después de eso, encima más, ¿sí? Luego, pero entonces es para el tráfico nomás eso, pues, ¿no se ha enterado que existe Waze? Por decirte, ese tipo de cosas, ¿no? Entonces,
5: o en Google Maps, creo exacto, que ahí tienes
4: Google
5: la aplicación
4: Maps,
5: instalada.
4: Entonces, y que no te da, va a dar la identidad de manera directa,
5: exacto.
4: ¿no? Entonces, todo este tipo de cosas, esto es ahora de un debate nacional, te digo, y realmente yo creo que el nivel del sector público es tan bajo, realmente en cumplimiento, gestión de riesgos, lo que es seguridad. Estamos acostumbrados a pensar que toda la protección está en papel. Sacas una ley y listo. Sacas una estrategia y listo. Y no implementas nada.
5: Que
4: es un desastre total. Y no, bueno, y no voy a ser tan injusto con el Ecuador. Es la región. Latinoamérica.
5: Sí, sí, complejo.
4: Un poco menos ves en otros lados, pero también. Última cosa que digo. Ha aumentado la capacidad de la amenaza, de comunidades de amenaza. ¿Por qué? Por la inteligencia artificial justamente.
5: Potenciados.
4: Por supuesto
5: totalmente
4: que sí.
5: Potenciados.
4: Entonces ahorita sí se vuelve una competición, una lucha más desbalanceada. Es muy importante ver eso. Yo recibo igual como 3-4 versiones de datos diarias en Francia. Ha aumentado todo esto. ¿Qué estamos haciendo entonces nosotros para protegernos y proteger a nuestros ciudadanos?
5: Me ha encantado justamente tener esta conversación contigo, Luis, porque uh-huh. Este es el espacio para debatir y para hablar sobre estos temas. La academia debe ser partícipe justamente del análisis de lo que está sucediendo, del análisis de los riesgos, así como también podemos ser positivistas con la tecnología, también hay que ser críticos respecto de hasta dónde le estamos dejando llegar y qué estamos haciendo como Estado para proteger a las personas, que ese es un derecho fundamental. Vamos con el ping pong en este caso, estimado Luis. ChatGPT en el aula, aliado o riesgo, una sola palabra.
4: Aliado y riesgo, sorry.
5: TikTok educa.
4: Puede educar y puede desinformar.
5: Privacidad digital, ¿realidad o ilusión?
4: Ilusión.
5: ¿La IA reemplazará a los profesores?
4: No.
5: ¿Una tecnología que te emociona, Luis, como tantas que has nombrado?
4: La tecnología de identidad digital que mezcla inteligencia artificial y blockchain.
5: Genial. ¿Una tecnología que, en cambio, te preocupa? La una emociona, esta es preocupa.
4: A mí me preocupa los políticos que hacen las normas. La tecnología no me preocupa, me preocupan los políticos.
5: ¿Qué debería aprender un estudiante que no enseñábamos hace 10 años?
4: Resolución de problemas.
5: Y para cerrar, ¿qué palabra define el futuro digital de América Latina?
4: ¿Cómo va? Caos.
5: Okay. Muchísimas gracias. Terminamos este bloque siempre agradeciendo la presencia de nuestro colega y compañero. Ya ven que es un capo en el tema tecnológico y no será la primera vez, la última vez que esté acompañándonos en este estudio. Gracias, Luis.
4: Gracias, José, y gracias a todos.
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5: Pues estamos ya con nuestro segmento Tecnología que Suma. ¿Y cómo la tecnología puede ayudar a las personas a mejorar su vida cotidiana? Hoy en este segmento vamos a hablar de la neurotecnología. ¿Han escuchado ustedes de esto? Una herramienta capaz de detectar niveles de estrés, concentración e incluso algunas respuestas emocionales del cerebro humano. Actualmente existen ya dispositivos capaces de ayudar a las personas a recuperar la movilidad, escuchar nuevamente o incluso controlar una computadora con la mente. Un ejemplo es el de Nolan Arbaugh, un joven que quedó tetrapléjico tras un accidente, pero gracias a un chip cerebral de la empresa Neuralink, que ya vienen trabajando hace muchos años en estos temas, este chip lee sus pensamientos. Nolan logró volver a jugar ajedrez en su computadora utilizando solo su mente, pues el cuerpo no lo puede mover. Y por más increíble que suene, varias de estas herramientas ya comienzan a utilizarse también en educación, en salud, pero sobre todo en bienestar de los seres humanos. ¿Pero qué es la neurotecnología? La neurotecnología lo que hace es reunir herramientas capaces de interactuar con el cerebro humano. Algunas registran señales cerebrales y otras ayudan a interpretar respuestas relacionadas con la concentración, atención o también con la relajación. Actualmente existen aplicaciones muy positivas. Por ejemplo, más de 600.000 personas en todo el mundo con problemas auditivos ya utilizan estos que se denominan implantes cocleares para recuperar la capacidad de escucha. También existen tecnologías que ayudan a pacientes con Parkinson, epilepsia o lesiones medulares. Ya existen además dispositivos simples y sobre todo accesibles de uso cotidiano como diademas o auriculares inteligentes que utilizan esta tecnología denominada EEG para registrar señales eléctricas del cerebro, y estas herramientas alcanzan una precisión de entre el 81 y 90% para detectar la fatiga mental. Más del 92% ayudan a identificar la ansiedad mediante estos sensores cerebrales. En el ámbito educativo, en cambio, los avances son asombrosos. Investigaciones recientes en el país, en España específicamente, demuestran que el uso de estas diademas cerebrales portátiles y sistemas de seguimiento ocular en niños de educación inicial de entre 4 y 6 años mejora drásticamente la atención sostenida y sobre todo la motivación en el aula. Así que los especialistas señalan que estas tecnologías podrían convertirse en grandes aliadas para los estudiantes con algún tipo de dificultades de atención o necesidades educativas específicas. Pero ¿cuál es el nuevo desafío digital? Junto a estos avances, obviamente, nosotros tenemos que los dispositivos neurotecnológicos generan información relacionada con emociones, con atención o respuestas cerebrales, conocida como neurodatos, los cuales revelan nuestros pensamientos y también la intimidad. Por eso, en distintos países y ciertos organismos internacionales han empezado a discutir cómo proteger esa información sensible y sobre todo garantizar un uso ético de estas tecnologías. Chile, para no irnos muy lejos, se convirtió en el primer país del mundo en reconocer legalmente los llamados neuroderechos, y su Corte Suprema dictó un fallo histórico en el caso Girard contra Emotiv, ordenando borrar los datos cerebrales de un usuario que fueron guardados sin su consentimiento. Mientras tanto, en Estados Unidos ya avanza una ley, Mind Act, Ley de Gestión de Datos Neuronales de Individuos, en el 2025 para regular estos sensores. Así que toda esta tecnología puesta al servicio de la humanidad, siempre con responsabilidad. Y aunque todavía existen muchos debates sobre su futuro, una cosa sí está clara. Por primera vez en la historia, la tecnología no solo analiza lo que hacemos, sino cómo pensamos y también cómo sentimos. Por eso, la innovación más importante no será solamente crear máquinas más inteligentes, sino desarrollar tecnologías capaces de mejorar de forma segura la vida de las personas. Ahí la incidencia positiva.
3: Más allá del algoritmo, están las personas.
5: Hemos llegado al final de este primer episodio de Campus Digital. Gracias por acompañarnos en este espacio donde buscamos comprender la tecnología más allá de lo novedoso, las tendencias o los titulares. Porque hablar de inteligencia artificial, plataformas digitales e innovación también es hablar de educación, cultura, ética, ciudadanía y futuro. Y ustedes se habrán dado cuenta con cada tema que abordamos y el enfoque que le damos, justamente cumplimos con ese propósito desde la academia. Hoy dimos el primer paso de una conversación que a apenas comienza. Queremos construir junto a todos ustedes una comunidad súper crítica, curiosa, pero sobre todo participativa, que entienda que la tecnología no es solamente una herramienta, es una fuerza que prácticamente redefine nuestra sociedad en la actualidad. Gracias a quienes nos escucharon desde la radio, en las redes sociales, en las plataformas, a quienes estuvieron pendientes desde sus celulares, porque hay ahora esta radio nos permite escuchar multidispositivo, y sobre todo en las redes de la Universidad Andina Simón Bolívar. Soy José Rivera Costales. Pueden enviar sugerencias, comentarios, opiniones a jose.rivera@uasb.edu.es para que nos sugieran temas o también entrevistados con los cuales abordar la información. Estaremos en un próximo programa con nuevas conversaciones, invitados y miradas sobre este mundo digital que estamos construyendo entre todos. Recuerden siempre usar la tecnología para cosas positivas. Hasta la próxima. 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
7: Saludos, ¿cómo están? Podríamos decir.

0: Carmen Fernández Juncal, doctora en Filología Hispánica y catedrática de Lingüística General en la Universidad de Salamanca, responsable además de este proyecto, Comunicate. ¿En qué consiste este proyecto? Empezando, si quieres, Carmen, bienvenida a este Idiomas y Fronteras.
1: Bien, encantada de estar aquí.
0: Empezando, si quieres, por el nombre, Comunicate. ¿Qué hay detrás de este título, de esta denominación?
1: Bueno, Comunicate en realidad son unas siglas en inglés, pero lo que intentábamos es, sobre todo, fundir dos términos que eran importantes. Por una parte, comunicación, que es la base del proyecto, y luego un juego de palabras entre kit y kite. Kit como conjunto, ¿no?, de herramientas, como equipo, ¿no?, del que uno dispone, y kite, que es la palabra en inglés para cometa, la cometa que vuela, ¿eh? Entonces, bueno, pues el logo del proyecto es una cometa que vuela, que es, bueno, pues no conseguir la autonomía, poder permitir que alguien pueda volar. Esa es la idea.
0: Un símbolo muy hermoso para esta idea, para este proyecto Comunicate, que ¿en qué consiste, Carmen? Explícanoslo. Podríamos definirlo quizá como una herramienta lingüística online, un kit de primeros auxilios en comunicación, pero
1: exactamente.
0: Tú lo vas a definir mejor.
1: Sí, a ver, nosotros usamos la expresión rompehielos cultural y lingüístico. Es decir, es el primer encuentro con un nuevo entorno, con una nueva comunidad. Cuando una persona llega a un sitio, no tiene ninguna información previa sobre ese sitio. Ha llegado allí de manera forzosa, porque nosotros trabajamos fundamentalmente con procesos de inmigración forzosa o cuestiones de refugiados, etcétera. Bueno, cuando uno llega necesita asideros y nosotros no le enseñamos la lengua, aunque también se puede utilizar para aprender la lengua. Lo que ofrecemos sobre todo es información que es vital para la llegada, es decir, lo que son recursos distintos para que se acostumbre a la nueva cultura, para que empiece a sonarle la nueva lengua, para que tenga referencias de otras personas que han pasado por lo mismo y cuentan sus experiencias, en fin. Es como una especie de bienvenida, ese rompehielos, ¿no? Uh-huh. Rompehielos en el sentido metafórico, ¿no? Pero también con la idea, ¿no?, del algo que va rompiendo el hielo y va abriendo camino para la integración. Esa es la idea.
0: Y esta idea ha ido evolucionando porque comenzasteis a partir de una urgencia que era evidente, que era la llegada de los refugiados ucranianos, pero después ha habido mucho camino en este proyecto, ha habido mucho trabajo.
1: Así es.
0: Cuéntanos un poco esos orígenes y cómo ha ido evolucionando, Carmen.
1: Pues nosotros empezamos el proyecto en el año 23 y llevábamos ya un año de guerra en Ucrania. Entonces, La plataforma está pensada en seis lenguas, que son las seis lenguas de los miembros del consorcio, de los que luego podemos hablar. Uh-huh. Pero está traducida toda al inglés y al ucraniano. Bueno, pues yo creo que para este mes tenemos ya la traducción al árabe. Y esto es la respuesta a la coyuntura que nos vamos encontrando por el camino. En este caso, pues también personas de Oriente Medio, etcétera, que también están en situaciones, digamos, de emergencia humanitaria, y entonces queremos dar respuesta a eso. Ha supuesto un esfuerzo añadido en el proyecto, pero creo que merece la pena. Y demuestra un poco la aplicabilidad del proyecto a otros entornos.
0: Hablas de los grupos que están detrás de este proyecto, Comunicate, Carmen Fernández Juncal. Es un proyecto cofinanciado por la Unión Europea que lidera la Universidad de Salamanca, en la que tú te encuentras, y que están detrás seis universidades europeas: Heidelberg en Alemania, Poitiers en Francia, Varsovia en Polonia, Bolonia en Italia, Coimbra en Portugal y Kiev en Ucrania. Es un proyecto muy ambicioso. Y detrás de él también tenemos a varios grupos sociales, ONGs, entre ellas, junto a Carmen, tenemos a un representante de INCA, David Arribas.

0: Bienvenido también a este Idioma sin Fronteras. Muchas gracias por acompañarnos, David.
1: Muchas gracias por invitarme.
0: ¿Cuál es la función de instituciones como INCA en este proyecto, en Comunicate?
1: Bueno, INCA, la asociación a la que represento, es una entidad que se dedica a la emancipación y al apoyo de jóvenes y niños, pero desde 2020 entramos en un proyecto que es el programa de acogida de protección internacional, que es la gente que solicita refugio en España. Abrimos un centro en Salamanca, ahora tenemos dos, uno en Salamanca y Zaragoza. Desde el de Salamanca es donde estamos colaborando activamente con la universidad y bueno, pues somos receptores de estas ideas que está comentando Carmen.
0: ¿Y cuál es vuestro papel en concreto? ¿Dar apoyo, aportar, digamos, a el contacto directo con las personas que llegan? ¿Cómo trabajáis conjuntamente una institución académica y una ONG?
1: Bueno, nosotros actuamos de forma transversal en varios ámbitos, desde el apoyo jurídico, psicológico, de ayudas económicas a las personas refugiadas que necesitan ese apoyo durante un tiempo. Y uno de los apoyos más importantes es el del lenguaje, el de que aprendan las herramientas lingüísticas como para después poder encontrar trabajo. Entonces, en este caso, lo que hacen las entidades, en este caso las académicas, es darnos apoyo en ese aprendizaje, en esas herramientas que les van a hacer poder desenvolverse de forma independiente en el futuro en España.
2: How many words can you remember in 5 seconds? 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
0: Puede llegar a que a través de esta herramienta de Comunicate una persona inicie el proceso de aprender una lengua, pero subrayabas, Carmen Fernández Juncal, que el objetivo inicial no es tanto el aprendizaje de la lengua como responder al shock psicológico que supone llegar a un país, a una cultura que no conoces. ¿Me equivoco?
3: Es muy acertado lo que dices. El primer choque con una nueva cultura es, evidentemente, hay un problema comunicativo, pero también un problema, digamos, de adaptación, ¿no? Y además, al tiempo, tienes que suplir una serie de necesidades vitales que son perentorias, es que hay que resolverlas con emergencia. Entonces, en la plataforma que tenemos, una de las partes es llegando al país de acogida, donde damos información sobre todo tipo de cuestiones prácticas, desde cómo funciona la telefonía hasta cómo es la legislación para poder alquilar un piso o qué tipo de ayudas podrían recibir, qué tipo de asesoría también jurídica, en fin. Entonces, esa primera información, que además va a estar en su lengua de origen, yo creo que puede ser muy útil, porque además la aplicación está pensada también para llevarla en móvil. Para los colectivos migrantes, el móvil es una herramienta absolutamente imprescindible. Es quien les une, ¿no?, a su lengua, a su comunidad de origen, y quien les resuelve mucho en la comunidad de destino. Entonces, bueno, pues esa primera recepción tiene que ser amigable, tiene que ser calurosa y cálida. Y bueno, pues además de toda esa información práctica, hemos creado, por ejemplo, un diccionario visual donde pueden aprender algo de léxico, pero también comunicarse de manera icónica. Era un poco la idea. Y hay una parte también, por ejemplo, en la que les acostumbramos a los sonidos de la nueva lengua. Aprenden cómo se pronuncian esos sonidos, la correspondencia con la lectura para poder leer una lengua nueva. No siempre es fácil, pero las lenguas del consorcio más o menos sí se pueden deducir por la escritura, y ven modelos, ¿no?, modelos de habla, y se acostumbran al sonido. Y luego, bueno, pues hay otros recursos, como por ejemplo explicarles algunas cuestiones que pueden ser importantes en las interacciones comunicativas. Como sabemos, en lengua, pues hay muchas diferencias en el ámbito pragmático. Nosotros sabemos que la comunicación y las normas, por ejemplo, de cortesía o los comportamientos lingüísticos son muy dispares en diferentes comunidades. Entonces, les enseñamos aquellos comportamientos por ejemplo, que son recomendables, pero también aquellos que deben ser evitables y que podrían conducir a algún tipo de conflicto comunicativo.
0: Vemos que hay una combinación perfecta entre lo que sería el objetivo lingüístico con un objetivo cultural de presentación de la cultura, y que además esta idea se concreta en imágenes que habéis trabajado mucho la lectura fácil. Si uno abre la plataforma Communicate, se va a encontrar unas páginas con un muy buen diseño, muy accesible para cualquiera. Es un trabajo también, no solo de contenido, sino de presentación.
3: Sí, para nosotros ha sido un verdadero reto, por ejemplo, poder poner en imágenes conceptos que a veces son abstractos, como, qué sé yo, el concepto de enfermedad o concepto de contrato. En fin, es difícil ponerlo, porque además hemos tenido que ceñirnos a un tipo de léxico que sea enormemente práctico. No podemos hablar de léxico general, sino que tenemos que enfocar nuestra atención en un léxico que sea útil para las personas que acaban de llegar. Entonces lo hemos organizado en ámbitos temáticos, pues la ciudad, el trabajo, el ámbito, digamos, sanitario, la educación, etcétera. Además del interés, digamos, social del proyecto, hay un interés intrínseco desde el punto de vista de la investigación lingüística, porque nos obliga a reflexionar sobre esos primeros momentos muy difíciles y que están muy mal estudiados, por cierto. Este nivel cero, lo que llamamos nivel cero, no hay ningún tipo de conocimiento de la nueva lengua ni de la nueva cultura. Pues ese es un momento clave. Si el contacto se produce de manera traumática, prácticamente estamos condenados al fracaso. Por eso es tan importante dar esa bienvenida, ¿no? Esa bienvenida a la nueva comunidad, diciéndole que no eres el primero que ha pasado por esto, hay más personas que han pasado por esto y han tenido éxito. Y te animamos y te ayudaremos a tenerlo.
0: No sé si podrías, Carmen, ponerme algún ejemplo concreto de ese punto de partida, de ese nivel cero, de esa primera palabra quizá, o de ese primer término, o de esa primera frase con la que dais la bienvenida a los refugiados.
3: Bueno, les enseñamos lo que se llaman fórmulas. Es decir, las fórmulas más habituales de cortesía, que a veces no son tan fáciles de determinar, ¿no?
0: Y están muy marcadas culturalmente, además.
3: Sí, nuestros buenos días no tienen nada que ver con el Guten Morgen de nuestros colegas de Heidelberg. Entonces, ese tipo de cuestiones tenemos que explicar. Nosotros tenemos una concepción del tiempo distinta, asunto que tocamos. Por ejemplo, les explicamos que hay un horario distinto en cada parte de Europa. El de España está muy retrasado respecto a los demás, es decir, tenemos nuestras acciones diarias están bastante, bastante atrasadas respecto a otros, comemos muy tarde, cenamos muy tarde, y además tenemos un intermedio a veces muy largo, que es incomprensible para otras mentalidades europeas, que es el cierre de comercios, ¿no?, al mediodía, etcétera. Bueno, pues todo ese tipo de información que puede ser chocante, pues se explica, y se explica con gráficos y se explica de manera amable.
0: Guide 4. Interacciones comunicativas. ¿Qué es? Un catálogo de formas rituales de cortesía metalingüísticas para comunicarse en la lengua de acogida. ¿Qué vas a encontrar aquí? Fórmulas que resultan esenciales para la interacción cotidiana, saludos, disculpas, y que facilitan los intercambios comunicativos en la lengua y cultura de destino. Por ejemplo, invitar a alguien. En la cultura española lo más común es que la vida social tenga lugar fuera de casa. Es menos frecuente que en otros países invitar a comer o cenar a alguien a tu propia casa. En general, para realizar invitaciones o exponer planes, se utilizan estructuras como las siguientes. ¿Te apetece ir al cine esta noche? ¿Vamos al teatro este fin de semana? ¿Te apuntas?
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0: Para llegar a crear esta herramienta y que sea eficaz, me imagino que una lingüista de formación tiene que tener mucha receptividad, el estar muy atenta a las necesidades reales de los que llegan. Y ahí me imagino que es donde intervenís vosotros, David Arribas, como representante, por ejemplo, de Inca. ¿Qué necesidades fundamentales tienen estas personas que llegan en una situación de emergencia, en un estado de shock y que no saben nada del país que les recibe?
1: Bueno, me ha gustado mucho la apreciación que ha hecho Carmen respecto al tiempo, porque es una de las cosas que más tenemos que trabajar desde todos los ámbitos, que entiendan cuánto es un plazo, que no todo tiene que ser hoy. Por ejemplo, solicitan el asilo y a lo mejor es un proceso de un año, pero también que lleguen puntuales a las citas porque hay traductores contratados a veces. Todo el tiempo es algo muy, muy llamativo que requiere de mucha contextualización. Pero más allá de eso, hay muchísimas cuestiones respecto al tono de voz, que muchas veces el nuestro es más agresivo. Aquí en Salamanca tenemos fama un poco de ser
0: ariscos,
1: un poco más secos, eso es. Y bueno, pues esto lo tenemos que solventar a veces pues con la cara. ¿Qué pasa? Que muchas veces los traductores están vía telefónica, entonces pues si no tienen esta contextualización, ellos tampoco pueden contextualizar. No, te lo está diciendo de buen tono porque la cara la acompaña. No sé si me estoy explicando, pero es un canal un poco frío que hace que pues este tipo de aplicaciones, este tipo de imágenes, este tipo de contextualización inicial, pues ayude a, bueno, pues los españoles son así, los buenos días que ha dicho antes y que examinaré cómo damos los buenos días en contraposición a otros países de Europa, pero pues en España se da hasta cierta hora o son necesarios para entablar una conversación, pues todo eso creo que viene genial.
0: Deduzco que esta herramienta Communicate es práctica para los refugiados, pero que también tiene utilidad y mucha para los que ejercéis de mediadores en el tránsito de los que llegan y el lugar de destino, que también tiene esa función.
1: Sí, a mí me lo parece, porque al final tener también un poco ese canon de qué es lo básico, que a veces es muy difícil de llegar a ello, me parece fundamental para empezar a trabajar desde una base. Y a veces la base se establece desde lo que te dice la experiencia, pero no está reflejado en un sitio, como en este caso que puede ser una plataforma. Me parece muy útil, sobre todo cuando estás empezando a rodar y no sabes bien por dónde empezar con cada persona.
3: Me gustaría añadir que precisamente en este sentido, a partir de la plataforma que está dirigida directamente a usuarios que acaban de llegar, estamos desarrollando y saldrá dentro de poco una guía en la que los docentes de enseñanza y mediadores, que están haciendo una gran labor en las ONGs, por ejemplo, dispongan de estos materiales para sus clases habituales, para que puedan, digamos, hacer una explotación de ellas. E incluso fuera del ámbito de la inmigración, también para aprendices que acaban de llegar a una nueva lengua, ¿no?
0: Una guía que sin duda será muy práctica. Hay que decir que Communicate es una herramienta abierta a todo el público que pueda interesarle. No sé, Carmen, si hay una guía o una herramienta o un Communicate para cada país, dado que empezasteis con Ucrania y estáis ya con el árabe, porque claro, culturalmente también son necesidades diferentes. No sé si habéis trabajado una guía, una herramienta para cada una de las culturas.
3: Cada país de recepción tiene su propia página con sus propios contenidos. Es decir, no es una sola página traducida a varias lenguas, sino que cada país de recepción tiene sus contenidos. Por ejemplo, cuando uno entra directamente en la plataforma, la plataforma es una kite, tiene que elegir el país de destino. Y el país de destino es el que da la información sobre ese país. Es muy distinta la información que hay en Polonia de la que hay en España. En Polonia, por ejemplo, hay muchísimos centros de acogida, evidentemente, por la cercanía con Ucrania. O en Alemania hay muchísimos más que nosotros, que tenemos menos, pero tenemos otros recursos. Pero sí, está adaptado a cada país de acogida. Uh-huh. Y además con información que es relevante para los destinatarios. En principio, la plataforma puede ser usada por cualquier persona que esté con estas necesidades comunicativas primarias, pero específicamente pensamos en situaciones de emergencia humanitaria, ¿ya? Y por eso un poco la adaptación al contenido, los contenidos al ucraniano y los contenidos al árabe.
0: Recuérdanos, Carmen, cómo se puede acceder a esta herramienta para que la conozcan todas las ONGs, pero también particulares que pueden encontrar a una persona que pueda necesitarla y que sepa que puede recurrir a este mediador, a esta primera incorporación a nuestra cultura y a nuestra lengua. ¿Cómo hay que acceder?
3: Pues la dirección es muy sencilla, es kite, se escribe kite, con K, K-I-T-E, punto USAL, Universidad de Salamanca, punto es. Y ahí lo primero que saldrá es unas banderitas y eliges el país de destino. Entonces, bueno, pues dependiendo del país de destino, pues se abrirán los recursos, pero en principio la estructura es común. Ahora, los contenidos están adaptados a cada país.
0: De acuerdo. Esta es, por tanto, la vía de acceso a esta herramienta que tiene un contenido social muy importante, pero que parte, no lo olvidamos, de una necesidad lingüística. Carmen, tú estás especializada en este tema. Hay una línea de tu trabajo que es muy amplia, que trabaja en esta lingüística de la inmigración que no es tan conocida, quizá.
3: No es tan conocida, aunque en los últimos tiempos, evidentemente, ha tenido un desarrollo más inmediato por pura necesidad. Desde nuestro punto de vista, es un mundo apasionante porque nos hace ponernos en la piel de otra persona. Trabajamos con la enseñanza de lenguas, pero desde una perspectiva de auténtica emergencia, cosa que es bastante particular. Pero es que además creo que esto es la respuesta a una necesidad social y una necesidad ética, más en los tiempos que corren, en los que evidentemente hay voces discordantes en que observan estos fenómenos como amenaza, cuando nosotros lo vemos como enriquecimiento cultural, como parte de un proceso ancestral que comienza desde el principio de los tiempos, en que el hombre se ha movido desde su lugar de origen, a veces por necesidad, a veces por aventura, ¿no?, y por curiosidad. En cualquier caso, para un lingüista, estos son procesos naturales y esta respuesta va en esa misma línea.
0: Pues Carmen Fernández Juncal y David Arribas, muchísimas gracias por tratar de dar respuesta a esa necesidad ancestral y gracias por vuestro trabajo y por compartirlo con nosotros. Muchas gracias.
3: Muchísimas gracias a ti.
1: Gracias a ti.
3: Muy amable.
0: La catedrática Carmen Fernández Juncal y el representante de INCA, David Arribas, nos han atendido desde la emisora de Radio Nacional en Salamanca para explicarnos qué es Communicate, una herramienta lingüística y cultural online, gratuita, que puede ser realmente útil para los refugiados que llegan a España y para aquellos que les atienden y apoyan en sus primeros momentos en el país. Volvemos la semana que viene para seguir hablando de todo lo que tiene que ver con las palabras, que ojalá siempre sirvieran como bienvenida. Pueden escuchar nuestros programas pasados en RNE Audio o tecleando un Idioma Sin Fronteras en su buscador. Y nuestra dirección, idioma@rtve.es. Repetimos, idioma@rtve.es. Escríbanos. Cualquier sugerencia será bienvenida. Les esperamos.

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0: David Guzmán Játiva, Quito, 1980, doctor en Estudios Internacionales e Interculturales por la Universidad de Deusto, magíster en Estudios de la Cultura, mención Literatura Hispanoamericana por la Universidad Andina Simón Bolívar, licenciado en Comunicación y Literatura, mención Comunicación y Literatura por la Pontificia Universidad Católica del Ecuador. Hizo estudios de periodismo en la Universidad de Buenos Aires. Ha publicado los trabajos de investigación El Subsuelo Global, PUCE 2023, Detectives en la Vanguardia, PUCE 2016, Novela y Región Cultural en Arguedas y Casa y García Márquez, Universidad Andina Simón Bolívar, 2010, Leopoldo Benítez, Vida y Obra, Comisión de Conmemoraciones, 2005. Ha publicado las novelas Perrológico, El Conejo, 2006, Rodríguez, El Unicornio, Anaconda, 2010, Caníbales, Libreza, 2016 y El Héroe Sentimental, Libro Efrén, 2019. Es profesor de la Escuela de Lenguas Aplicadas a Estudios Globales de la Pontificia Universidad Católica del Ecuador. Bolívar Echeverría, filósofo ecuatoriano mexicano, escribió en una carta al autor: "Estimado David, no sabe cuánto le agradezco el intenso momento que me ha dado la lectura de su poesía. Tiene pasajes verdaderamente inolvidables. No sé si quiera darme permiso para pasarle su texto a otros amigos. Muchos saludos, Bolívar." La poesía de Guzmán se ha mantenido inédita.
1: Título de la investigación:
0: Global y Neandertal, Aira y Tamayo como extremos literarios de la globalización. El siguiente trabajo estudia dos obras literarias desde una perspectiva crítica en la que se discute el lugar de la literatura y por extensión de la cultura en el mundo global. El tema es la literatura y la cultura de cara a la globalización. Es una reflexión que combina lo específico de las teorías literarias con las aproximaciones culturales, es decir, guarda correspondencia con el área de letras y estudios culturales. Es importante mantener la discusión sobre las posibilidades de diálogo o resistencia a los cambios económicos, políticos y culturales del mundo globalizado. Al discutir dos expresiones literarias que aparecen, según mi hipótesis, como antípodas entre sí con respecto a la cultura global, vamos a entender mejor lo que entraña el cambio cultural que implica la globalización, el fin de la alta cultura, la mercantilización del arte, la desnacionalización y ausencia de territorio de la escritura contemporánea. Voy a sostener la tesis de que estas expresiones narrativas, las novelas de Aira y Tamayo, se mantienen en lugares contradictorios, aunque finalmente las dos forman parte de la literatura latinoamericana. ¿Podríamos leer estos textos como algo externo o ajeno a la literatura latinoamericana? Según García Canclini, a la pregunta de por qué existe literatura y no más bien nada, se puede responder de diversas maneras: reflexión sobre la muerte, expansión de la conciencia, trascendencia del hombre. Estas posibles respuestas a la necesidad de la literatura encuentran su límite en lo que García Canclini denomina escritores del no, los que deciden no escribir o no publicar. Los escritores del no se resisten a la influencia o presión del contexto. Mientras los textos de Aira son un abanico de posibilidades de indagación sobre lo que entraña la escritura, en Tamayo es evidente que nos encontramos ante un escritor del no. Su primera y tardía novela es sobre un escritor que elige el aislamiento y permanecer inédito. En el caso de Aira, el fin de la alta cultura, la mercantilización del arte, la desnacionalización, resultan relativizados, problematizados, resignificados, mientras que para Tamayo pareciera desvanecerse este movimiento continuo y flexible, y su trayectoria se resume en un rechazo a lo que significa el contexto de la literatura, o más llanamente, la cultura, entendida como medio, sistema, proceso, escena. Esa es la razón por la que elegí detenerme en estos autores que, a pesar de compartir un lugar en el sistema literario y cultural, resultan singulares por las posiciones extremas que ocupan. Según Gilles Lipovetsky, la cultura, entendida como forma de vida y no solo como el ámbito de las artes, en los tiempos hipermodernos pierde su capacidad para organizar la vida. Dice Lipovetsky: "Frente al cosmopolitismo ilustrado, lo que experimentamos hoy es un universalismo concreto en el que prevalecen el mercado, el consumismo, la tecnociencia, la individuación, las industrias culturales y de la comunicación. El universalismo concreto borra las culturas nacionales y regionales y da lugar a una cultura mundo que expande el modo de vida de Occidente. Según Lipovetsky, el mercado es el que se convierte en una cultura mundo. Es una estrategia operativa homogénea que socava la base material y el sistema de valores que configuraban significados e imaginarios centrales: la iglesia, la escuela, el socialismo. La globalización es un proceso histórico en el que se identifica la cultura con la economía y que impone el modo de vida occidental sobre las otras otras civilizaciones del planeta. De ahí que no haya opciones, según Lipovetsky, frente a la globalización. Globalizarse o desaparecer es el cosmopolitismo bajo coacción. Esta cultura es la que sirve de contexto a Aira y Tamayo. El trabajo que propongo es el de comprender el diálogo polimorfo de Aira y el escueto no de Tamayo.
1: Los principales resultados de su investigación en relación al problema planteado.
0: Mi propósito con esta discusión era elaborar una reflexión compleja e interdisciplinaria sobre dos obras literarias, textos que pueden ser entendidos como un solo fluir textual, para comprender mejor lo que entraña nuestra cultura contemporánea. No era mi pretensión ejercer una violencia teórica sobre las obras, desvirtuando su carácter literario, sino al contrario, comprender su esencia poética en relación con el contexto histórico en que tienen lugar. Al recrear a grandes rasgos la denominada cultura global, es posible advertir el tipo de lugar que la literatura latinoamericana reciente y por extensión Aira y Tamayo ocupan en esta cultura. Creo que a lo largo de la reflexión que se ha nutrido de distintas corrientes actuales y clásicas de pensamiento político, social y literario, he conseguido distinguir en qué medida la globalización, entendida como una compleja articulación de discursos y prácticas, es susceptible de críticas y reparos. La cultura mercado ha dejado su huella en las obras de Aira y Tamayo, y advertirlo y contrastarlo con otras posibilidades de lo que significa la cultura y la literatura ha sido el propósito, creo que logrado, de este ensayo. Quisiera resaltar que, frente a las miradas convencionales sobre la cultura y la literatura, es necesario apostar por los giros heterodoxos capaces de subvertir nuestras creencias. Frente a la comunicación, al multiculturalismo, al nacionalismo, al mercado, a lo sublime, creo valioso rescatar o repensar la cultura y la literatura como frontera y refugio al mismo tiempo. En esa paradójica condición es en donde son susceptibles las posibilidades de la crítica y del sentimiento, de la conversación, el viaje, la amistad. Disfruté mucho leyendo las novelitas de Aira y sufrí con las de Tamayo. Este trabajo crítico pretende solamente intentar un intercambio cordial con los autores, críticos y teóricos. No es la primera ni la última palabra. Quizá es solamente ex voto y poesía dedicada a las musas.
1: ¿En dónde está publicada la investigación?
0: Esta investigación fue realizada inicialmente gracias al apoyo de la Universidad Andina Simón Bolívar. Se encuentra publicada en su repositorio institucional, repositorio.universidadandinasimonbolivar.edu.es. Sin embargo, tiene una versión más literaria, más periodística, publicada en la revista Contexto de España. Esta investigación además fue publicada como capítulo del libro El subsuelo global, publicado en el año 2023 por la Universidad Católica de Quito.
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3: El Mundial ya está en marcha. Ayer, México abrió la Copa del Mundo con una victoria ante Sudáfrica, al igual que Corea del Sur ante República Checa. Y hoy, la tensión se traslada a los otros dos países anfitriones. Canadá y Estados Unidos debutan ante su público con la presión y la ilusión de hacer historia en casa. Canadá debutará ante Bosnia y Herzegovina en Toronto, mientras que Estados Unidos enfrentará a Paraguay en Los Ángeles. Por primera vez en la historia de los mundiales, tres países organizan conjuntamente una Copa del Mundo y durante las primeras 48 horas de competencia, los tres anfitriones habrán hecho su estreno oficial. El partido del día. Aunque hoy también debuta Canadá, el foco internacional está puesto en el estreno de Estados Unidos, ya que disputa su Mundial número 12 y organiza una Copa del Mundo por segunda vez después de la realizada en 1994. El encuentro se disputará en el SoFi Stadium de Los Ángeles, uno de los estadios más modernos del planeta con capacidad superior a los 70.000 espectadores. Por su parte, la selección de Paraguay regresa a una Copa del Mundo tras varios años de ausencia y buscará repetir las actuaciones que la llevaron a alcanzar los cuartos de final en Sudáfrica 2010. Paraguay nunca ha superado los cuartos de final de un mundial, mientras que Estados Unidos alcanzó las semifinales en la edición de 1930. Para ambos equipos, un buen debut puede marcar el camino hacia los 16avos de final en este nuevo formato de 48 selecciones. En el duelo mundialista, hoy tenemos a Christian Pulisic versus Miguel Almirón. Dos capitanes, dos referentes, dos líderes ofensivos. Christian Pulisic llega como el gran referente de la denominada generación dorada del fútbol estadounidense. Supera los 80 partidos internacionales y figura entre los máximos goleadores de la historia reciente de su selección. Miguel Almirón es uno de los futbolistas paraguayos más reconocidos de la última década. Ha disputado más de 60 encuentros con la selección absoluta y ha sido protagonista en las eliminatorias sudamericanas. Antes de 1994, muchos creían que Estados Unidos no era un país futbolero. Sin embargo, aquel mundial cambió para siempre la historia del deporte en Norteamérica. La Copa del Mundo de 1994 registró una asistencia acumulada superior a 3,5 millones de espectadores, un récord que se mantuvo durante décadas. El promedio fue de casi 69 mil espectadores por partido, una cifra que ningún mundial había alcanzado hasta entonces. Este torneo impulsó la creación y consolidación de la Major League Soccer, la MLS, que hoy cuenta con clubes valorados en cientos de millones de dólares y futbolistas de renombre internacional. 32 años después, Estados Unidos vuelve a recibir una Copa del Mundo, pero ahora ya no es una nación que intenta descubrir el fútbol. Es uno de los centros de crecimiento más importantes del deporte a nivel mundial. El mundial continúa y cada día nos traerá nuevas historias, nuevos protagonistas y nuevas páginas para la memoria del fútbol. 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
4: 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Amigos, bienvenidos una vez más a la Sala de Conciertos de Voz Andina Internacional en el día dedicado a las obras infrecuentes. Su anfitrión, Alejandro Suárez, les saluda y les presenta a nuestros invitados de hoy, el pianista Christopher O'Reilly y los directores Diego Fasolis y Matthew Best. Tendremos con nosotros a la Academia Instrumental Italiana de Verona y a los solistas coros y orquesta Coridon. Escucharemos música de Johann Rosenmüller, de Igor Stravinsky y de Ludwig van Beethoven. Vamos a oír en primer lugar la Sinfonía 11ª de Johann Rosenmüller. El compositor alemán Johann Rosenmüller nació en 1619 y murió en 1684. Fue, junto con Dietrich Buxtehude y Johann Pachelbel, el más reconocido de su época. Su popularidad superó en vida a la de los dos primeros. La historia, sin embargo, retuvo a Buxtehude y a Pachelbel y relegó a Rosenmüller, de quien actualmente casi nada se recuerda. Se conoce que fue organista de la iglesia de Santo Tomás de Leipzig, de donde tuvo que escapar en 1655 por una acusación de pederastia. Se estableció en 1660 en Venecia, en donde permaneció por muchos años desempeñando trabajos de profesor en diversos institutos. En 1682 fue contratado como maestro de capilla de la corte de Wolfenbüttel, en donde permaneció hasta su muerte. Es autor de una apreciable cantidad de piezas instrumentales, sonatas, música de cámara y ballets. Compuso también motetes, cantatas, salmos y más música religiosa. A salir del escenario, Diego Fasolis toma su lugar frente a los integrantes de la Academia Instrumental Italiana de Verona, a los que dirigirá en la interpretación de la Sinfonía 11ª de Johann Rosenmüller.

ha sido la Sinfonía XI de Johann Rosenmüller. Interpretó la Academia Instrumental Italiana de Verona, dirigida por Diego Fasolis. Vamos a escuchar ahora de Igor Stravinsky una versión para piano de tres danzas de Petrushka. Petrushka, una de las obras más conocidas de Stravinsky, podría catalogarse, junto al Pájaro de Fuego, entre las composiciones aún vinculadas al movimiento nacionalista ruso y, por tanto, no exentas del componente folclórico que inspiró al Grupo de los Cinco. Según se desprende de la propia confesión de Stravinsky, esta obra surgió como un estudio preparatorio de la consagración de la primavera. Para distraerme, dice el autor en sus memorias, quería componer primero un trabajo para orquesta en el cual el piano debía desempeñar un papel importante. Y efectivamente, en esta ágil y brillante partitura, el piano es un protagonista que marca los instantes más destacados de la historia narrada en la obra acerca de un muñeco de feria. El propio compositor realizó transcripciones de algunos fragmentos de esta obra para órgano y para piano. Es muy interesante apreciarla interpretada en este último instrumento en una versión que no compromete la brillantez y la calidad de la versión original. En el escenario, con los aplausos del público, Christopher O'Reilly. Él interpretará enseguida la versión para piano de tres danzas de Petrushka de Igor Stravinsky.

ha sido la versión para piano de Tres danzas de Petrushka de Igor Stravinsky. Interpretó Christopher O'Reilly. La última obra en el programa de hoy será la cantata por la entronización del emperador Leopoldo II, WO088, de Ludwig van Beethoven. Beethoven escribió dos cantatas relacionadas con la sucesión imperial en Austria en 1790. En febrero de ese año falleció el emperador José II. A este acontecimiento dedicó el músico su primera obra en aquel género que no llegó a interpretarse en vida de Beethoven. Reemplazó en el trono a José II, su hermano menor, con la denominación real de Leopoldo II, en septiembre de ese mismo año 1790. Y a este hecho dedicó Beethoven su segunda cantata, catalogada con el WO088. Tampoco esta obra llegó a ser interpretada sino hasta casi 100 años después de la muerte del músico, cuando fue publicada por primera vez e incluida junto con la cantata por la muerte de José II en un volumen suplementario al registro de obras completas de Beethoven. Aunque poco conocidas y aún menos interpretadas, ambas cantatas son actualmente reconocidas por los especialistas como obras muy importantes de la época juvenil del genio de Bonn. Contaba apenas 19 años cuando las escribió. El director Matthew Best ha salido al escenario en donde se encuentran los solistas, el coro y la orquesta Corydon. El maestro Best les dirigirá enseguida en la interpretación de la cantata por la entronización del emperador Leopoldo II, WO088, de Ludwig van Beethoven.

0: Los aplausos del público son para los solistas, el coro y la orquesta Coridón por la interpretación de la cantata por la entronización del emperador Leopoldo II, WO088, de Ludwig van Beethoven. Amigos, gracias por haber estado con nosotros. La sala de conciertos de Voz Andina Internacional nos espera para un próximo concierto. Hasta entonces, se despide de ustedes su anfitrión, Alejandro Suárez. La sala de conciertos de Voz Andina Internacional cierra su telón. Gracias por acompañarnos. Nuestra cordial invitación para que estén con nosotros en nuestro próximo programa.
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0: Hablar de género no implica pensar en un problema que les importa solo a las mujeres. Hablar de género es una cuestión de humanidad. Hola, mi nombre es Elsa Guerra y soy docente investigadora de la Universidad Andina Simón Bolívar, sede Ecuador. Y quiero contarles sobre una investigación que incidió en mi vida, que me ayudó a aprender desde otras perspectivas y relacionar tres categorías fundamentales: el derecho, la pedagogía y el género. Esta se denomina Hacia una pedagogía crítica de género, una propuesta para las carreras de derecho en Ecuador.
1: Desarrollo.
0: Desnaturalizar el patriarcado y su interrelación con otros sistemas de opresión en la realidad social constituye una tarea ineludible para contribuir con alternativas a las condiciones de desigualdad. Si bien este ha permeado todos los campos del conocimiento, uno de los más problemáticos ha sido el derecho. Según el Comité CEDAW, si bien el acceso a la justicia para las mujeres y otras personas de identidades de género diversas es un campo fundamental para lograr el carácter emancipador del derecho, su cristalización ha sido muy problemática gracias a la existencia de un cúmulo de factores como los estereotipos de género, las leyes discriminatorias que generan una injusticia estructural. El conflicto es que las y los provocadores de dichos obstáculos suelen ser los y las abogados y abogadas formadas en las carreras de derecho, que después de su graduación se desempeñan como litigantes, jueces, defensores públicos, fiscales u operadores jurídicos, asambleístas, donde cumplen un papel importante ya sea para el razonamiento, interpretación, formulación y aplicación de un derecho que sigue teniendo un rostro patriarcal. Por eso, esta investigación busca determinar cuáles son los parámetros más importantes para implementar una pedagogía de género en el derecho, tomando como base la experiencia y el estado de varias carreras de derecho en Ecuador y desentrañando además si las mismas se encuentran reproduciendo una educación jurídica patriarcal o liberadora.
1: Primera parte.
0: El punto de partida epistemológico de esta investigación se asienta en las teorías críticas, que se desagregan tanto en el ámbito de la pedagogía como de los planteamientos de género. Este trabajo fue analítico y explicativo. El marco teórico y de problematización se ha desarrollado con la recopilación de textos académicos, estudios estadísticos, cuerpos normativos y otras fuentes que han brindado información sobre los aportes teóricos más relevantes que reflexionan acerca del género como categoría analítica, los estándares del derecho a la educación en general y superior en particular desde un enfoque de género, las corrientes pedagógicas con especial énfasis en las contribuciones de la pedagogía crítica, las reflexiones e insumos desde los feminismos, las masculinidades, teoría queer y estudios de género sobre la potencialidad del campo pedagógico desde las realidades diversas y situadas, las comprensiones y contribuciones de las epistemologías del sur, teorías críticas feministas y estudios de género para la elaboración de los criterios alrededor de la propuesta pedagógica de género en el derecho, los aportes de diversas corrientes y enfoques pedagógicos, sobre todo del socioconstructivismo y socioformación, y otras contribuciones articuladas a la metodología de enseñanza-aprendizaje, la evaluación educativa y el contexto educativo, que sirvió para que esta propuesta pedagógica tenga implicaciones también de carácter didáctica. Adicionalmente, se ha incluido información procesada mediante una investigación de tipo cuantitativa y cualitativa que evidencia el estado aproximado de una pedagogía de género en 10 carreras de derecho de Ecuador, donde constan algunos de los centros educativos más destacados del país por su trayectoria histórica y académica. Estos resultados alimentan los lineamientos de la propuesta pedagógica de género en el derecho presentada en esta investigación. Por ello, se ha elaborado y aplicado varias técnicas de investigación como grupos focales de estudiantes y docentes, encuestas a educandos y docentes, revisión de normativa internacional, nacional y de un número considerable de las universidades que ofertan educación en derecho, y un análisis de los proyectos de varias de estas carreras que busca entender el estado aproximado de la pedagogía de género en varias de las carreras de derecho en Ecuador y que contribuye con varios hallazgos interesantes. Todo esto gracias al gran apoyo del Comité de Investigaciones y al doctorado en Derecho de nuestra querida Universidad Andina Simón Bolívar.
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0: Hablar de género no implica pensar en un problema que les importa solo a las mujeres. Hablar de género es una cuestión de humanidad. Hola, mi nombre es Elsa Guerra y soy docente investigadora de la Universidad Andina Simón Bolívar, sede Ecuador. Y quiero contarles sobre una investigación que incidió en mi vida, que me ayudó a aprender desde otras perspectivas y relacionar tres categorías fundamentales: el derecho, la pedagogía y el género. Esta se denomina Hacia una pedagogía crítica de género, una propuesta para las carreras de derecho en Ecuador.
1: Segunda parte.
0: La investigación evidencia la importancia de promover competencias de género tanto en estudiantes como en docentes, tomando una perspectiva latinoamericana, andina y descolonizadora. Para ello, es necesario innovar en los métodos, estrategias, recursos y ambientes de aprendizaje para que se permita una educación en derecho rehumanizadora, integral, crítica, creativa, con conciencia crítica, donde el enfoque de género sea un eje rector. En el caso de varias carreras de derecho del país, se observa avances considerables que superan una educación meramente conductista, tradicional e insensible a los temas de género, para constituirse en un espacio en disputa donde hay todavía una estructura patriarcal persistente y también iniciativas de cambio. Lastimosamente, todavía la violencia de género es un acto educativo en muchas de las carreras de derecho, que se reproduce dentro y fuera del aula y que debe ser eliminada para cristalizar los derechos de las diversidades.
1: Puntos a observar.
0: Además, el trabajo sugiere revisar si las instituciones educativas continúan reproduciendo brechas de género mediante la monopolización de hombres y ciertos prototipos de mujeres en los espacios de dirección, gestión educativa y de docencia. Sugiere potenciar campos de investigación que desde las epistemologías feministas y de género conecten debates entre el género, la interseccionalidad y el derecho, la sociedad, el poder, el Estado, el mercado y la naturaleza. Sugiere además reformular los estatutos y otras normas de las instituciones de educación superior, como los códigos de ética, para incluir mandatos directos de transversalidad, enfoques diferenciales, entre ellos el de género y el de interculturalidad crítica. Mientras no se actúe asumiendo este escenario como un problema institucional articulado a la calidad educativa y la garantía de los derechos en la educación, las personas continuarán enfrentándose a un rostro patriarcal presente en varias de las carreras de derecho en Ecuador y en el derecho en sí mismo. Por lo tanto, una pedagogía crítica de género que se impulsa en esta investigación no solo transforma la educación jurídica, sino al derecho, al rehumanizarlo, logrando desmontar la discriminación estructural y la reproducción de discursos heterocis patriarcales.
1: Conclusión.
0: Espero que esta propuesta expuesta en esta investigación pretenda constituirse en una semilla frente a la posibilidad de construir parámetros educativos emancipadores. Cabe mencionar que esta contribución debe ser debatida, interpelada, alimentada con las voces de las diversas identidades en el marco de una democracia participativa y deliberativa, donde sus posturas sean escuchadas y acogidas como premisa de un proyecto sólido, digno y contrahegemónico. Les invito a leer esta investigación.
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5: Buenas tardes a todo nuestro querido público de Radio Voz Andina Internacional, la radio universitaria. Soy Michelle Levy y en esta tarde les presento un nuevo programa de su saga favorita de los viernes por la tarde. ¡Jazz, jazz, jazz! En esta ocasión tenemos una emisión especial por el gran músico y compositor estadounidense Chick Corea en concierto en el Festival de Jazz de Vitoria, España, en julio de 2013. Hay noches en el jazz que no se olvidan, conciertos que los oyentes recuerdan como si fueran la primera vez que escucharon música de verdad. El 20 de julio de 2013, en el Polideportivo de Mendizorroza de Vitoria-Gasteiz, durante la 37 edición del Festival de Jazz, hubo una de esas noches. Chick Corea tenía 72 años. Llevaba más de 5 décadas redefiniendo el jazz. Había tocado en la banda eléctrica de Miles Davis. Fue uno de los pianistas en In a Silent Way and Beaches Brew. Había fundado Return to Forever, el grupo de fusión más influyente de los años 70, y había ganado ya 20 Grammys, antes de sumar 2 más ese mismo año. Pero esa noche en Vitoria no era una mirada al pasado, era todo lo contrario. The Vigil, el proyecto que traía Corea en esa noche, fue su mejor disco eléctrico en décadas, según la crítica unánime. Música nueva, urgente, construida con una banda de músicos jóvenes, a quienes Corea dirigía según quienes lo vieron en directo, con la misma mezcla de exigencia y libertad con que Miles Davis trataba a los suyos. Sin instrucciones verbales, sin límites, empujando a cada solista hacia su propio borde. El sexteto de esa noche lo reunía todo. Tim Garland en el saxofón tenor, soprano y clarinete, bajo. Christian McBride al contrabajo. Charles Altura en la guitarra. Marcus Gilmore en batería. Luis Quintero en percusión. Y Chick Corea al piano eléctrico, el capitán de la nave. Esta tarde escucharemos 3 temas del concierto. Abrimos con Hat House, el estándar vivo de Tad Dameron, que ese año le había dado a Corea el Grammy al mejor solo de jazz improvisado. Continuamos con Planet Chia del álbum de The Vigil, una pieza que en directo se convierte en un juego colectivo de rara intensidad. Y cerramos con Galaxy 32 Star 4, el tema con el que Corea clausuró la noche en una versión que superó los 30 minutos. Uno de los momentos de improvisación colectiva más memorables del jazz europeo de este siglo. Chick Corea nos dejó el 9 de febrero de 2021, tenía 79 años. Esta noche en Vitoria, grabada para siempre, es una de las mejores razones para recordar. Comenzamos nuestro programa de esta tarde con el tema Hat House, interpretado por Chick Corea and The Vigil en el concierto Festival de Jazz de Vitoria-Gasteiz el 20 de julio de 2013.

Continuación en Jazz Jazz Jazz tenemos el tema Planet Chia, interpretado por Chick Corea and the Vigil en el concierto Festival de Jazz de Vitoria-Gasteiz el 20 de julio de 2013.

Para concluir nuestra emisión de esta tarde, tenemos el tema Galaxy 32 Star 4, interpretado por Chick Corea and the Vigil en el concierto Festival de Jazz de Vitoria-Gasteiz el 20 de julio de 2013.

0: Esto ha sido todo por hoy en su programa Jazz Jazz Jazz. Soy Michelle Levy y estoy complacido de presentarles una nueva emisión de la saga top de la Radio Bosanía Internacional, la radio universitaria. Si les gustó, se lo pueden repetir el sábado a partir de las 13 horas. Si quieren conocer más de esta propuesta de jazz, les invito a escuchar nuestras más de 300 emisiones que se encuentran en los podcasts alojados en la página web de Radio Bosanía Internacional, la radio universitaria. ¡Hasta la vista, jóvenes! Nos vemos, topamos en la siguiente ocasión.
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3: El Mundial ya está en marcha. Ayer, México abrió la Copa del Mundo con una victoria ante Sudáfrica, al igual que Corea del Sur ante República Checa. Y hoy, la atención se traslada a los otros dos países anfitriones. Canadá y Estados Unidos debutan ante su público con la presión y la ilusión de hacer historia en casa. Canadá debutará ante Bosnia y Herzegovina en Toronto, mientras que Estados Unidos enfrentará a Paraguay en Los Ángeles. Por primera vez en la historia de los mundiales, tres países organizan conjuntamente una Copa del Mundo y durante las primeras 48 horas de competencia, los tres anfitriones habrán hecho su estreno oficial. El partido del día. Aunque hoy también debuta Canadá, el foco internacional está puesto en el estreno de Estados Unidos, ya que disputa su Mundial número 12 y organiza una Copa del Mundo por segunda vez después de la realizada en 1994. El encuentro se disputará en el SoFi Stadium de Los Ángeles, uno de los estadios más modernos del planeta con capacidad superior a los 70.000 espectadores. Por su parte, la selección de Paraguay regresa a una Copa del Mundo tras varios años de ausencia y buscará repetir las actuaciones que la llevaron a alcanzar los cuartos de final en Sudáfrica 2010. Paraguay nunca ha superado los cuartos de final de un mundial, mientras que Estados Unidos alcanzó las semifinales en la edición de 1930. Para ambos equipos, un buen debut puede marcar el camino hacia los 16avos de final en este nuevo formato de 48 selecciones. En el duelo mundialista, hoy tenemos a Christian Pulisic versus Miguel Almirón. Dos capitanes, dos referentes, dos líderes ofensivos. Christian Pulisic llega como el gran referente de la denominada generación dorada del fútbol estadounidense. Supera los 80 partidos internacionales y figura entre los máximos goleadores de la historia reciente de su selección. Miguel Almirón es uno de los futbolistas paraguayos más reconocidos de la última década. Ha disputado más de 60 encuentros con la selección absoluta y ha sido protagonista en las eliminatorias sudamericanas. Antes de 1994, muchos creían que Estados Unidos no era un país futbolero. Sin embargo, aquel mundial cambió para siempre la historia del deporte en Norteamérica. La Copa del Mundo de 1994 registró una asistencia acumulada superior a 3,5 millones de espectadores, un récord que se mantuvo durante décadas. El promedio fue de casi 69 mil espectadores por partido, una cifra que ningún mundial había alcanzado hasta entonces. Este torneo impulsó la creación y consolidación de la Major League Soccer, la MLS, que hoy cuenta con clubes valorados en cientos de millones de dólares y futbolistas de renombre internacional. 32 años después, Estados Unidos vuelve a recibir una Copa del Mundo, pero ahora ya no es una nación que intenta descubrir el fútbol. Es uno de los centros de crecimiento más importantes del deporte a nivel mundial. El mundial continúa y cada día nos traerá nuevas historias, nuevos protagonistas y nuevas páginas para la memoria del fútbol. 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

Bienvenidas y bienvenidos a un programa más de música, cámara y acción. El día de hoy vamos a aterrizar en 1998 para sentir cómo el fuego y el sabor caribeño transforman la pista por completo. Les invitamos a descubrir Baila Conmigo, una historia vibrante donde el ritmo se convierte en el lenguaje capaz de derribar fronteras y unir dos mundos. Nuestra aventura inicia en el corazón mismo de Santiago de Cuba para encender los motores y dejar que el cuerpo empiece a hablar. El legendario grupo Septento Nacional nos entrega toda la energía y el sabor ancestral de Arroya Cubano. Esta es la pieza que marca el pulso mientras aparecen en pantalla el título y los protagonistas, transportándonos de inmediato a la magia de esta hermosa isla. Ajusten sus receptores y suban el volumen, que la danza ha comenzado.

Rafael Infante, un joven y talentoso bailarín interpretado por Chayanne, se enfrenta al momento más determinante de su vida. Tras el fallecimiento de su madre, decide escribirle a su padre en Estados Unidos para informarle. La respuesta a esa misiva se convierte en el pulso que necesitaba para dejar atrás su amada Cuba y emprender un viaje hacia lo desconocido en Houston. En su última noche en la isla, mientras se despide de las calles que lo vieron crecer, suena Adiós Santiago, de José Perico Hernández. Es una pieza que encaja a la perfección con el sentimiento de nuestro protagonista, pues no solo es un adiós a su patria, sino una despedida directa a su ciudad natal. Santiago, el lugar donde late su herencia y su ritmo. Escuchemos un fragmento de la película con este tema de fondo.

0: Rafael, que tenga suerte.
1: Cuídate. Lo que vas a hacer está muy bien. No le contestó. Solo le dije que necesitaba trabajo. Bueno, compadre. Dale un poco de tiempo. A tu salud. A la tuya. Y a la de él. Vamos. Vamos, dale, vamos ya. Foto, tú también. Ya voy.

La llegada de Rafael a Texas es mucho más que un simple cambio de coordenadas, es el choque frontal de un espíritu libre y caribeño contra un mundo de estructuras rígidas y pasos contados. Al bajar del autobús lo recibe Ruby, interpretada por la deslumbrante Vanessa Williams, quien representa a su padre John. Ella lo traslada desde la terminal directamente al corazón del estudio de baile. Allí aparece en escena John Burnett, interpretado por el veterano Chris Christopherson, quien con una sonrisa de bienvenida pide que el recinto se llene de armonía. En ese instante, las paredes del estudio comienzan a vibrar con el blues de Kelly Hunt y su tema If I Don't Dance, tema que escuchamos a continuación.

Tras el primer encuentro en el estudio, John y Rafael conversan sobre la madre de este último durante el trayecto a casa. Sin embargo, John ignora que Rafael es su hijo y cree que solo ayuda al descendiente de un viejo amor. De vuelta en la academia, la tensión surge cuando Rafael critica la rigidez de Ruby al ensayar en silencio, recordándole que el baile es música. Ante el cuestionamiento de ella sobre su conocimiento de danza profesional, él sentencia su identidad con un simple "yo soy latino". La presión de un campeonato en el que participa Ruby lleva a refugiarse en el análisis técnico de videos internacionales, donde destaca la interpretación de España Cañí por la Real Orquesta Sinfónica de Sevilla, subrayando el paso doble como eje de su disciplina. No obstante, la frialdad de la técnica se rompe en su hogar cuando su hijo, mientras juega, reconoce en la televisión el rostro de su padre, quien fuera compañero de baile y expareja sentimental también de Ruby. Escuchemos este clásico en las pistas.

0: Rafael invita a Ruby a salir y ella finalmente acepta. El destino es una discoteca de música latina donde el choque de estilos es inmediato. Al principio intentan bailar juntos, pero Ruby, desde su posición profesional, intenta marcarle pasos básicos que Rafael parece no comprender, provocando varios tropiezos en la pista. Durante un descanso, mientras Ruby se retira un momento al tocador, una joven invita a Rafael a bailar la canción Hugh Dubar del grupo DLG. Es en ese instante cuando él toma el control total, dominando la pista con la naturalidad y el sabor orgánico de sus raíces. A su regreso, Ruby observa la escena con una mezcla de incredulidad y admiración, pero sintiéndose desplazada. Así es como decide abandonar el salón de baile abruptamente. Así, Rafael sale tras ella intentando alcanzarla, pero Ruby ya se ha perdido en la noche. Vamos a escuchar esta reveladora escena de la película.
1: Menudo ambiente, ¿eh? ¿Vamos allí?
2: ¿Bailamos?
1: De acuerdo.
2: ¿Sabes bailar el mambo?
1: ¿Te refieres a cómo lo bailas tú?
2: ¿Cómo se baila el mambo? Eres latino, ¿no?
1: Sí, sí, pero no sé cómo lo bailas tú.
2: Bueno, te enseñaré los pasos básicos. Tú cortarás en el segundo compás.
1: ¿Cortar?
2: Sí, empieza con el pie izquierdo en el 2 con un pequeño cambio sobre la bola del pie, ¿de acuerdo? 1, 2, 3, 4, 1, 2, 3, 4, 1, 2, 3, 4, 1, 2, 3, 4, 1, 2, 3, 4, 1, 2, 3, 4, 1, 2, 3, 4, 1, 2, 3, 4, 1, 2, 3, 4, 1, 2, 3, 4, 1, 2, 3, 4, 1, 2, 3, 4, 1, 2, 3, 4, 1, 2, 3, 4, 1, 2, 3, 4, 1, 2, 3, 4, 1, 2, 3, 4, 1, 2, 3, 4, 1, 2, 3, 4, 1, 2, 3, 4, 1, 2, 3, 4, 1, 2, 3,
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3: Mucho paso, mijo. Gracias. Y ahora, damas y caballeros, DLG.

A pesar del enfado tras la noche en la discoteca, Ruby decide perdonar a Rafael, aunque no sin antes marcar sus límites y dejarle claro que no está para juegos. En un momento de tregua, ella decide acompañarlo a comprar unos repuestos necesarios para que Rafael termine de reparar el coche de John. Mientras espera a que los empleados lo atiendan, comparten un momento de sencillez cotidiana entre burritos y confidencias. De pronto, en la radio del vehículo comienza a sonar Patria, tema de Rubén Blades, un himno que resuena profundamente en el pecho de Rafael.

y que le sirve de inspiración para explicarle a Ruby qué significa realmente ser cubano, la nostalgia de su tierra y el peso de sus raíces. Escuchemos este emotivo pasaje.

Al ingresar al lugar donde guardan los repuestos, la atmósfera cambia por completo. El ambiente se impregna de una energía festiva y puramente caribeña al ritmo de Juan Luis Guerra y su tema inolvidable, La Bilirrubina. Resulta que es un día de celebración familiar, pues en el patio se festeja el compromiso de la hija del dueño. Al notar la presencia de los visitantes, el propietario del local no tarda en reconocer el origen de Rafael. Identifica de inmediato ese seño inconfundible de santiaguero, creando un puente de hermandad entre Cuba y República Dominicana a través de la música. Escuchemos esta explosión de sabor que transforma un recado ordinario en una verdadera fiesta.

es la celebración familiar, el ritmo se vuelve pausado y la atmósfera se llena de una intimidad inesperada. Rafael decide sacar a bailar a Ruby justo cuando comienza a sonar una joya de la música cubana, Romántica Mujer, interpretada por el legendario Cachao. En este baile, las barreras y las tensiones desaparecen. Ambos se dejan llevar, bailando muy pegados y disfrutando de un momento de conexión pura, donde las palabras sobran y solo queda el sentimiento. Disfrutemos a continuación de esta pieza magistral.

Mientras tanto, los ensayos para el gran concurso internacional no se detienen y vemos a Ruby entregada a la práctica junto a su pareja de baile, Michael. En el estudio, la percusión toma el mando absoluto con el tema Jíbaro de Electra, una pieza hipnótica que nos revela toda la fuerza de las raíces africanas integradas en la danza moderna. Sin embargo, a pesar de la potencia del ritmo, la conexión no fluye. Ruby siente que no están compenetrados como pareja de baile y que falta esa chispa esencial para alcanzar la perfección que el campeonato exige. Vamos a escuchar este ritmo envolvente de Electra. ¡Hey!

0: Rafael lanza un nuevo desafío y Ruby acepta, presentándose en la discoteca con una elegancia deslumbrante. Una vez en la pista, el rigor del estudio queda en el olvido para dar paso al más puro estilo latino. Ruby brilla con luz propia, deslizándose y girando entre los caballeros con una coreografía llena de libertad. El momento alcanza su clímax cuando aparece en el escenario la gran Albita, interpretando en vivo Fiesta para los Rumberos. La alegría en el lugar es colectiva y contagiosa. Ruby se siente por primera vez en años verdaderamente libre al bailar. Escuchemos este tributo de Albita para todos aquellos que bailan con el alma.
1: ¡Oye!

Abby, deseando una familia unida para su hijo, decide regresar a Chicago con el padre de su hijo, intentando alejarse de lo que siente por Rafael. Pero antes de partir, le confiesa a John quién es realmente Rafael, su hijo. La reacción de John es desgarradora. En un tenso enfrentamiento en el muelle, rechaza el vínculo con frialdad y sentencia a un Rafael que está devastado. El escenario se traslada a Las Vegas para el Campeonato Mundial, donde Rafael descubre con sorpresa que Ruby también compite junto a su expareja. En un encuentro cargado de tensión, él le comunica su decisión definitiva de regresar a Cuba al terminar el evento, mientras ella lucha con la obsesión de su compañero por ganar a toda costa. En ese ambiente de rivalidad y decisiones que marcan la vida, nos acompaña un clásico de todos los tiempos en la voz de Dean Martin. Vamos a escuchar el tema Sway.

El día del concurso ha llegado. Rafael y su pareja de nombre Patricia salen al escenario para realizar una presentación previa a la competencia. En ese momento, mientras el despliegue artístico cautiva a los presentes, John llega al recinto. Tras finalizar el baile, John busca a Rafael para una conversación que cambiará sus vidas. Le pide perdón por abandonarlo y decide empezar de nuevo. Lo reconoce como su hijo legítimo para que no necesite regresar a Cuba. Con el impacto de esta noticia aún en el aire, da inicio la gran competencia. Todas las parejas salen a la pista, incluida Ruby. De forma simultánea, la energía estalla al ritmo de Magdalena, de Sergio Méndez. Escuchemos esa pieza musical que marca el comienzo del campeonato mundial.

Ruby y su pareja logran pasar a la siguiente ronda en medio de fuertes discusiones. La segunda etapa nos presenta un set de varias canciones, donde destaca la canción que baila Ruby y que es Eres todo para mí, de Ana Gabriel. En medio de la secuencia de baile, Rafael mira fijamente a Ruby y se nota la tensión romántica entre ambos. Sus miradas se mantienen fijas la una con la otra, mientras ella baila pensando en él. Así concluye la ronda de baile.

Ruby gana el campeonato y para festejar se dirige a una discoteca donde también se encuentra a Rafael. Al verla sola, él la invita a bailar y al son de Ave María Morena, un clásico cubano de todos los tiempos, ellos bailan y se adueñan de la pista y consolidan su amor. Así por fin Rafael consigue que ella baile con él bajo sus propios términos, dándole sentido al título de la película. Escuchemos este cierre lleno de sabor.

Llegamos al final de este viaje por la pista de baile, pero antes de despedirnos les dejamos con el tema que selló el éxito de esta producción, Refugio de Amor. Un dato curioso para nuestros oyentes, aunque es la canción más emblemática de la película, en realidad nunca suena durante las escenas de baile. Fue creada como un love theme promocional que solo escuchamos al llegar los créditos finales. Además, esta joya bilingüe le valió a Chayanne su primera nominación al Grammy anglosajón. Disfrutemos de la química entre Chayanne y Vanessa Williams.

0: 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Nos queda una década, la más importante para las películas de baile. Me refiero a los 80. 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

0: Hola, mi nombre es Fabián Romero, soy profesor de Derecho Tributario y Derecho Económico de la Universidad Católica de Cuenca. Con apoyo del Fondo de Investigaciones de la Universidad Andina Simón Bolívar, sede Ecuador, desarrollé el trabajo que lleva por título Análisis de las Ordenanzas Municipales en Materia Tributaria, circunscrito a tasas y a contribuciones especiales expedidas por el Consejo Municipal de Cuenca, periodo 2014-2017, un estudio a partir del análisis económico del derecho.
1: Objetivos de la investigación.
0: La presente investigación tuvo como objetivo principal emplear el análisis económico del derecho, en adelante AED, como una herramienta integral para enriquecer la regulación de diversas actividades a través de la legislación, enfocándose en las ordenanzas tributarias locales, específicamente tasas y contribuciones especiales emitidas por el Consejo Municipal de Cuenca entre 2014 y 2017. Se buscó abordar la necesidad de un análisis económico detallado desde la perspectiva del AED. El propósito fue evaluar la eficiencia, equidad y transparencia de estas normativas con la finalidad de mejorar la toma de decisiones de las autoridades municipales.
1: Problema de investigación.
0: La complejidad inherente a la creación de normativa tributaria, especialmente en el ámbito local, plantea desafíos significativos que van más allá de la mera aplicación de principios legales. En el caso específico del ámbito de la investigación, se identifica una brecha crítica relacionada con la ausencia de un análisis económico exhaustivo desde la perspectiva del AED. La problemática se manifiesta en la falta de una evaluación sistemática de las implicaciones económicas de estas normativas, lo que resulta en la opacidad de los elementos económicos subyacentes. Esta carencia obstaculiza la capacidad de evaluar la eficiencia, equidad y transparencia de las ordenanzas tributarias locales. La investigación, por ende, se enfrenta al reto de colmar este vacío metodológico al abordar las siguientes interrogantes. ¿Cómo afecta la falta de un análisis económico detallado a la eficiencia de las tasas y contribuciones especiales establecidas por las ordenanzas municipales del Consejo Cantonal de Cuenca? ¿Cuáles son las implicaciones de la opacidad económica en la equidad de estas normativas tributarias locales y cómo impactan en la distribución de la carga fiscal entre los contribuyentes? ¿De qué manera la incorporación del AED en la elaboración y aplicación de las normativas tributarias locales podría contribuir a una gestión más eficiente, equitativa y transparente en el ámbito municipal? Al abordar estas cuestiones, la investigación busca no solo identificar las deficiencias existentes, sino también proponer enfoques metodológicos y prácticas que contribuyan a una gestión tributaria más eficiente, equitativa y transparente en el ámbito municipal.
1: Lo que se analiza en la investigación.
0: La presente investigación plantea a la AED y sus postulados como una herramienta válida que nutra con elementos objetivos la compleja tarea de regular un sinnúmero de actividades a través de la legislación, considerando que si bien el conocimiento legal es de suma importancia, no podemos suponer que el mismo resulta suficiente para solucionar problemas legales, menos aún problemas de diferente naturaleza, motivo por el cual se analiza esta importante simbiosis entre el derecho y la economía. La AED se sumerge en la teoría microeconómica, examinando cómo las leyes afectan el comportamiento y cómo los individuos responden a los incentivos legales. La relación simbiótica entre derecho y economía destaca que, mientras el derecho necesita entender las consecuencias del comportamiento, la economía requiere comprender los fundamentos de los mercados. Esta interdisciplinariedad fortalece las bases para la toma de decisiones legales. En el análisis se destaca la importancia de ver el derecho como un sistema interrelacionado y la necesidad de herramientas de diversas disciplinas. Se explora la relación entre derecho, su costo económico y la necesidad de equilibrar eficiencia y justicia. Se revisa la premisa errónea de que los derechos fundamentales no tienen costo, destacando la correlación de responsabilidades entre el sector privado y público.
1: ¿Cuáles fueron los resultados de la investigación?
0: La falta de un análisis económico detallado afecta significativamente la eficiencia de las tasas y contribuciones especiales establecidas por las ordenanzas municipales del Consejo de Cuenca. se observa un desequilibrio financiero en varias tasas, como las de servicios ambientales y explotación de materiales pétreos, donde los ingresos generados no cubren los costos operativos asociados. La opacidad económica tiene implicaciones directas en la equidad de las normativas tributarias locales, generando desafíos en la distribución justa de la carga fiscal entre los contribuyentes. La carencia de datos actualizados y análisis económicos claros dificulta la comprensión por parte de la ciudadanía y las autoridades sobre la estructura y el impacto real de estos tributos. La incorporación del análisis económico del derecho en la elaboración y aplicación de normativas tributarias locales puede ser clave para lograr una gestión más eficiente, equitativa y transparente en el ámbito municipal de Cuenca. Estos resultados destacan la necesidad urgente de considerar el análisis económico del derecho como una herramienta integral para mejorar la calidad de las normativas tributarias locales, promoviendo una gestión más eficiente y equitativa.
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